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8 minutos de las 21, nueva hora, bienvenidos. Vamos a comenzar ahí con la señora Marcela Morelo. Qué gran voz, ¿eh?, de la música argentina, Marcela Morelo, que llega a Jujuy también para reencontrarse con su público, repasar todos esos temas que forman parte de nuestra historia musical y también las nuevas versiones, los grandes éxitos. Una noche para cantar, emocionarse y disfrutar de sus grandes éxitos. ¡Qué lindo! Bueno, en este regreso a casa, también Marcela Morelo, entre las canciones favoritas que tenemos en la lista de éxitos. Bueno, ¿y ella que viene para cuándo? Para septiembre, ya estamos en septiembre y esta es cuenta regresiva porque se presenta en la provincia. Qué lindo. Y llega con las nuevas canciones también, ¿no? Recordando, el proyecto recorre su trayectoria acompañada por artistas reconocidos, reversionando canciones como No me lastimes, junto a la Delio Valdés y Soledad, una cumbia explosiva que fusiona las voces de tres de las intérpretes femeninas más importantes del país. Una y otra vez junto a Luciano Pereira, a 25 años de su estreno original. Luna Bonita en colaboración con Rose. Fue lanzado originalmente a comienzos de los 2000 y ahora, 26 años después, la canción regresa con una energía renovada. Bueno, qué lindo. ¿Para cuándo? Para el 20 de septiembre en el Centro Cultural Martín Fierro. Gracias, Caro, por acá me voy sumando, Clau. No puede faltarme esa canción de la Delio Valdés con Marcela Morelo. Bueno, ya lo vamos a tener también en la lista de éxitos por acá. Bienvenida, Sony. Ya estamos para el regreso a casa, Buen comienzo de semana. Me dice, bueno, espero que tenga un excelente inicio de semana. Ay, Sony, por acá. 388-473-7873. Bueno, es que nos levantamos y están todos de los 80. Con las fotos. Hay algunos que tuvieron que nada más mirar algunas fotos de esa época. No hacía falta que, claro, que la IA los ayude, ¿no?

accesorios que no pueden faltar también. El pelo largo. ¿Algún varón de dice el pelo corto, súper corto, y ahora estamos imaginando que estamos en los 80s? Es usar el pelo largo, ¿eh? Largo y muy, muy savage, muy salvaje también, ¿eh? Eso para Vero, las hombreras, Clau. No podían faltar los saquitos de hombreras, es verdad. Para ambos, claro. Para ellas y para ellos también, los sacos de hombreras. Las remeras, las camisas, todo tenía hombreras, Clau, ¿eh? Ponerme con hombreras, mi mamá sí, sí. Usaba saquitos con hombreras.

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muy happy, muy feliz, Pharrell Williams. Bueno, por acá, imaginando que nos despertamos en los 80, como me levanté, todo el mundo estaba con la foto de los 80, ¿qué onda? ¿Cuál es el accesorio que no puede faltar si salís en los 80? El pelo bien batido, me dice Nati. Yo directamente me gustaría, dice, despertarme en los 80, me quedo en casa. Lo único que me preocupaba era estudiar y nada más. Oh, qué lindo. Eso no tenías en los 80. Ah, no se dice. Dice, bueno. Dice para Mario, yo necesito una agenda telefónica. Las famosas agendas telefónicas. Todo el mundo tenía que estar ahí actualizado con la agenda telefónica todos los años y pedir sí o sí a ver quién se sumó con el teléfono. Esas agendas que eran enormes, ¿no? Sí. Te pegaban con la agenda telefónica y dices, oh no. Sin contactos guardados en el celular, imagínate, había que acordarse de todos los números, ¿no? Y buscabas también el tuyo ahí. El número fijo. Ah, yo también quisiera, dice, estar en los 80, pero con el celular. Uy, no había celulares, chicos. No, no había celulares. Te llevas el celular a los 80, el viaje al pasado. Claro. Un beso grande, Fer. Ese sería mi accesorio imprescindible, dice el celular.

21:38. Bueno, ya saliendo del trabajo por acá, por fin. Me quedo un ratito acá chusmeando. Me dice Silvia. Saludos, Silvia. Jean nevado, sí o sí, dice. De la época de los 80s. Yo tenía uno guardado. Creo que me lo voy a volver a poner. A ver qué onda. ¿Volvió la moda de los 80s? Era solamente para la foto. Claro. Bueno, ¿cuál es el accesorio que no puede faltar para el look de los 80? El pelo, dice, también el pelo y el maquillaje. El problema es que después había que explicar por qué todos los pantalones parecían salpicados con lavandina, ¿no? Esa era la moda, esa era la moda, sí o sí. El pelo con volumen, me dice Mónica. Cuanto más alto el pelo y un jopo, mejor. Jopo incluido. ¿Qué onda con jopo? Y el pelo batido. No estaba de moda el planchado. Mirá, ni existía la planchita. Chicas, volvamos a los 80. Bueno, mientras tanto. Claro, por acá dice José, saludos para todos. Yo creo que tengo una campera de jean nevada. Pero ya no me anda. Varones guardaban todo. Sí, guardan todos los chicos. Los varones, sí. Si mal no recuerdo, dice, ah, mira, esa campera me la regaló mi mamá. Estamos hablando hace 40 años, ¿eh? Y él tenía 25 en los 80. ¿Será? No tanto. Dice, ah, bueno. Me dijo, no me quemes. Bueno, mejor no. Hablemos de edades, ¿eh? Mejor no. 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

0: 4 minutos para las 22. Bueno, ¿cómo vamos en este regreso a casa de lunes? ¿Cómo iniciaron la semana? Ya esta hora me dice qué frío que hace. En San Pedro de Jujuy. Un besote grande por acá. ¿Cómo están por ahí? Clau, ¿cómo estás? Yo muy bien, pero con frío. Está una heladera aquí en Sanpe, como River, me dice. Muy helado, buen comienzo de semana para vos y también para todos que escuchamos Radio Cicidal. Un besote grande para vos también. El tema de Bruno Mars y Rosé APT. Dale, ahí lo vamos a sumar también para la lista de éxito. ¿Cuál es el accesorio que no puede faltar de los 80? Roberto me dice, yo quiero un teléfono fijo con cable largo para poder caminar por toda la casa. Mira, con la gente que caminaba con el teléfono y era el cable todo enrulado, ¿no? Y tenía que caminar, no sé. ¿Quién camina tanto? Queda ahí sentada hablando por teléfono, pero había gente que se levantaba, daba vueltas por acá, por allá. Ahora también hay gente que responde el celular y se va a caminar, no sé a dónde se va. Por allá vuelve, hace movimientos con las manos. O sea, no te ven. Nancy dice, yo me quedo con las sombreras. Eran muy buenas, dice. Me gustaban porque te estilizaba un poco, ¿no? Dice mantenerte derecha, más esbelta, es verdad, sí. Tienes razón, sí, que vuelvan las sombreras. Martín le dice un radio grabador y dos pilas gigantes. Las pilas grandes, es verdad. Te andabas con el radio grabador, o sea, la radio gigante, o sea, radio grande, pero también tenían pilas. ¿Cuántas pilas llevaba? ¿Tres? Cuatro pilas. Cuatro pilas grandes. Imagínate. Las bandanas. Y no hablamos de la banda, ¿no? De las bandanas, sino los pañuelos que utilizaban en la cabeza. Esos me dice Fede. Yo tenía uno en azul. En azul con blanco. Me encantaba ese pañuelo. Amo ese pañuelo. Sí, ¿dónde estará,
1: hola,
0: no?
1: Hola, mi querida Clau.
0: Hola.
1: La City.
0: Hola, Santi, ¿cómo estás?
1: Compañía. Acá estamos por San Pedro.
0: Por Sanpe.
1: Siempre escuchándola.
0: Muchas gracias, Santi. Santi nos engancha con el con este tren de los 80s. Era un accesorio de los 80s. ¿Cuál era tu accesorio de los 80s? O si te despertabas hoy en los 80s, ¿cuál era el accesorio que no podía faltar según vos? Martín me dice, las pilas gigantes, una locura, pero salían caras, eso sí. La cámara de fotos, había que completar el rollo para hacer revelar. Besitos, Vani, ay, sí, la verdad, había que completar todo el rollo. ¿Cuántas fotos eran? ¿35? ¿36? ¿Cuántas fotos tenía el rollo para revelar las fotos?

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10 minutos de las 22. Norma me dice por acá. Me acuerdo de la marca que se usaba antes. Era Hendy. Puede ser, dice, era ponerse un Hendy y ya estabas listas para salir. Me suena la marca, pero no me acuerdo si era en ropa, ¿no? O zapatillas. La flecha era la zapatilla, dice Ricardo. Caminaba, jugabas al fútbol, hasta ibas al baile. Multifunción. Ustedes, los varones, siempre han usado multifunción, ¿no? Sí, para todo. No dudo de eso. Saludos para las chicas que

0: Atienden en la panadería de la esquina entre Vélez Arfield y Paterson en la ciudad de San Pedro. Siempre están a full las chicas con la City. ¡Qué lindo! Un beso grande para las chicas ahí en la panadería de San Pedro.
1: Bueno, cortito la continua, Clau.
0: La consigna.
1: No podía faltar en ese tiempo la radio.
0: La radio, no podía faltar, ¿eh?
1: Mi papá debe tener una radio, una autónoma, con unas pilas grandes.
0: Tony.

0: como siempre en ese tiempo se podía escuchar era la AM.
1: Mira.
0: Bueno, las dos conocidas ahí de Salvador, la Nacional y la W8. Y la del, y después de esta zona, la del Libertador.
1: Claro.
0: La W5. Se podía escuchar en ese tiempo. Y escuchar a la tarde los programas de radio. Eso podía faltar.
1: Uh-huh.
0: Bueno, en los fines de los 80, para los 90 ya tenía mi primera adquisición, que era en ese tiempo era un centro musical que era de doble casetera con palante desmontable.
1: Oh.
0: Y era una marca muy buena y
1: no se acuerda.
0: Y era llevarla para todos lados para escuchar. Vos lo sacaba los palantes, lo metía en un bolsito,
1: sí,
0: y lo llevaba.
1: Mira.
0: Es verdad que
1: qué linda recuerda, ¿eh?
0: Era de los 80.
1: Te mando un beso grande, Santi, recordando el accesorio que de los 80 que usaba era el reloj, sí, es verdad. Y era también la forma en la que por ahí se rompía el hielo, ¿no? ¿Me decís la hora, por favor? ¿No se acuerda o automático? Me dice, yo lo sigo usando a pesar de que hoy el celular dice... visionás la hora, es verdad, gracias, Clau, un besote grande por ahí la gente en San Pedro, ahí estaba Santi y por acá también va sumando 198. Creo que José, un besote grande, creo que era José. Hermosa, buenas noches, algo para recordar de los 90 cuando el Walkman rebobinábamos los cassettes con la lapicera. Mandale un saludito para Nati Pilinco, de parte de Fer de Ledesma, te mando un besote grande, Nati, ¡muac! Y otro para Fer, la gente de Ledesma también ahí recordando, había que rebobinar. Acá los operadores laburaban a full para rebobinar y poner todo en boca, ¿sabes? Transpiraban.

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0: gracias, Oscar. Saludos para todos acá, escuchando la radio como siempre. 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

una canción que diga Mirta. Ah, sí, hay una, ¿no? Canta el Piti, es verdad, es verdad. Pero acá estamos preocupados por la salud de Mirta Legrand. El Sanatorio Mater Dei difundió el parte médico oficial sobre el estado de salud de Mirta Legrand, quien permanece internada por un cuadro de bronquitis. Bueno, preocupación en realidad es que ella está siendo controlada ahora, ¿no? Atendida.

diva de los almuerzos. Su familia agradece a todos los que están atentos a la información, ¿no? Por las muestras de afecto y respeto durante la internación de Mirtha Legrand, indicaron desde el centro médico. De no registrarse cambios, el próximo parte oficial será difundido el miércoles. Este sábado pasado, la chiqui se había ausentado de su programa y fue reemplazada por su nieta, Juanita Viale. Bueno, la chiqui está estable, ¿eh? Permanece internada por una bronquitis. El miércoles el parte. Sí. Vamos, Mirtha, dice por acá Ale. Saludos, Ale. Gracias, Oscar. Bueno, accesorios de los 80s. Accesorios. A ver, por ejemplo, el lujo era tener un reloj digital, claro, pero no había, ¿o sí? Daniel. Eso en los 80 era tecnología de última generación. Los Walkman, dice, era lo más tecnológico que podían tener. Y Lau dice, yo quiero volver a los 80, pero quisiera conservar mi tarjeta SUBE. Qué lindo. Y me sube a todos lados. ¿Cómo se pagaba en los 80? Plata en mano, ¿no? Y el boletito. Y el boleto, corta boleto. Y el boleto con la frase del otro lado. Sí.

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Estamos en la última hora de este lunes. Silvana por acá me dice, los anteojos enormes no pueden faltar también, aparte del pañuelo. Dice, aunque no necesitara lentes, lo importante era tener los anteojos, ¿eh? Para verse acorde a la moda. Besos para vos, Silvana. 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

Carrizo en Jujuy, parranda coplera nivel Dios. 3 minutos de las 23. Nueva hora, la última de este lunes, y vamos con la lista de éxitos. Ángeles Azules y

no llueve, no llueve. No, no llueve. No hace frío, eso sí. Para mañana martes 8 se espera una jornada sin lluvias, con ascenso de temperaturas en buena parte de San Salvador. Cielo algo parcialmente nublado, mínima entre 6 y 22 grados. Nos vamos preparando. Mañana todavía frío, sí. En San Pedro también se viene una jornada, bueno, un poco más cálida de lo que sería San Salvador, con una máxima que puede llegar a los 27 grados, mañana. Todos a San Pedro de Jujuy, todos a San Pedro. En Libertador General San Martín, jornada soleada y más cálida, con temperaturas que podrían llegar a los 23 grados, Mañana arrancamos fresquitos, pero la tarde viene bastante agradable para...

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Becerra, felices por siempre. 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Listo, dejás el voto por ahí. El sábado tenemos el ranking con los 40 más votados de la semana en la cuenta regresiva del Radio City Hit Chart. Hola, Clau, por acá me dice Gaby. Hola, pueden pasar el de... ¿Cuál? Tini María Becerra, Miénteme. O Maluma, Felices los Cuatro. Ataque 77, No me arrepiento de este amor. Mil Mateos, Obsesión. Dale, ahí lo sumamos también, Gaby. Un besote grande para vos. Ojalá que no llueva. Sí, Jorge, por favor que no. Creo que estaba de moda también, creo yo. Dice una campera de jean con parches. Sí, campera de jean con parches de... que era como desgastado también, ¿no? Y los pantalones desflecados. Sí, puede ser de los 90 más, ¿no? Los desflecados. Los nevados sí o sí. Desflecados y bota ancha, me dice Nancy también. Sí, puede ser. Accesorio de los 80, decíamos ahí. Te levantaste hoy, que nos levantamos la mayoría y vimos fotos de los 80 y dijimos, ¿qué es esto? ¿Qué pasó? Con el conjunto jogging de... ¿cómo se llama ese material? ¿Tela de avión? Era para hacer gimnasia, bueno, pero estaba de moda. ¿Qué andaba con ese conjuntito? Sí. Le gustaba.

Osorio. Los delineados, los ojos delineados, hasta en los varones, me dice, sí, puede ser. Sí, me acuerdo, ahí ya se me vino a la memoria el grupo Soda Stereo, que usaba también con los delineados en los ojos. Sí. Qué fachero, dice Fede, sí. Ahora también que vuelvan. No sé cómo quedaría ahora para los varones, digo, con delineado en los ojos. A las chicas, a mí me encanta igual. Bueno, para Gaby, un besote grande, Gaby.

20 minutos para llegar a la medianoche. Hola, Gaby, la música me emociona. Muchas gracias. Una más. Por acá que se va sumando Oscar. Saludos, Oscar, la gente de San Pedro. Qué lindo, ¿no? De viajar a los 80 sin máquina del tiempo, recordando. Y algunos que sí vivieron en los 80. Trajeron a la memoria también esos recuerdos. Accesorio de los 80. Ya dijeron todos, me dice, pero ¿para qué? ¿Se olvidaron? ¿Cuál? Quedó pendiente una, me parece, ahí. Gracias, Oscar. Un beso grande para vos. Y también recordando por acá. ¿Qué se viene? 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

últimos 6 minutos. Estamos casi llegando al final. Un beso grande, Gaby. Muchas gracias. Un buen programa, una excelente noche. Bueno, estamos cerrando este lunes y casi llegando al final. Pero también recordando, claro, porque se viene esta cuenta regresiva. Y Marcela Morelo comienza su gira por todo el país para presentar La Morelo, donde recorre toda su trayectoria.

0: conmigo.
1: Domingo 20 de septiembre, 20 horas, Centro Cultural Martín Fierro.
0: 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Así
1: es. 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
1: 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Estamos llegando al final. Con Marcela Morelo. Vamos, llegamos al final nosotros.
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1: Lindo.
0: Solo hay que ir.
1: Un placer acompañarlos,
0: 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Zapatos cómodos y algo.
1: Llegamos al final de este regreso a casa de lunes. Gracias por habernos acompañado, por cada mensaje y cada saludo y por compartir este ratito con nosotros. Bueno, un ratito largo, ¿no? Ahora sí, momento de despedirnos. Nos reencontramos mañana.
0: 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Ay,
1: a partir de las 19 horas con un nuevo regreso a casa juntos. Feliz noche, buena vida y les dejo un besote enorme. Mañana nos volvemos a encontrar para un nuevo regreso a casa juntos. Nos vamos con Marcela Morelo.
2: Marcela Morelo en vivo, domingo 20 de septiembre.

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0: 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A ver, subí un poquito más, Alan. Subí un poquito más. Más todavía, más, más. De esto vamos a necesitar mucho y bastante, ¿no? Del género que a vos te guste, buena música. Hacete un buen café hoy. Generalmente elegís la taza mediana, la taza chiquita. Hoy la taza térmica, esa que te regalaron para el día del cumpleaños, para el aniversario. La que te llegó, la empresarial, ¿viste? La que tiene la marca ahí, que la tenés, la le vas a estrenar en un momento especial. Esa, cargala de café y llévatela a la parada del colectivo, llévatela al trabajo. Mientras vas caminando, te vas tomando un sorbo para ir calentando el cuerpo. Te cuento, sí, estamos recontra arriba, con ganas de empezar con vos, con música, con información, con entretenimiento. Pero hace un frío afuera, se despejó, así que una buena campera y sin vergüenza, ¿eh? Si te hace frío en la cabeza, una gorrita de lana. Si salís en moto, un cuellito térmico, lo que sea necesario, pero te cuidás porque ya, a la vuelta de la esquina, está la estación más linda de todas. Se viene con todo la primavera. ¿Cómo andás, Agus? Feliz, feliz martes. ¿Cómo amaneciste?
1: Buen día, buen día. Bien, bien. La verdad, amanecimos de la mejor manera. Seguimos en esta semana, ¿viste? Martes todavía cuesta un poquito más. Recién arrancamos la semanita. Pero acá, como siempre, con la mejor energía, con mucha buena onda y con frío también, ¿eh?
0: Sí,
1: con frío
0: también. Claro, se viene un día muy bonito. Perdón, se metió el ex técnico de River. Un día muy bonito, pero claro, se despejó y tenemos que pagar esta factura, ¿no?
1: Claro, la mañana aparece. Sí.
0: Te cuento, para el lado de Yale Reyes, esto no lo veía desde el invierno, todo el suelo escarchado, no es ni nevado ni granizado, escarchado, viste, techo de auto, para abrirse alguno va a lidiar, pero bueno, es la helada de pagar, ¿no? Esta transición, este invierno que no suelta.
1: La helada matinal, ¿no?
0: Ay, tremendo.
1: Está fresquito, así que si vos arrancás tempranito, igual que nosotros, sí, de entrada ya te lo vamos diciendo, hoy salí abrigado a la mañana, salí abrigado. Al mediodía se va a poner más lindo, pero ahora abrigate. Ayer, por ejemplo, te digo que el solcito salió eso de las 3, 4, recién. Sí. Y leve, leve, leve. Estuvo presente el sol el día de ayer. Sí, yo lo esperaba un poquito más, te digo.
0: 4:30, 5 amagó también de nuevo,
1: sí,
0: puede ser.
1: Tuvo sí,
0: una
1: sí.
0: Así nos ilusionamos todo y después no free. Pero claro, todos con buzos, abrigados, con demás. Lo que sí hago hoy, podemos poner ese pleno. Hay una luna. Hoy está romántico también el amanecer. Hoy vamos a anticipar dos cuestiones. Esto ya de cuando uno se pone grande, ¿viste? Ya anticipa el paisaje.
1: Sí.
0: Vamos a tener un día muy bonito, como decía Saúl, al mediodía, se despeja. Vamos a tener sol, resolana, por lo menos después veremos si es luz de heladera, si calienta o no. Pero también arrancamos con un paisaje y una luna que está así en modo compañera, ¿viste? Para el que sale solito o solita a caminar a buscar la parada del colectivo, encontrarse con el compañero. Un paisaje espectacular. Mira, fíjate que es justo el cuadrante para los que nos están viendo detrás de YouTube, el 4 que tengo detrás. Si esa la podemos poner en pleno para que la gente arranque, espectacular, porque estamos con un equipazo, con Alan. Mirá cómo arrancó. Sube, Alan, querido. ¿Tenías esta versión?
1: Sí, la teníamos porque la estrenamos acá la semana pasada. No, yo cada vez que la escucho me río, pero fantástico. Y me gusta porque la luna, como vos le decías, Cris, hoy va a acompañar a todos los románticos. Porque nosotros los martes acá es un programa lleno de amor.
0: Yo no sé si sabe nuestro productor, querido R. Menacho, buen día, sí. Querido Lagaña, que hoy es un martes en donde se puede enviar un mensajito.
1: Ah, sí, sí, sí.
0: Disfrazado de música, de canción.
1: Totalmente.
0: De autor,
1: totalmente.
0: De letra, de prosa. Así que prepare también su mensaje. ¿No? Uno dispara ahí. Acá Cupido los martes está disponible de 6 a 10 de la mañana. Y prepara.

Prepárense los chicos también porque vamos a tener sorpresa. Mañana espectacular con todo este equipazo. Rama Menacho en la producción con nuestro querido Manteca Martínez para llevarte a pasear con los ojos de la ciudad. Y Alan, a ver Alan.

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0: 6 de la mañana, 19 minutos. Bueno, si todavía no arrancaste, tranqui, tranqui, porque acá te vamos a ayudar y encima te vamos a dar unos buenos consejos. 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
0: Y para que arranques la mañana bien informado, antes de salir de casa te vamos a decir el clima en los diferentes puntos de la provincia. Y arrancamos con San Salvador de Jujuy. Sí, una leve mejoría en comparación al día de ayer. Hoy la mínima bastante fresco, 5 grados. La máxima va a ascender hasta los 20 y el cielo va a estar soleado. Pálpala, hoy con una mínima de 5 grados, una máxima que va a ascender hasta los 21. El cielo también va a estar soleado. Perico, hoy con una mínima de 6 grados, una máxima de 22. El cielo también estará soleado. San Pedro de Jujuy, sí, aumenta un poco la temperatura. La mínima 9 grados, la máxima 25. El cielo también va a estar soleado. Libertador, hoy con una mínima de 9 grados, una máxima que va a llegar a los 26. El cielo mayormente soleado. Y nos vamos al norte de la provincia, Purmamarca. Hoy la mínima 8 grados, la máxima de llegar a los 23. El cielo también va a estar soleado. Y por último, La Quiaca, que hoy amanece con una mínima de 5 grados, una máxima que va a llegar a los 18 y el cielo también va a estar algo nublado.
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3: Y lo que necesitas saber está siempre a mano en la portada de Todo Jujuy. 6 de la mañana, 23 minutos, nos vamos al repaso del medio que se ha convertido en referencia para todo el norte argentino, con la inmediatez, con la información nacional, internacional y, por supuesto, provincial. Muerte de una pareja en barrio Malvinas. Imagen el día de ayer, ¿no? Contundente, difícil. El martes y el miércoles serán las autopsias. El fiscal regional Guillermo Vélez explicó que la escena aborda bajo protocolo de homicidio, aunque aclaró que por ahora no hay indicios claros de un hecho delictivo. El Servicio Meteorológico Nacional también nos marca hoy una doble alerta amarilla. ¿Qué zonas alcanza y qué anticipan? Todo esto, claro, repercute en la zona de Valles. En Quebrada y Puna estamos pintados con doble color, amarillo y naranja, por los vientos, pero también por las temperaturas extremas y frías que se van a presentar el día de hoy. Abra Pampa manejaba borracho, atropelló a un adulto mayor y lo mató. Otro hecho que preocupa después de las estadísticas del fin de semana que no nos marcaban por lo menos ningún deceso. Un fallo suspendió por 60 días la aplicación del régimen penal juvenil en Buenos Aires y otra vez se habla la polémica con declaraciones de algunos referentes importantes de la justicia nacional. En la foto, Milei enviará el proyecto a diputados si amplía su mesa política respecto a la situación de Malvinas. Y Ley y Ara piden que se visibilice la ley de emergencias de violencia de género durante la fiesta nacional de los estudiantes. ¿Qué pasa esta noche? Esta noche juega Boca. Boca Sao Paulo por la Sudamericana y además una visita histórica, porque además de Boca juega también Platense en el Maracaná y ante Fluminense. Otro partido que va a tener a los calamares con todos los argentinos haciendo un poco de fuerza por el fútbol nacional. Algunos de los títulos en la portada de Todo Jujuy.
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3: Y empezamos a actualizar la información de acuerdo a la data oficial que nos brinda la Policía de la Provincia y la Secretaría de la Dirección de Tránsito y Seguridad Vial. Algunas recomendaciones para circular por el tramo de la Ruta Nacional número 34 entre la localidad de Yuto, Libertador General San Martín, la ciudad de Salta y también el ingreso a San Pedro con obras constantes que, para el que no conoce, se vuelve un ingreso o un egreso bastante complejo. Por lo tanto, seguir bien de cerca y estar atentos a la señalización en la zona. Si nos vamos también a la situación de las recomendaciones, por ejemplo, en el tramo de la ruta 34 entre la localidad de Yuto y Chalicán, en dirección a la ciudad de Salta, máxima precaución por los distintos grupos de peregrinos que se encuentran recorriendo por Ruta Nacional 34 a pie por banquina, que tienen como destino el Milagro 2026 en la provincia de Salta. Por lo pronto, si tenés imágenes o videos, nos vas enviando, los cruzaste, 3884-737873. Y vamos con la receta de todos los días. El casco en la cabeza, que hoy además te abriga. Si vas en bicicleta, también usalo, por favor, ¿sí? No subestimes los peligros a los que estás expuesto en la ruta. Si vas a cruzar, senda peatonal o pasarela de manera obligatoria. Y en el auto, el

0: Cinturón no se negocia. Los pequeños, atrás. Y las luces encendidas siempre. Las rutas de toda la provincia, transitables, pero hoy más que nunca, con extrema precaución.
1: Y nos vamos a la página de Aeropuertos Argentina para ver el estado de los vuelos para el día de hoy, 8 de septiembre. Y arrancamos con las partidas. 9:50 de Aerolíneas Argentinas. El vuelo 1565 con destino Córdoba se encuentra en horario. A las 11 de la mañana, también de Aerolíneas Argentinas, el vuelo 1513 con destino Aeroparque también se encuentra en horario. Por la tarde, 18:25, también de Aerolíneas Argentinas, el vuelo 1515 con destino Ezeiza se encuentra en horario. Nos vamos ahora sí para los arribos. Vamos a ver quiénes están llegando a la provincia el día de hoy. 9:20, de Aerolíneas Argentinas, el vuelo 1514 llega desde Ezeiza y está todo programado. A las 10:20, de Aerolíneas Argentinas, el vuelo 1512 llega desde Aeroparque y también está todo programado. Por la tarde, 17:55, de Aerolíneas Argentinas, el vuelo 1564 llega desde Córdoba y también está todo programado. Como siempre, te decimos y te recomendamos que estés al menos 2 horas antes. Si querés ganar algo de tiempo, haces el check-in online y, por supuesto, recordá siempre chequear toda la documentación y también las medidas de tu equipaje.
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0: mensajitos, los primeros mensajitos de la mañana. Y también, por supuesto, por nuestro chat de YouTube. Sí, mira, ya llegando a las 300 personas a esta hora de la mañana. Nos buscas Canal 4 en vivo y allí te va a aparecer nuestra transmisión. Le dejas un like, lo comentás, lo compartís. Porque hoy, además de ser un martes de románticos, un martes bien romanticón, también vamos a tener algún mimo para todos ustedes, ¿eh? Que digo que venimos impecables nosotros.
1: Malcriadores seriales, mal. ¿No? Bien por nuestro producto que hoy agarró, sacó un as de la manga y dijo, no, y también hay mimo para todos los oyentes. Déjame mandarle un beso enorme. Estas son historias de laburantes. Amigos de la radio, soy Brenda. Está trabajando en el auto desde temprano, un grado en Reyes, nos dicen por acá. Que nos cuente un poquito hace cuánto que decidió, ¿no? Conducir un vehículo como mujer y salir bien temprano en la mañana con todos los peligros a lo que queda exenta. Brenda, te mandamos un cariño enorme si querés mandarnos un audio y participás por los premios. Arranca el crack Gonza de las fotos. Veremos con qué nos sorprende hoy. Pero Gonza, tenés buena una de hoy. Hoy me parece que tiene la luna y va a tener un amanecer espectacular, así que estamos atentos a ver con qué nos sorprende el día de hoy. Lo compartimos con el equipo de Todo Jujuy. Así arrancamos, y además un Alan que vino hoy.
0: No, mirá, más romántico que nunca, me dijo. Así.
1: Tremendo. ¿Ya quieren empezar a participar por el premio? Tienen el WhatsApp y tienen el chat de YouTube. 629.
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1: Investigan la muerte de dos jóvenes en Barrio Malvinas. La justicia realizará las autopsias de los dos jóvenes hallados muertos en una vivienda en Barrio Malvinas. El fiscal Guillermo Baylor indicó que la escena no presentó indicios evidentes de un homicidio, aunque la investigación continúa bajo el protocolo de muerte dudosa. Los estudios determinarán las causas de los fallecimientos.
0: Doble alerta por viento en Jujuy. El Servicio Meteorológico Nacional emitió alertas amarillas por viento y viento sonda para distintos sectores de Jujuy. En zonas cordilleranas se esperan ráfagas de hasta 100 kilómetros por hora, mientras que en áreas montañosas podrían alcanzar los 70 kilómetros por hora. Recomiendan extremar precauciones.
1: Murió un hombre tras ser atropellado en Abrapampa. Un hombre de 76 años murió luego de ser atropellado por un automóvil en la esquina de Avenida Mitre y Avenida Independencia en Abrapampa. El conductor de 30 años dio 2,43 gramos de alcohol en sangre y permanece demorado. El vehículo y la bicicleta fueron secuestradas.
0: Jóvenes de Caimancito peregrinan rumbo a Salta. Un grupo de jóvenes de Caimancito partió el sábado hacia Salta para participar de las celebraciones del Señor y la Virgen del Milagro. Este lunes ya se encontraba cerca del límite provincial. Solicitan colaboración con agua, medicamentos y otros elementos para continuar el recorrido.
1: Jujeños protagonistas en Santiago. Los jujeños tuvieron una destacada actuación en la octava fecha del turismo pista disputado en Termas de Río Hondo. Matías Clapier subió

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1: 6:35. El cafecito ya lo tenés listo, un té caliente, lo que tengas a mano, y reforza todo porque por lo menos hasta las 8:30, 9:00 a.m, el frío te va a acompañar. Y nosotros con buena música e información también. Vamos con el repaso de los títulos nacionales, a ver qué nos cuentan los medios a esta hora de la mañana. Vamos con Infobae en primer término. Las pruebas PISA. ¿Qué resultado nos da? Argentina cayó nuevamente en lectura, matemática y ciencias y tuvo sus peores resultados, escuchen bien el registro, desde el año 2006. La caída sucede en medio de un deterioro global de los aprendizajes. Casi 8 de cada 10 estudiantes argentinos no alcanzan el nivel básico en matemática. Son 6 de cada

0: 10 en lectura y en ciencias. El país quedó octavo en América Latina y es uno de los que más retrocedieron en la región desde el año 2022. Esto ya lo empiezan a sentir y es un comentario que ahora tiene datos, porque generalmente lo hacen, ¿no?, los docentes universitarios, terciarios, que empiezan a ver algunas cuestiones faltantes en la interpretación del texto y en la lectura de los nuevos estudiantes. El gobierno avanza con medidas por Islas Malvinas, mientras polariza con Kicillof y espera la posible visita de un magnate. La nueva vida del viudo de Adelfa, una de las historias que propone Infobae a esta hora de la mañana sobre la herencia. Todos piensan que la gasté en drogas, pero la realidad es otra, cuenta este referente mediático, ¿no?, que volvió a dar testimonio y habló con la prensa. El contrapunto entre el gobierno y la provincia de Buenos Aires por la suspensión de la aplicación del régimen penal juvenil. Un dato electoral clave. Proyectan que la inflación bajará al 20% anual en los próximos 12 meses. ¿Qué pasa con Chiquita? Marcela Tiner bromeó sobre la internación de Mirtha Legrand. Esto le pasa por salidora. Y el secreto que descubrió un ex piloto de Fórmula 1 en el sobrepaso de Colapinto a Piastri en el Gran Premio de Italia. Fue inteligente. Alguno de los títulos en la portada de Infobae.com.
1: Y nos vamos directamente a la página de Clarín también para ver cuáles son sus principales títulos. Y en su portada, cumbre del G20, Luis Caputo viaja a Estados Unidos para defender el programa de Milei en el principal foro económico mundial. Participa de la reunión del ministros de Economía y Finanzas de los países miembros y habla hoy sobre crecimiento y desregulación. Se verá con Scott Bessent, secretario del Tesoro de Trump, a un año de su apoyo financiero. Buscan también la foto con la jefa del FMI. Seguimos con más títulos. La comunicación del gobierno. Malestar de Karina Milei con el vocero que eligió el presidente. Evalúan cambios y limitar sus conferencias de prensa. Escándalo. El sindicalista Abel Furlan tenía 11 autos para uso personal. Uno lo manejaba su hijo, que era un empleado raso del gremio. ¿Por qué las elecciones las gana el ningunismo? Y vamos con algo de deporte. Sorpresa en el US Open. El argentino eliminó en la primera ronda a Djokovic, que terminó con problemas físicos y lágrimas en los ojos. Nueva encuesta. La consultora más optimista con Milei ya midió 6 fórmulas para la elección 2027. Habrá otro sistema de control. Investigación oficial sobre 104 líneas de colectivos, denuncias por fraude, desvíos operativos y batalla por 7.000 millones de dólares. Super Rigi, el Senado negocia modificaciones y el texto deberá volver a diputados para su ratificación. La NASA tras el Atlas del Universo, ¿cómo el telescopio Román va a explorar el espacio como nunca antes? Goleada 3-0, Independiente recibe una cachetada histórica del líder de Gimnasia de Mendoza. Y por último, su debut en River, Poncio y las 48 horas que lo sacaron de la zona de confort. Estos son los principales títulos en la página de Clarín.
0: Nos vamos rápido a la portada de Minuto1.com. La mesa política del gobierno se reúne este martes para tratar el tema Islas Malvinas. Atentos con este dato y a seguirlo bien de cerca. Hoy te decíamos un planazo. Boca recibe hoy al duro San Pablo, que tendrá nada más y nada menos que Caleri, una figura que siempre amaga con volver. Esto será por la ida de los cuartos de la Sudamericana. ¿Cuándo se anuncian los amistosos en la selección argentina? Hay fechas, hay rivales y arranca el momento de la transición, ¿no? Ya sin Lionel Andrés, el mejor de todos los tiempos. Mapa mundial. Alto funcionario de Israel apoyó el reclamo argentino por la soberanía de Malvinas. Y además, en alerta, se olvida de su edad. De Brito reveló los detalles del parte médico de Mirtha Legrand. Algunos de los títulos en la portada de Minuto1.com.
1: Y nos vamos a la página de Ámbito. Se reúnen a las 13, el gobierno acelera por Malvinas, suman a Kirchner y a Presti a la mesa política y ponen foco en proyectos clave. Giro diplomático, causa Malvinas, el gobierno denunciará penalmente a 5 empresas petroleras que operan en las islas. Las firmas aumentan sus deudas. Industrias, el porcentaje de empresas con atrasos en todos sus pagos alcanzó un récord y ya duplica al promedio histórico. Un aliado inesperado para Milei, Brasil reafirmó su apoyo a Argentina por Malvinas, pese a la tensión diplomática. Nobel de Economía, se mostraron optimistas con el modelo de Milei. Los planes de reforma y educación son impresionantes. fuerte respaldo de un ministro israelí al reclamo por Malvinas. Pidió reconocer la soberanía y sancionar a Gran Bretaña. Detectaron en Argentina los primeros 3 casos de la variante BA3.2 de COVID. Más allá del precio del crudo, el petróleo, los 3 cambios que dejó la guerra entre Estados Unidos e Irán y que podrían ser irreversibles. Mercado local sin la brújula de Wall Street, cayó el Merval y los bonos operaron.

0: Operaron mixtos. El Banco Central no compró dólares por tercera vez en el año y cortó una racha de 27 ruedas con saldo positivo. Por último, créditos hipotecarios UBA. 13 bancos tomaron 200 mil millones del FGS y el 82% eligió fondeo a 5 años. Estos son los principales títulos en la página de Ámbito.
1: A participar, 3884-737873. Les mandamos un abrazo enorme a todos los que van arrancando. Y están medio despabilado un poquito el chat de YouTube también. Álvaro Gonzalo Franco, un abrazo enorme. Gracias por estar del otro lado. Canal 4 Jujuy, nos buscás y te prendés con nosotros. La ciudad también ya se mueve bastante rápido. Mirá el tránsito que tenemos en Puente San Martín, en la zona del centro, Otero, Sarmiento, intersección con Avenida Facio para llegar al corazón, al centro de San Salvador de Jujuy, Alto Comedero también totalmente despierto con mucho transporte público y una mañana de vidrios empañados, mucha campera y gorro, así que te abrigas porque la temperatura está realmente muy, muy baja. Y después, como decimos siempre, a esta hora en donde todos quieren llegar temprano y salen a las apuradas, anda un poquito más despacio, ¿sí? Toma las medidas de precaución que te vamos a acompañar hasta las 10 de la mañana. ¡Ay, sorpresa! ¿Revelamos ahora o muy temprano todavía, Aucha?
0: Enseguida, enseguida.
1: ¿Un poquito? Bueno, sí. Siguen participando y se quedan con este amanecer espectacular. Mirá lo que es eso. La luna de fondo, el amanecer y el sol que de a poquito empiezan a decir presente. Déjalo ahí. Y el lucero que nos acompaña. ¡Buena música!

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1: Le mandamos un abrazo enorme a todos los agricultores, a toda la gente linda que labura en el campo, que está arrancando bien temprano esta mañana, que siempre arranca, ¿no? Con un matecito, con el termo, ahí en medio de la camioneta, ¿viste? El matecito, un mate entre semáforo y semáforo, yendo a algún destino. Un abrazo enorme, ¿sí? Y especialmente para los que trabajan de sol a sol, de acá nos están mandando mensaje de la gente del Sanjón y alrededor del norte de Quitilipi, tremendo en Chaco. La gente que labura en el campo, así que le mandamos un abrazo gigante, gigante. Y tenemos dos amigos nuevos.
0: Me encanta.
1: Porque Álvaro, Franquito Álvaro, obviamente el amigo de las fotos, nos está mandando un fotón de la luna a esta hora de la mañana, magnífica, que ya lo vamos a compartir con el equipo de todo Jujuy. Pero además, tenemos que mandarle un abrazo grande a la abuela Pocha y al abuelo Negro.
0: Qué lindo.
1: Que están sentados escuchando, viendo arriba Jujuy, así que les mandamos un abrazo enorme, enorme. Y le dedicamos este fondo de pantalla. Mira, esto es en vivo.

0: Ahora, Lucero, Luna, una mañana espectacular.
1: Son
0: gracias,
1: nuestros
0: Manteca.
1: Dos amigos nuevos, mirá.
0: Tremendo.
1: Uno y dos.
0: Uno y dos, justo, mirá. Uno para cada uno. Después digan, abuela Pocha, si vos te quedás con la Luna o te quedás con el Lucero, y al abuelo Negro le mandamos un abrazo enorme. Qué lindo despertar que tenemos. Le vamos a buscar la vuelta. El frío no nos va a tirar para atrás, Agucha.
1: Me encantó.
0: Hablando de trabajadores por acá, la saludábamos temprano. Qué lindo reggaetón, qué buena música. Hace un año que trabaja en el transporte, ¿sí? De una aplicación. Fui dueña de comercios de barrio 10 años. Y para pasar más tiempo con mi hija, tomé la decisión de cambiar de trabajo. Así que ahora trabajo desde muy, muy temprano y tengo más tiempo para ella. Gracias por tan buena programación, muy buena energía siempre. Gracias por estar en Reyes con un grado a esta hora de la mañana. Le mandamos un abrazo enorme, enorme, enorme a esta amiga que nos escribe desde bien temprano y elige arriba Jujuy para que la acompañemos, pero también para acompañar a todos los pasajeros. Le mandamos un abrazo enorme.
1: Y me parece que llegó el primer romántico de la mañana. Tenemos un mensaje, sí. Y además tenemos un audio, pero yo te voy a leer el mensaje. ¿Cómo te digo que mis días te pertenecen? ¿Cómo te digo que respiro solo por ti? Que mi mundo tiembla si no estás, que siento que vuelo cuando tus caricias me tocan. ¿Cómo te digo que tu aire me da vuelta como tornado sin control? ¿Cómo te digo que te amo? Ahora, la dedicatoria está, pero falta el nombre. ¿Para quién?
0: ¿A dónde va este misil?
1: Claro, eso es lo que yo quiero saber. Y aparte, la Luna, mirá, te incita, te dice, che, dedícale esta Luna, dedícale el día, dedícale una canción, dedícale un mensajito a esa persona especial.
0: Che, qué plano que tenemos, por favor.
1: Me encantó, muy hermosa.
0: A nada de la NASA, Mantequita, ¿no? Espectacular esta Luna, te la dedicamos a vos. Y hoy tenemos un premio. Para ganarte un cartón multimillonario del bingo, Agu, tenés que contarnos qué te gustaría que te pase en este mes número 9.
1: Me gusta. ¿Qué te gustaría que te pase en el mes de septiembre, en el mes de la primavera y también en el mes del amor?
0: ¿Tenés algún así como deseo?
1: ¿Qué me gustaría que me pase? Como tenemos una agenda muy completa este mes, sí. Me gustaría que todo salga muy bien.
0: Bien.
1: Sí. Disfrutar mucho sería mi objetivo para este mes.
0: Disfrutar septiembre, sí, disfrutarlo, sí, sí. Al menos, no sufrirlo, no que no pese.
1: Exacto, como, disfrutarlo.
0: Como agosto.
1: Y en lo posible que llegue con mucho solcito.
0: Va a venir, ¿no? Esta semanita y yo creo que después ya la próxima va a venir. Quizás tengamos alguna sorpresa, alguna llovizna llegando el domingo, pero nada en particular. Contanos del otro lado, ¿qué te gustaría que te pase, sí, en este mes de septiembre y participás por un bingo del Lobo? Gracias por acompañarme todas las mañanas, por la buena onda, por la energía y la alegría. Que tengan una hermosa... ¿Quién? Arturo, 0817. Lo voy estalqueando porque no nos deja el nombre. Arturito, un abrazo enorme para vos de parte de todo el equipo. Y en un ratito nos prendemos por el chat de YouTube.
1: Apareció Cintia, la estábamos,
0: ¿sí?,
1: extrañando.
0: ¿Cuál de todas las Cintias?
1: Nuestra Cintia. Bueno, tenemos varias Cintias, es verdad.
0: Cintia Vanessa, como todos los días, escuchando a los Cris y Abuso, mi compañera de todas las mañanas. Cintia Vanessa, un besote grande y claro, nos faltaba ella.
1: Yo te digo que siento que por ahí nos abandona, ¿eh? Sí.
0: Va y vuelve. No, pero siempre está.
1: Va y vuelve.
0: Siempre está. ¿Viste? No escribo, pero los veo y escucho siempre.
1: Ah, bueno, muy bien.
0: No, siempre.
1: Extrañábamos
0: está.
1: Sus mensajitos, entonces.
0: Es como nuestra Luna, como el sol, Cintia. Muy bien. Siempre está, le mandamos un cariño enorme. ¿Qué querés que te pase en el mes de septiembre? ¿Qué deseo tenés? Lo exteriorizamos y de una, quizás una se cumple. 388-473-7873, 7 de la mañana, dale que arrancamos.
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4: El gobierno anunció que denunciará 5 empresas petroleras que operan en Malvinas. A través de un comunicado, el Ejecutivo aseguró que 3 de ellas tendrían permisos ilegítimos para comenzar con la exploración y explotación en la zona del archipiélago. El oficialismo apuntó contra Axel Kicillof, por el fallo que suspende la baja de la edad de imputabilidad a 14 años en provincia de Buenos Aires. Diego Santilli, Patricia Bullrich y Luis Petri criticaron a la jueza que dejó sin efecto por 60 días la aplicación del nuevo régimen. La norma había entrado en vigencia el sábado pasado.

Estado y fue reglamentada este lunes por el Gobierno Nacional. La investigación sobre María Soledad Calle, la vecina de Cristina Kirchner, en el edificio de San José 1111, sumó nuevos elementos en las últimas horas. El juez Julián Ercolini recibió información que confirma que la militante camporista tuvo una relación laboral con la Unión Obrera Metalúrgica y ya cuenta con datos sobre las remuneraciones que percibía del gremio. El dato resulta relevante porque había negado trabajar en la UON y porque la justicia busca a reconstruir el origen de los fondos con los que adquirió distintos bienes que están bajo análisis. Irán prometió responder a los ataques de Estados Unidos y afirmó que las instalaciones de empresas energéticas están expuestas. El presidente del Parlamento iraní advirtió que la cadena energética del Golfo es extensa, accesible y vulnerable tras un fin de semana de ataques cruzados que llevaron al petróleo a sus máximos en 6 semanas.

0: 7 de la mañana, 5 minutos. ¿Qué te gustaría que te pase en septiembre? Que te suceda o que se dé, porque viste que hay proyectos que pueden llegar a darse también en el mes de septiembre. Justo es el mes que terminás algún proyecto en particular, no sé, alguna cuestión personal. Estoy pensando tantas cosas.
1: A mí me gustaría, y lo vamos a decir porque ya lo estamos viendo ahí, a mí me gustaría, por ejemplo, ganarme un cartón del Bingo Lobo.
0: Tenés que participar entonces, Agus. 3884-7378. 73, o nos escribís también en el chat de YouTube. En un ratito nos vamos Canal 4 Jujuy, porque ese es el regalo que te estamos dando el día de hoy.
1: A mí me gustaría en realidad ganarme el cartón primero y ganarme el premio después.
0: Claro, ese es el... Hay unos premios espectaculares. Pero ¿sabes qué, Agus? Llegó el momento, porque septiembre... Llegó. Silencio, silencio, Alan, querido.
1: Oh.
0: Es el momento, momento tan lindo. Los martes los disfrutamos, ¿no? De una manera
1: sí,
0: especial.
1: Sí, siempre, siempre. Es que el amor hace eso, ¿viste?
0: ¿Quedan románticos?
1: Ay, no sé. Yo la verdad lo dudo, lo dudo.
0: ¿Aparecerán hoy todos? ¿Aprovecharán esta posibilidad que le damos los miércoles?
1: Los martes.
0: Los martes, perdón. Ya me fui los martes. Está costando bien.
1: No, pasa que el amor te confunde, el amor te lleva al cielo, ¿no? Te lleva a otro, en este caso, hoy a la luna.
0: Hoy deben levitar, ¿no? Ah. Es importante que se sientan. Pon esa luna de fondo, ponela. Ponela, manteca, sí. Que se note que estamos en este martes espectacular con un amanecer único, épico. Martes de despabilador romántico y ese paisaje, mira, con una nube caprichosa.
1: Paisaje
0: en la luna.
1: Romántico.
0: Mira quiénes están presumiendo ahí. Esa nube se disputa entre el lucero y la luna. Viste, la única caprichosa que aparece en este cielo de martes. Espectacular.
1: No, qué amanecer espectacular.
0: Decime si no está para dedicar una canción el día de hoy.
1: No, para dedicar una no, para 10. 10. Pero a la misma persona, por favor.
0: Me gustaría poder irme nuevamente a Córdoba y visitar y cocinarles la comida favorita a mi hija, Laila Lancay. Mirá qué lindo. Está extrañando el papá por acá.
1: Ay, me gustó esto. Chicos, ¿me pueden dedicar ustedes un tema? Nos dice Silvia. Pero claro. Mira lo que te dedica Alan, Silvia, escucha.
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1: Hoy es el cumpleaños de Silvia, así que te deseamos, Silvia, que tengas un día hermoso y que lo arranques de la mejor manera.
0: Uy, este mensajito por acá, mira. Alan, le vas a dedicar una canción a Cintia. ¿Qué le vas a regalar a nuestra querida oyente Cintia, que nos pone? A mí me gustaría en septiembre volver a sentirme feliz y valorado en todos sentidos. Los románticas o las románticas, sí existimos. Te mandamos un besote grande, Cintia. Y acá te queremos, te valoramos y nos acordamos siempre de vos.
1: Te extrañamos.
0: Así que no te olvides de nosotros, que nosotros acá estamos. Y te regalamos, mira, una canción de Arjona. Súbela, querido. Vamos, Cintia. Arriba, Cintia. Vamos.

0: Y a veces es mejor estar solo que mal acompañado.
1: Pero
0: también.
1: Siempre te diría yo, siempre. En ese caso, siempre.
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1: ¿Hoy es amor o desamor?
0: No, es amor. Me hago el vaso medio lleno, Ana. No te me vayas para el otro lado tampoco.
1: No.
0: Tampoco me pongas a los oyentes en modo, claro.
1: Pero escúchame, septiembre, mes del amor, mes de la primavera, mes donde nacen no solamente algunas florcitas, sino que ves esas florcitas en el aire.
0: Me gustan.
1: Ves como la vida más romántica.
0: Me gustan las parejas, ¿no? En el parque, en el parque CBC, en el parque San Martín.
1: Mucho heladito, mucha cuestión ahí, salidita de a dos.
0: Mucho mirador, ¿viste?
1: Sí.
0: Me gustaría que me pase un poco más el dolor y el vacío. Mi papi se fue este domingo. Chicos, eternamente gracias por habernos acompañado estas dos semanas desde el sanatorio.

0: siempre escuchándolos. Uy, no, me matás con este mensaje. Te mando un abrazo enorme. Y créeme que el viejo va a estar siempre, siempre acompañando desde algún lugar. Rita, estás de contra participando. Te abrazo con el alma.
1: Cecilia nos dice, chicos, así suena mi septiembre. Buen día, yo ya encontré el amor y soy muy afortunada. Qué lindo. Yo ya encontré el amor, nos dice Ceci. Tío, que nos mandó un par de fotos espectaculares.
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1: Ay, hola, Gaby Cáceres nos dice, chicos, un saludo para mi esposo, el profe Gus Ocampo, que lo amo un montón, los vemos todos los días. 18 años juntos y me volvería a casar con él 1000 veces.
0: Qué lindo.
1: Te digo que en esta mañana son más las románticas, ¿eh? Románticas.
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0: Hola, buen día, nos ponen por acá 4029.
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1: empiezan a llegar los primeros audios. Espero que sean audios románticos.
0: Más les vale. Deseo ganar una camioneta del Bingo Lobo y dedicarme a pasear, dice María José.
1: Tremendo. Bueno, pero escúchame, si te lo llegas a ganar, María José, nos llevas a dar una vuelta, claro.
0: Que nos lleve para, si es camioneta, que nos lleve para el lado de Santana, ese
1: sí,
0: lugar.
1: Ni exigente, los chicos.
0: Que nos lleve a Santana, que nos lleve a Caspalá, María José.
1: Claro, claro.
0: Vamos ahí a ver las nubes. Eso quiero.
1: Y bueno, está bien. Ella está decretando lo que quiere que le pase en septiembre.
0: Muy bien.
1: Mi
0: septiembre suena lindo desde hace 9 años. Y me gustaría que siga sonando así. Saluditos a Lu Vallejos en el CAPS de Antártida, Jorge 193. La estás pasando bien, Jorge. Me enamorado.
1: Me muero. Chicos, a mí en septiembre me gustaría que mis hijos encuentren el trabajo que tanto esperan. Y a mí me gustaría estar en La Rioja o en Buenos Aires, en donde se encuentran mis amores, nos dice Nilda Mamani. Qué lindo mensaje, Nilda.
0: Chicos, yo encontré mi amor. 27 años de amigos, 18 de estar juntos y 7 de casados. 3 hijos. Solo pido para este septiembre que siga floreciendo nuestro amor y que en cada etapa que pasamos en la vida nos volvamos a elegir con la misma intensidad que el primer día. Te amo, Fernando Fassini. ¡Oh, qué declaración espectacular! ¡Subí, Alan, querido! No. Regálales esta canción, dale.
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0: Qué lindo que te manden un mensaje así.
1: Pero escúchame, 27 años hermoso, de amigos.
0: Hermoso.
1: 18 de estar juntos y 7 de casados. ¿Qué pasó en ese 27 años de amigos?
0: Y bueno.
1: Que capaz que previo nos habían dado cuenta de que era algo más que una amistad.
0: Se va de a poquito, de a poquito.
1: Yo quiero que nos mande un audio y nos cuente qué pasó ahí.
0: Yo me imagino con la amiga.
1: ¿Y cuándo fue el momento del quiebre que pasaron de la amistad al amor? No, yo soy chismosa, ¿viste? A mí me encanta, yo quiero saber todo. Sí, Alan, sí, sí.
0: Tengo una versión de septiembre de Miguel Rabbit Alejandro que te va a gustar.
1: A ver.
0: En este momento se la estoy enviando al querido Alan González.
1: Ay, mira, el amor también se dice de esta manera. Hace 17 años que llegaste para llenarnos de amor. ¡Feliz cumple, Agus! Para Agus Morales del Colegio del Salvador. Y me encanta, ¿sabes qué? Que se apoyaron en una imagen de Diario Todo Jujuy para poder felicitarla, ¿eh? Porque Agus fue candidata, entonces nosotros allí estuvimos haciendo la cobertura como corresponde. Muy bien. Agus, feliz cumple. Que pases un día hermoso.
0: Quiero saludar al amor de mi vida. Este amor también vale. Hoy cumple 10 añitos. Deseale toda la felicidad del mundo y decirle que siempre vamos a estar en cada pasito de su vida. September. Escuché esta versión.
1: Para Olivia.
0: ¿De los 80?
1: Ah, muy bien. Estamos en la onda ochentosa,
0: claro,
1: ¿viste?
0: Ya que están con el tren.
1: ¿Usted lo hizo?
0: Conseguimos esta versión. No, no, no, la verdad no.
1: Y bueno, ahí nuestro produ nos podría poner a nosotros en modo ochentoso o no. Bueno, para ver cómo quedaríamos.

0: cosa así.
1: ¿Podemos hacer una selfie ahora y probamos?
0: ¿Y nos
1: ver.
0: Ponemos un modo ochentoso? Todas las veces que nos hicieron algo a nosotros, no sé si nos favorecía, ¿eh?
1: No. Yo debo admitir que la IA es muy generosa conmigo, así que le agradezco de todo corazón. Porque lo que Natura no da, ¿qué va a hacer? Se lo aporta la IA, ¿viste? Claro.

0: en San Pedro, arriba San Pedro.
1: Ah, bueno.
0: Esta es otra sorpresa, ¿no?
1: Sí, otra sorpresa.
0: Te trajimos September, ahora te sorprendemos con esto, escucha.
1: No, banco al 100.000%, Buen día, chicos, subió un grado, saludos desde San Pedro, 5 grados le marca el auto.
0: Durísimo todo. ¿Quieres voces? Au.
1: A ver.
0: Vamos con voces, a ver.
1: Pero espero que sean voces románticas.
0: Más les vale, mira.
2: Hola, Cristian.
3: Estamos yendo al colegio.
2: Y es Ala.
3: Les mandamos un saludo. Grande.
2: ¡Levantate!
0: Vamos activando también. Arriba, arriba.
1: Saludos, chicas.
4: Yo soy Juliano. Quería mandarle un mensaje a mi mamá, a mi hermano, a toda mi familia.
1: Muy bien.
4: Soy yo de vuelta. Soy de la escuela Monteagudo. Espero un poquito más para llevarte mi felicidad.
5: Espera un poco.
4: Chao.
1: Sí, es el más romántico de la mañana, ¿eh?
0: Esto es farmear aura.
1: El más romántico.
0: No. Quiero ver el corte. No.
1: Más rápido que velo. Para eso sí.
0: Una mezcla de...
1: Para Alan, ambienta el momento. Sí, claro.
0: Poneme Carles Whisper de...
1: Nah.
0: De George Michael. Pero quiero pedir un romántico para esta hora, claro. Para la negra que está mirando en la casa, negra, mira, toma la sopa ahora.
1: Ah, bueno. Yo soy soy una mezcla de... Sí. Una cuestión de Gloria Trevi, claro, soy yo.
0: Sostenés, parecés la asesora de imagen de Serena Williams. La novia de Volver al Futuro, ¿te acordás?
1: Me gusta la onda del cabello, la melena.
0: Pero
1: va
0: muy,
1: bien.
0: Muy vos, todo, la ropa,
1: no,
0: todo,
1: el maquillaje, accesorio. De hecho, el vestido ese tranquilamente me pongo yo.
0: Ponelo a George Choque Michael ahora.
1: Es más, yo le mandaría su imagen a Romiti y en su próxima visita le diría que le haga algo similar.
0: Ivo, Roberto, estamos viendo, por favor, captura de pantalla. Mándamela a Ramita Gilles. Che, me encantó. Y no podemos hacer unas fotos ahí haciendo arriba Jujuy la tapa del...
1: Ay, sí. No sé, ¿se pueden poner las dos fotos juntas? Claro. ¿Cómo se ve usted ahí? Le dice a Romiti.
0: Dos cuestiones. Primero, arriba no tengo el pelo ondulado. Lo
1: pero eso se arregla,
0: adelante.
1: Una permanente,
0: meto
1: algo
0: una
1: así.
0: Una permanente y
1: claro.
0: Chuterita de los costados, ¿no?
1: Y se tiene que dejar crecer un poquito más en la parte de abajo. Sí,
0: atrás.
1: Sí.
0: Me van a dejar entrar así, lo voy a consultar con gerencia de contenido a ver si me dejan ingresar
1: no,
0: al canal.
1: No, pero ya está aprobado así por Chayanne. Pum. Aprobadísimo. ¿Y el look? ¿Qué opina del look? Me refiero, camperita, remera, ¿vendría? ¿Va con su onda, con su estilo?
0: El tema de las hombreras me hace ruido. Ah. Pero lo podemos, ¿viste? Porque claro, mirá, está con hombrera, parece un triángulo isósceles, ¿no? Una porción está como, no, la espalda así te la debo.
1: Pero no está mal. Podríamos, mañana, ¿por qué no imitamos el look? Sí.
0: No dispongo de la cámara.
1: Pero, ¿sabes qué? Me doy cuenta.
0: No sea malo.
1: A usted le hace falta color en su vida, usted muy de los colores neutros.
0: Sí, tenés razón.
1: Que no está mal, pero un poquito más de color. Empieza a usar colores vivos en este septiembre.
0: Desde mañana arranco.
1: Mañana puede venir con un azul eléctrico.
0: Ese me gusta.
1: Con un anaranjado. Sí, con algo así. Mañana hacemos un despabilador ochentoso, bueno, podría ser.
0: Mañana,
1: ¿no?
0: Vamos.
1: En honor al tren.
0: Vamos con eso.
1: No, me gustó. Mándesela a Romiti, hágame caso.
0: Mi septiembre suena lindo desde hace 9 años y me gustaría que siga sonando así. Saluditos a Lu Vallejos en el CAF de Antártida. Nos dice, hola Jorgito, buen día, un abrazo grande.
1: Che, yo quiero ver el ochentoso del productor.
0: El productor.
1: El ochentoso de Alan. El ochentoso de Mantequita. Yo quiero ver el de todos, ¿eh?

0: Manda eso, manda.
1: No le queda mal, ¿eh? Ojo, no le queda mal. Hasta los anteojos me gustan. Son los mismos.
0: Es que voy, claro, voy medio retro. A mí
1: no
0: me gusta la onda
1: vintage.
0: El pelo largo, ese manteca, la chuterita, una onda malcorra debería dejarme, ¿no?
1: Muy bien.
0: Sí, no,
1: ojo, me gusta.
0: Guardiola.
1: Y una camisita así, usted que tiene varios amigos puede pedir prestada. Alguno debe tener.
0: Camisita tengo algo así. ¿Algo el tema así? La campera, no sé ni dónde. Ahí está.
1: Camperita de jean, va. Encima así, manga remangada, va. Sí.
0: Me ilusioné, siento que volví a... Siento que la moda me da una oportunidad.
1: Pero escúchame. Ahí tenés cuánto, 25.
0: No, ¿qué está diciendo el picho? Mira, no.
1: Pues, digo que le favorece. El look ochentoso le favorece.
0: Sí, me parece que voy a tener que ir por un lado.
1: Más allá, yo le voy a explicar. Usted, tipo serio, tipo muy formal. Y eso no le agrega años, pero da a entender un poquito. Entonces ahí, más descontracturado, nos da la sensación de 25 años menos.
0: Tenés razón. Voy a hablar con mi amigo Esteban, que me dé una mano ahí.
1: Él tiene por ahí.
0: Sí, bien.
1: Si usted va a escarbar en ese ropero, en ese guardarropa, ahí, ¿se encuentra algo así?
0: Voy a tener que... Sí. ¿Aprobado, Robert, querido, o no? Ya tengo uno que decir.
1: Sí, acá. Sí. Si no sabe que... No hace falta ni que espere que le crezca una extensión ahí.
0: No,
1: ya está.
0: Acá no, faltan las chuzas, digamos, de la...
1: Claro, en 2 segundos lo solucionamos.
0: Che, vos también podrías. Muy bien, ¿eh?
1: No, a mí me encantó. Me fascinó. Yo, el jean y el saco lo tengo. El cinto también. La remerita, no sé, podría considerarlo similar. Y la cuestión del pelo lo solucionamos en 2 segundos, ¿eh? Unos rulitos ahí con planchita, con lo que sea, ya estamos.
0: Bueno, espero que esté viendo...
1: Muy bien, me encantó. Maquillaje, no, completo.
0: Espectacular. Audios para arrancar la mañana, dale, 7 de la mañana, 23 minutos y nos vamos a una pausa en este despabilador siempre con buena onda. Audios y ya venimos.
2: Hola, buen día, Cristian. Hola, buen día, chicos. Con el permiso de ustedes, quiero mandar saludos al bombón más grande, más bello, más hermoso, más divino. Mamá babosa, a mi hijito Ángel Rafael Aparicio, hoy está de cumpleaños, decirle que lo quiero, a Dios darle gracias por haberme regalado la dicha de ser mamá de él, que hoy la pase re bien y la disfrute, que lo cumpla feliz, que lo cumpla feliz. Que lo cumpla Angelito, que lo cumpla Feli. Besito para mi hijo. Chao, chao.
3: Hola, chicos. ¿Cómo están? Buen día. La dedicatoria es para mi esposa, Natividad del Valle. Hablando de premios, con ella me saqué el premio gordo, eso, la verdad. Pero bueno. No sé si estoy a la altura, pero ahí estamos. ¿Y qué me gustaría que me pase? Yo te diría que qué me gustaría que no me pase. No perder el amor de ella, no perder a la familia que tengo, no perder mi trabajo. Un abrazo, chicos, se los quiere.

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0: mandarle un saludote a mi prima Maya, hoy es su cumple, que cumple 20 años, y un saludote a ustedes también. ¡Chao!
1: ¿Y cómo andas? Hoy estamos festejando el cumple del amigo de mi papá llamado Octavio Rivas, que le pase bien sus 40.
2: Hola, buen día, Radio Cities, ¿cómo les va? ¿Cómo están? Quería saludar a mi hija Loide Marina Segovia. Hoy cumple años, más de 40, no se dice más. Besos y abrazos, la quiero un montón, montón. Ella, no sé si sabe, pero yo la amo, como a todas, simplemente que ella no demuestro, eso es la verdad. Así que dígale que la quiero un montón, por favor, Radio City, dígamelo, que amo a mi hija, de acá a la luna hasta infinito más allá, como le decía cuando eran chicos. Bueno, besos y abrazos, chao, Radio City.
3: Buen día, arriba Jujuy. Buen día, Cristian. Buen día, Agustina. Los saludan mejor 5 de Río Turbio. En cuanto a la consigna, y en septiembre me gustaría que termine mi tratamiento en la vista, que ya me tienen que pinchar 2 veces el ojo y darme el alta. Así en octubre ya podría viajar para Jujuy. Es algo que me gustaría. Justamente ahora este mes tiene que terminar el tratamiento ese. Eso sería lo que me gustaría en septiembre. Saludos y a ver si pueden pasar un buen tema romántico dedicado a ojitos lindos, los ojitos más bellos de la ciudad de Parpalá.

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2: Las misas de la catedral cambiarán de lugar. Las misas de la catedral de Jujuy serán trasladadas durante unos dos días para permitir estudios técnicos del CONICET sobre la fachada. Los especialistas utilizarán drones y realizarán mediciones para avanzar con la restauración. El relevamiento podría extenderse entre 7 y 8 meses.
3: Investigan la muerte de dos jóvenes en Barrio Malvinas. La justicia realizará las autopsias de los jóvenes hallados muertos en una vivienda en Barrio Malvinas. El fiscal Guillermo Beller indicó que la escena no presentó indicios evidentes de un homicidio, aunque la investigación continúa bajo el protocolo de muerte dudosa. Los estudios determinarán las causas de los fallecimientos.
2: Doble alerta por viento en Jujuy. El Servicio Meteorológico Nacional emitió alertas amarillas por viento y viento sonda para distintos sectores de Jujuy. En zonas cordilleranas se esperan ráfagas de hasta 100 kilómetros por hora, mientras que en áreas montañosas podrían alcanzar los 70 kilómetros por hora. Recomiendan extremar precauciones.
3: Murió un hombre tras ser atropellado en Abrapampa. Un hombre de 76 años murió luego de ser atropellado por un automóvil en la esquina de Avenida Mitre y Avenida Independencia en Abrapampa. El conductor de 30 años dio 2,43 gramos de alcohol en sangre y permanece demorado. El vehículo y la bicicleta fueron secuestrados.
2: Jujeños protagonistas en Santiago. Los jujeños tuvieron una destacada actuación en la octava fecha del turismo pista disputada en Termas de Río Hondo. Matías Clapier subió al podio en la clase 2, mientras que Federico Stieglitz remontó 9 posiciones y terminó 13º en la clase 3. Este título y más en todo Jujuy. 7:33.
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0: 7:41, así es. Y las vamos a presentar a ellas que ya están con nosotros, pero antes te decimos 388-473-7873. Están con nosotros las abogadas provisionales para que hagas tu consulta. Así que desde ya nos podés ir mandando a nuestro WhatsApp. Así es, Cris,
1: Y de paso, o si quieren, también dejan el mensaje en el chat de YouTube para que quede fijo y les sirva las respuestas también a toda la gente que está escuchando o viendo en este espacio previsional. Sofía Chenique, doctora, ¿cómo le va? Buen día.
2: Muy buenos días, muy felices de estar acá de nuevo.
1: Bueno, feliz septiembre.

0: Feliz septiembre, doctora.
1: Feliz septiembre.
0: Capiello, si no nos vemos desde el mes pasado.
1: Es verdad.
2: El mes de la primavera. El mes
3: esperando
2: de
3: la primavera.
4: Que se siente, pero no se siente. Se deja, pero no se deja. Sí.
2: Y chicas, les trajimos una sorpresa. Hoy estamos en la moda ochentosa. Claro. Los sumamos a todos al tren. Dijimos, las vamos a sumar a ellas también.
0: A ellas también.
1: Ah, así era yo en los 80.
0: lo vamos
2: pero
0: vamos
2: tío,
0: a
2: que fantástico, ¿eh? No, chicas, le sientan muy bien esos colores. Sí, ojo, a tenerlo en cuenta. Muy bien.
0: Ahora, ChatGPT usa la campera para todos, me estoy dando cuenta. Sí, ¿no? Perdón por el detalle, pero esa yo la usé en la foto anterior, doctora.
4: La misma bueno, pero en esa época teníamos una campera y tirábamos.
0: Es verdad. Sí.
4: Tirábamos un par de años con la misma
0: iba
4: campera.
0: Iba a bailar al canchón, sí, a todos totalmente. Lados. Arriba. Bueno, vamos a hablar de un tema importante. Ya puede mandar la gente mensajes 3884-737873. Mira, en la Ciénaga, en Santa Catalina.
2: ¡Qué hermoso!
0: Nos están escuchando. Esto es tremendo. Hola, Eusebio, te mandamos un abrazo grande. ¿Cómo está la puna? Contanos. Me jubilo y sigo trabajando. ¿Cuál es la situación? ¿Qué pasa ahí con los aportes, con la situación del trabajador?
3: Bueno, esto es una realidad que hoy se ve muy a menudo, mucho más que antes, y tiene que ver con dos situaciones. Una es la calidad de vida que tienen las personas al jubilarse. Todavía son personas que están activas, entonces por elección deciden continuar trabajando. Y en otras situaciones, bueno, responde a una cuestión netamente económica. En algunos casos la jubilación no es suficiente para mantener el estilo de vida que venía manteniendo la persona en actividad, entonces decide continuar trabajando. Y en estos casos es muy importante, insistimos con el tema de planificar la jubilación y ir pensando que si vamos a continuar trabajando una vez que nos jubilamos, saber cuáles pueden ser las consecuencias y en qué casos se puede, en qué casos no se puede, porque no en todos los casos se puede. En principio, la mayoría de las personas pueden continuar trabajando una vez que se jubilan, pero se presentan ciertas incompatibilidades. Por ejemplo, cuando hablamos de una jubilación de un régimen especial o un régimen diferencial, como puede ser, por ejemplo, personas que trabajan en el agro, personas que trabajaron en la construcción o los docentes, que son personas que pueden acceder a una jubilación con menos años de edad y menos años de servicio, y este beneficio, digamos, la ley o bonificación, la ley lo reconoce porque se entiende que estas actividades generan un desgaste prematuro en la salud de las personas. Entonces, si yo estoy haciendo uso de este beneficio, no puedo después continuar trabajando bajo el mismo régimen por el cual me retiré.
0: ¿Puedo hacer algún tipo de acuerdo con mi jefe, con la empresa donde pertenezca? ¿Eso,
4: sí, sí, estoy, válido? Lo que pasa es que, como decía la doctora y ella adelantaba recién, la situación ha cambiado, la situación económica, y no solamente la situación económica, sino que el rango etario, la calidad de las personas, física y mental, sigue, dan la posibilidad de seguir sosteniendo un trabajo de calidad. Y en esta situación particular, si estamos bajo un régimen especial o diferencial, yo, por más de que quiera seguir trabajando y quiera hacer un acuerdo con el empleador, no puedo porque la ley no me lo permite. Porque, como ella dice, si yo estoy haciendo uso de régimen diferencial donde me jubilo con menos edad y menos años de servicio, es porque la ley ha previsto que tengo un desgaste prematuro físico que no me va a permitir seguir haciendo o trabajando o devolviendo una calidad de trabajo que sea adecuada a la situación en la que yo me encuentro desenvolviéndome. Hay situaciones muy especiales, muy específicas, donde yo, después de jubilado, sí puedo seguir trabajando bajo un régimen general previsto por la ley, donde el ANSES vea que hay movimientos, que sería específicamente con los docentes universitarios. ¿Sí? En los docentes universitarios, yo, si me jubilo de un régimen común, por ejemplo, y sigo siendo docente universitario, sí puedo seguir trabajando bajo un régimen donde yo esté, bajo el régimen de la ley, digamos, no estoy ejerciendo ningún tipo de incompatibilidad. Bien. No sé si quedó claro ese...
0: Y acá nos preguntan, con respecto a esta, sí, a las dudas de los oyentes, en el caso de los policías retirados, ¿cómo sería?
4: El tema de los policías retirados es un tema bien complejo, porque la gente puede seguir trabajando, pero tenemos muchas situaciones donde...

0: donde los policías se retiran con menos edad, a lo mejor se retiran muy jóvenes por alguna situación muy particular, ellos siguen trabajando, vienen cobrando su retiro y hacen los aportes en el ANSES. Y después, cuando cumplen o quieren retirarse o jubilarse, quieren sumar esos aportes al régimen diferencial. Y ahí se suceden unas situaciones que hay que tenerlas muy en consideración, pero en principio tenemos que decir que es incompatible.
1: Bien.
2: Bueno, hay muchos casos o muchas consultas nos llegaron de personas que se jubilan bajo un régimen general, por ejemplo, un empleado de comercio que decide continuar trabajando y en esta situación sí es compatible continuar trabajando con la jubilación. Y acá dos cosas muy importantes que tenemos que tener en cuenta es que lo que yo trabajo una vez que me jubilé no me sirve después para readecuar o para reajustar mi jubilación, ¿sí? Al momento en que yo me jubilo, esa historia laboral se cierra y queda cerrada. No se puede después incorporar. Exacto. No puedo incorporar si después continúe trabajando 5 años más. No los puedo incorporar para reajustar mi jubilación, ¿sí?
0: Eso es que, como siempre decimos, el ANSES tiene un sistema de prestación única, no me va a volver a dar otra jubilación, por más de que yo haya obtenido una jubilación y haya trabajado 10, 15, 20 o 25 años más, yo no puedo obtener una jubilación de nuevo si yo ya estoy gozando de un beneficio jubilatorio. ¿Se entiende? O sea,
3: hay acá una historia tremenda. Nos escriben, tengo un vecino, ella está escribiendo por él, que está con prisión domiciliaria. Sí, y su esposa falleció hace 7 meses. ¿Cómo puede hacer los trámites de jubilación? ¿Cómo es este tema? Muy particular.
0: Sí, es muy particular, pero lo que pasa es que como él está retirado de alguna manera de la vida civil, él no puede hacer uso ni gozar de un beneficio de ANSES. No podría, en principio no podría.
3: Muy bien, ahí está, clarito, sí, para 37.
4: Tenemos más consultas, sí. Chicas, por acá nos dicen, chicas, yo trabajo como docente y profesional en la municipalidad. Me acaba de llegar la notificación del ministerio para jubilarme, pero en la muni tengo que esperar hasta los 60. ¿Qué hago?
0: Lo que pasa es que si está, ahí tenemos dos regímenes diferentes, ¿no? Tenemos el régimen docente, donde seguramente ya cumplió con los requisitos exigidos por la ley, que por eso el empleador lo intima, si no, el empleador no podría. Y tenemos el régimen común, donde se jubila con 30 años de servicio y 60 años de edad. En esa situación hay que analizar cómo o qué decide o cuál es el proyecto de vida o cómo se quiere proyectar esta persona, porque en realidad si ya está intimado de uno de sus trabajos diferencial y tiene que ver qué hacer, porque tranquilamente podría dejar de trabajar en el Ministerio de Educación, sí, pero ahí no puede dejar de trabajar siendo docente y seguir trabajando en el Ministerio de Educación, o sea, gozar de la jubilación docente y seguir trabajando en la municipalidad. Ahí tiene que renunciar, ¿se entiende? Entonces sí. Hay que hacer un análisis y ver la conveniencia. Lo que no quiere decir es que se jubile de el régimen docente, los aportes de la municipalidad los va a perder. No, eso entran dentro del cómputo del haber jubilatorio docente. Sí, sí entran.
4: Bien, entran. Y chicas, ¿infieren algo si después el jubilado, al terminar y ya justamente recibir estos saberes de la jubilación, trabaja en blanco, trabaja en negro, interfiere esto en alguna de las dos ocasiones?
0: Lo que pasa es que si yo trabajo en blanco, que es lo que tendría que ocurrir, sigo generando una carga al empleador y también una carga que tengo que soportar yo porque tengo que hacer los aportes y contribuciones, que estos aportes y contribuciones no entran al ANSES, sino que si están bien hechos estos aportes tendrían que ingresar al Fondo Nacional de Empleo, ¿se entiende?
4: Sí.
0: Pero en realidad sí, es lo que tendría que ser, trabajar en blanco y este aporte ir dirigido al Fondo Nacional de Empleo. Pero ahí sí es donde uno puede hacer algún tipo de arreglo con el empleador, a lo mejor sigo trabajando y por qué no inscribirme en un monotributo, no aportante al régimen, donde yo sigo sosteniendo mi actividad, aporto al sistema el componente impositivo y puedo gozar a lo mejor unos años más de servicio.
2: Por eso decíamos recién que si yo continúo trabajando no es posible después incorporar estos años extra en mi historia laboral anterior. Y otra cosa muy importante es que si yo continúo trabajando, por ejemplo, en el mismo comercio una vez que me jubilo, se corta la antigüedad. Al cerrarse esa historia laboral en la primera etapa con la jubilación.
3: ¿Se actualiza el salario también?
2: Sí, pero la antigüedad se corta. Entonces, si yo me jubilo y continúo trabajando 2 o 3 años más y eventualmente

0: surge un despido, el despido va a tener como base el cálculo de antigüedad los últimos 3 años y no desde que yo inicié en ese comercio.
1: Es como que yo me jubilo y mi historia
2: hay
1: laboral...
2: Hay un punto y aparte.
3: O sea, termina.
1: Se cierra, punto y aparte. Se consolida y de ahí en adelante hay que ver las situaciones específicas para tomar decisiones.
2: Clarísimas como siempre. Quiero proponerles algo porque me quedó grabado en algún momento, esto lo conversamos cuando empezaron a venir doctoras, de que la caja no va más. Es una charla, la jubilación, la gente está pensando en el futuro, hoy se plantea esta cuestión de jubilo y sigo trabajando, sí. Hay una necesidad de sostenerse, la vida útil del humano, el mundo va hacia un mismo lugar, esto me lo habías marcado, Rosana, en algún momento. Quiero que hablemos de planificación.
1: Perfecto. ¿Sí?
2: Porque hoy la gente está preguntándose, bueno, ¿a dónde voy? ¿A quién veo? ¿Cómo arranco? ¿A quién le pago? ¿Qué pago? Está muy preocupado porque, bueno, ayer también se planteó un hecho de jubilación, y esto también a modo de opinión, ¿no? Hay un grupo de personas a los que les estamos pagando una jubilación multimillonaria, mientras el resto se pregunta cuál es la situación. Bueno, ¿cómo planifico mi futuro? ¿Cómo más o menos me acerco a lo que mucha gente visibiliza que quiere, ¿no? Para el resto de su vida y para el cual está trabajando y aportando en este preciso momento, que me parece que hay muchas dudas y a la gente, no sé si, nos agarra muy de golpe a todos.
1: Lo que pasa es que estamos en una situación, esta situación que vos planteaste del caso de ayer, y frente a las injusticias que el sistema nos propone. Entonces, frente a estas injusticias que nos propone el sistema o en la cual estamos inmersos o vivimos, nosotros tenemos que saber que tenemos herramientas que podemos usar que nos sirven para planificar nuestro futuro, y en realidad saber que no todo podemos estar pendientes de que vamos a jubilarnos y que el ANSES o que el Estado nos va a dar una jubilación. La idea, o como vos bien decís, el futuro, el cotidiano nos lleva puesto, pero tenemos que saber que en un momento hay que parar y decir, a ver, ¿cómo quiero verme yo en tal fecha? ¿Cómo me gustaría vivir a mí? ¿Quién se va a hacer cargo? ¿Cómo yo proyecto mi salud? Porque en realidad vamos todos a un proceso de envejecimiento. No nos es ajeno, todos vamos para el mismo camino. Entonces, todas esas situaciones, hoy día tenemos la posibilidad de pensarlas, proyectarlas y tomar decisiones, ¿se entiende? Y no son decisiones que tienen que ser tomadas a la ligera, son decisiones futuras que hay que tomarlas con mucha conciencia.
2: Un placer, como siempre, escuchar a las doctoras. Gracias, feliz septiembre.
3: Muchísimas gracias.

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1: No, tu explicación me hundió la emoción. ¿Qué sucede?
2: Demones, qué versión. No me respondió el audio ayer. Le mandé al cantante.
0: Ah, bueno.
2: Avísenle.
0: Agenda ocupada.
2: Me mandó. Me respondió con emojis, GIF y stickers.
0: ¿Nada más?
2: Ya le voy a mandar de nuevo.
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2: Y tenemos por acá ese cartón que se va el día de hoy. Tenés que contarnos qué te gustaría que te pase septiembre. ¿Con qué querés que te sorprenda el mes número 9? Con un amanecer como el de hoy, algo que estuvo espectacular.
0: Por ejemplo.
2: Con una buena noticia, con algún encuentro, con algún reencuentro, con días cálidos. Bueno, nos contás nombre, apellido, 3 últimos números del DNI. ¿Con qué te gustaría que te sorprenda septiembre y te llevas este cartón del Bingo Lobo que es para ustedes?
0: Así es, 8 de la mañana, 1 minuto. Noticias y ya seguimos.
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2: La industria cayó en julio y 6 de cada 10 empresas alertaron por competencia desleal y contrabando. La producción se contrajo en un 42,9% de las empresas y casi la mitad registró menores ventas internas, según el monitor de desempeño industrial de la Unión Industrial Argentina. La justicia cerró la investigación por la muerte de Ernestina País y determinó que la periodista falleció como consecuencia de un accidente. La fiscal de San Isidro, Carolina Asprella, confirmó que dio por terminado el expediente luego de recibir los resultados de la última pericia que estaba pendiente. El ministro de Seguridad de Israel le pidió a Benjamín Netanyahu que reconozca la soberanía argentina en las Malvinas. Itamar Ben-Gvir reclamó además imponer sanciones contra Gran Bretaña. Los británicos no solo se conforman con ocupar el territorio, sino que también realizan allí perforaciones petroleras y le roban el dinero al pueblo argentino, dijo. Donald Trump habló con el primer ministro británico en medio de la discusión por las Islas Malvinas. Se trata del primer contacto entre ambos después de que el presidente estadounidense sugiriera que podría quitar su respaldo a Gran Bretaña. Conversaron sobre la guerra en Ucrania y Medio Oriente.
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2: 8 de la mañana, 6 minutos, una mañana espectacular, acompañándolos aquí en vivo por la pantalla de Canal 4 en YouTube. También estamos en Canal 4 Jujuy con un montón de gente aún. Súper prendida, le mandamos un abrazo grande a Ceci Reynoso, a Federico Luis Cuñado, a la gente del Panamericano también, que te mandan un mensajito especial por acá. A gente que nos manda desde distintos puntos, me sorprendió lo que llegó desde La Puna, también hermoso, una hermosa historia. Le mandamos un abrazo grande a... al querido profe, a Cintia, a Vanessa también. Cariño enorme, están todos participando por el Bingo Lobo. Pero vamos a hablar de un tema realmente muy simpático que tiene que ver con nuestra fauna, ¿no? Desde hace ya varios años empezaron a formar parte de nuestros espacios.

0: urbanos. Y los vemos dar vueltas en un cable, de una palmera para otra, paseando, sacamos el celular, le sacamos
1: una foto. En muchos barrios, ¿eh? En muchos barrios de acá, de Capital.
0: Particularmente, bueno, Los Perales se volvió, ¿no? Como el lugar, el barrio indicado. Y tomando una foto, tomando una imagen, puedes darles una mano enorme a una especie en particular. A los tucanes. ¿Alguna vez viste un nido de tucanes?
1: Nido no. He visto los tucanes, o capaz he visto algún nido, solo que no lo supe reconocer. Puede ser, ¿eh?
0: ¿Cómo son los nidos y qué podemos hacer por todos ellos? Te lo va a contar Flavia Álvarez, que es becaria doctoral del CONICET. Flavia, ¿cómo estás? Muy buenos días, bienvenida.
2: Bienvenida. Hola, muy buenos días a todos.
0: Gracias por venir a acompañarnos. Bueno, Flavia, ¿cómo es un nido de tucán? ¿Cómo lo reconocemos?
2: Mira, los tucanes anidan por lo general en huecos de los árboles. Tienen que ser árboles de gran porte y de un diámetro considerable para tener a una especie que es de un tamaño tan grande, ¿no? Estos huecos por lo general pueden ser huecos que se forman por la propia descomposición de la madera o huecos que ya han sido previamente hechos por otras especies, que casi siempre son pájaros carpinteros. Los hemos visto anidar en pinos, sauces, pinos muy viejos, en sauces, en eucalipto y otras especies.
0: Tomando una foto, ¿no? Si los reconocemos y vemos que el tucán está aprovechando estos huecos de árboles viejos, ¿con qué proyecto colaboramos? ¿Quieren cuidarlos?
2: Bueno, esta es una iniciativa que forma parte del proyecto Tucanes en mi Jujuy. Es un proyecto que ya lleva activo algo más de 5 años. Y bueno, busca entender cómo el tucán hace uso de estos espacios urbanos, cómo se mueve, de qué se alimenta, si se está reproduciendo aquí, si tiene éxito esa reproducción. Y es un proyecto que tiene algo muy particular, y es que no solo somos los científicos investigando, sino que también pueden participar los vecinos, las escuelas y todas las personas que observen un tucán y sencillamente quieran compartirlo con nosotros.
1: Bueno, Flavia, como recientemente lo decíamos, ¿no? En estos últimos años hemos visto gran presencia de tucanes en la provincia, pero lo que nos llama la atención en esto, ¿no? Zonas muy urbanizadas. ¿Cómo podemos hacer para protegerlos? ¿Qué cosas no se deben hacer, por ejemplo?
2: Claro, el tucán es una especie que está protegida por ordenanza municipal y es un monumento natural a nivel provincial, por lo cual quería señalarles que es que no está bien maltratarlos o sencillamente hacerles daño. Es especialmente en esta temporada reproductiva es importante no acercarse a los nidos, no tratar de hacerlos salir o acercarse demasiado o querer mirar dentro de los nidos, porque es importante que ellos se sientan seguros y que no abandonen el nido, ¿no?
0: Claro, fundamental. Flavia, ¿cuál es el objetivo de este proyecto, ¿no? Porque vemos un montón, cada día más cerca, los chicos por ahí lo tienen al alcance de la mano, ¿no? Salen a pasear al parque, ellos bajan, a veces andan muchos juntos y demás. ¿Cuál es la idea del objetivo principal de cuidarlos y al mismo tiempo de registrar los nidos que hay en la ciudad?
2: Bueno, queremos saber en dónde se están reproduciendo, qué variables del o qué factores del ambiente influyen en el éxito, en que esa reproducción tenga éxito o en que no tenga éxito. Queremos saber cuáles son las características de los árboles que eligen. Y bueno, para eso necesitamos encontrar estos nidos, y sería de gran ayuda que los ciudadanos que puedan reportarlos nos hagan saber.
0: Bueno, en la audiencia de Arriba Jujuy tenemos un montón que además son muy buenos fotógrafos, ¿no?
1: Exactamente,
0: bien temprano.
1: Sí,
0: así
1: sí.
0: Que les vamos a pedir colaboración también, porque si pasan y reconocen, identifican, ¿no? En un árbol viejo particularmente o en un espacio en particular, un nido de tucán, puedan registrarlo y enviarlo ¿a dónde?
2: Está en nuestra app, en la página web disponible. Es una app gratuita y muy, muy sencilla de usar. Es la web tucanesenmijujuy.com.ar.

0: Ahí pueden descargar la aplicación o pueden dirigirse a nuestro Instagram, arroba tucanesenmijujuy, y desde ahí nos pueden enviar un mensaje o simplemente etiquetarnos en alguna publicación. Solamente con una foto, la ubicación y quizás una breve descripción de lo que vieron, nos estarían ayudando muchísimo a este proyecto.
1: Perfecto. Arroba tucanes en mi Jujuy, en Instagram, programa de preservación y protección del tucán grande de INECOA CONICET UNJU. Y además te preguntan, ¿viste un tucán? Bueno, tenés la página web ahí en la descripción, justamente del perfil de Instagram, para que puedan ingresar, hacer el registro y dejar también el registro fotográfico para que toda esta gente nos dé una mano, todos estos profesionales investigadores nos den una mano enorme con esta especie tan linda que le ha dado tanto color y tanta vida a los paisajes de Jujuy. Flavia, un placer recibirte acá en Arriba Jujuy. Bueno, bienvenida ¿hace cuánto que estás en Jujuy? ¿Vos sos de...?
0: Yo soy cubana, estoy acá en Jujuy hace algo más de un año con una beca doctoral del CONICET, estudiando esta especie tan bonita.
1: ¿Y cómo te ha tratado Jujuy, sus paisajes y Argentina en general?
0: Es hermoso Jujuy y Argentina, en general también. Es un sueño estar acá, sobre todo por la gran diversidad de paisajes, de especies, de aves, de cultura. Qué grande es.
1: Bueno, súper bienvenida,
2: Muchísimas
1: Flavia. Y
2: gracias,
1: gracias
2: Flavia.
1: por venir arriba, Jujuy. No dejen de
0: A
1: seguir el
0: ustedes.
1: perfil entonces. Toman el registro. Tucanes en mi Jujuy. Ya sabes, atenta. Mirando para arriba
2: Atentísima,
1: también, por las
2: ¿no?
1: dudas.
2: Con la cámara en la mano yo, por las dudas.
1: 8:13.
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0: 8 de la mañana, 22 minutos. 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
1: Y acá tenemos un cartón, mira, lo tengo en la mano, este se va antes de las 10 de la mañana, empiezan ya a participar un cartón que te puede cambiar la vida. Nos contás qué te gustaría que te pase en el mes de septiembre, ¿sí? Un mes que recién arranca. 3884-737873 o nos dejás tu mensaje bien fijo en el chat de YouTube, Canal 4 Jujuy, para que se suscriban y empiecen a participar, Agucha.
0: Muy bien. 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
1: Con todo se viene la Morelo, el 20 de septiembre, el día previo a la primavera, que además nos dijo que estaba de aniversario, ¿no?
0: Y la previa de la primavera, ¿eh? Ojo,
1: y del aniversario como de casada, nos dijo, de pareja, sí, ¿te acordás? Una fantástico. Fecha espectacular, así que la vas a tener a la Morelo en su prime en la provincia de Jujuy. Bueno, antes de meternos con el avanzar con el programa, con el sorteo, con los mensajes que son un montón aún. Estamos prestando atención o nos quedamos enganchados con un informe que se publicó hace instantes nada más, sí, que tiene que ver con la situación de la educación en la República Argentina y con un informe particular que presentó Argentinos por la Educación. Sí, hoy al mediodía lo vamos a desarrollar con especialistas. Es un informe elaborado por María Sol Alzú, Martín Nistal y Lucía Vallejo, que son investigadores de Argentinos por la Educación.
0: Preocupante los resultados.
1: Muy, porque son cifras y números alarmantes que tienen que ver con las PISA 2025. Y es un informe que analiza el desempeño de los estudiantes de 15 años en materias fundamentales que son la base de la pirámide para todo lo que se viene, ¿no? La lectura, la comprensión, el análisis, los cálculos. Bueno, estamos hablando de matemática, lectura y ciencias. Y compara la evolución de los resultados de Argentina en las distintas ediciones PISA. Escuchen los resultados. En matemática, el 76% de los estudiantes no alcanza los niveles mínimos de desempeño. El 76%.
0: Es un montón. Esto quiere decir 8 de cada 10 estudiantes.
1: Y estamos diciendo que solo el 24% alcanza los niveles mínimos.
0: O sea, no estamos hablando de mínimos.
1: Mínimos. O sea, sí. Miremos como miremos el vaso, viene complicado. En lectura, ciencias y ciencias, la proporción es del 59%. También es un montón. Es un montón.

0: Casi 6 de cada 10 estudiantes. Los resultados en Argentina cayeron en las tres áreas respecto al 2022. Un 3,2% en ciencias, un 3% en lectura y un 2,9% en matemática. Y además, Argentina se ubica en el octavo puesto en las tres asignaturas entre los 13 países de América Latina. O sea que también hay un retroceso importante respecto a esta situación. En esta PISA evalúa a estudiantes de 15 años, para los que no conocen qué es PISA,
1: sí.
0: Y mide conocimientos y habilidades en matemática, lectura y ciencias con énfasis en la capacidad de aplicar esos aprendizajes en situaciones nuevas. Esto pueden ser situaciones escolares o situaciones de la cotidianeidad. En cada edición se profundiza especialmente en una de las tres áreas. En el 2025 el foco estuvo puesto en ciencias, como había ocurrido anteriormente en 2006 y 2015. Y en esta edición participaron 91 países y economías, de los cuales 38 son miembros de la OCDE. América Latina estuvo representada por 13 países. Argentina, Brasil, Chile, Colombia, Costa Rica, Ecuador, El Salvador, Guatemala, México, Paraguay, Perú, República Dominicana y Uruguay. Y en Argentina participaron 412 escuelas y 11.093 estudiantes. Cifra claramente que preocupan y que vamos a analizar, porque por
1: ahora,
0: supuesto, todo esto amerita contemplar de otra manera la educación.
1: Exactamente. Bueno, Cris, con respecto a esto y algo que también podemos analizar un poco, se me viene a la cabeza el profe Juan Guzmán, ¿no? ¿Por qué? Porque lo hemos charlado también en alguna ocasión. Acá, obviamente, nosotros estamos brindando los datos de Argentina, pero recién Cris te contó cuáles son también los otros países que han participado de estas pruebas PISA. Y para ser sinceros, no estamos tan lejos si nos referimos a Latinoamérica. Los porcentajes están medianamente cerca también con otros países. Entonces podríamos hablar también de qué está pasando en la educación en general. Porque a nivel global, sí, esto también ha reducido y muchísimo.
0: Sí, lo que pasa es que ya empezamos a compararnos con países que están viviendo una situación económica, social bastante y política bastante compleja. Mira, fíjate, en comparación regional, la proporción de estudiantes argentinos que no alcanzaron el nivel mínimo en matemática fue mayor que la de Brasil, un 72%, Colombia, 71%, Costa Rica, 70%, Perú, 70%.
1: Son porcentajes muy cercanos.
0: México, 69%, Chile, 59%, Uruguay, 57%, y menor que la de Guatemala, Paraguay, República Dominicana, El Salvador y Ecuador, con un 80%. La evaluación hasta la última edición mostraba un deterioro sostenido en la proporción de alumnos que alcanzaba al menos el nivel 2. Había sido del 36% en 2006 y 2009 el 34%. En 2025 fue un 24%, por lo que se profundizó la caída. Y esto es lo que realmente nos preocupa.
1: Bueno, a analizar entonces esta situación, Cris. Hay mucha gente que dice la tecnología tiene que ver en esto, la tecnología no tiene que ver en esto, hay nuevos recursos, esto implica más o menos aprendizaje. Bueno, lo analizaremos en otro momento y también seguramente con el profe.
0: Un pedido por acá, me dicen que los chicos del Complejo Educativo José Hernández están buscando contactarse con gente del ente, por si nos están escuchando, o de la municipalidad, para ver cómo se manejan con respecto a la logística y las condiciones de transitabilidad en la calle por la que tienen que sacar la carroza, ¿sí? A ver si los pueden apoyar, acompañar o contener en esta decisión, que es importante, porque después de semejante proyecto, y de tener que mover la carroza, es una complicación. 8:30 a.m.
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0: Las misas de la catedral cambiarán de lugar. Las misas de la catedral de la provincia de Jujuy serán trasladadas durante unos días para permitir estudios técnicos del CONICET sobre la fachada. Los especialistas utilizarán drones y realizarán mediciones para avanzar con la restauración. El relevamiento podría extenderse entre 7 y 8 meses.
1: Investigan la muerte de dos jóvenes en Barrio Malvinas. La justicia realizará las autopsias de los dos jóvenes hallados muertos en una vivienda de Barrio Malvinas. El fiscal Guillermo Beller indicó que la escena no presentó indicios evidentes de un homicidio, aunque la investigación continúa bajo el protocolo de muerte dudosa. Los estudios determinarán las causas de los fallecimientos.
0: Doble alerta por viento en Jujuy. El Servicio Meteorológico Nacional emitió alertas por viento y viento sonda para distintos sectores en la provincia. En las zonas cordilleranas se esperan ráfagas de hasta 100 kilómetros por hora, mientras que en áreas montañosas podrían alcanzar los 70 kilómetros por hora. Recomiendan extremar precauciones.
1: Murió un hombre tras ser atropellado en Abrapampa. Un hombre de 76 años murió luego de ser atropellado por un automóvil en la esquina de Avenida Mitre y Avenida Independencia en Abrapampa. El conductor de 30 años dio 2,43 gramos de alcohol en sangre y permanece demorado. El vehículo y la bicicleta fueron secuestrados.
0: La octava fecha de la Liga Jujeña comienza este jueves.

que definió la programación de la fecha 8 del torneo Clausura 2026. Este jueves se jugarán Atlético Palpalá Talleres y los Perales Zapla. La jornada continuará hasta el sábado 12 con San Francisco como único equipo libre. Este título y más en Todo Jujuy 8:32.

0: 8:30 de la mañana, vamos a hablar de el Club Atlético River Plate. Pero no vamos a hablar de su presente futbolístico porque sabemos que se mueren de ganas por alguna sorpresa.
1: Pero son buenas noticias
0: que,
1: igual.
0: Pero son muy buenas noticias porque River está cerca y sobre todo nos hace sentir cerca a los del interior también, que es muy importante. Vamos a saludar a Federico Llorente, que es presidente, ¿no?, de la Fundación River, porque tiene una muy buena noticia para los amantes del deporte, ¿no? Para la familia del fútbol y para los paisajes que tan bien se viven en la provincia de Jujuy. Federico, ¿cómo estás? Muy buenos días, bienvenido. Agustín y Cristian te saludan. ¿Cómo te va?
2: ¿Cómo va, Cristian, Agustina? En honor a mis padres, me llamo Felipe.
0: Felipe, perdón,
1: muy
0: ahí
1: bien,
0: está.
1: Muy
0: Felipe,
1: bien.
0: Disculpas. Hola, Felipe. Felipe, querido, disculpas. Gracias por estar del otro lado.
2: No hay problema.
0: Bueno, Felipe, para que la gente conozca, porque bueno, River estamos hablando de los clubes más importantes de la República Argentina. Casi siempre la agenda de la noticia va de la mano con la punta de la flecha, que es el fútbol, ¿no?, y todo lo que ha generado River en los últimos años. Pero ¿cómo trabaja la fundación? ¿Cómo trabaja? ¿Con quiénes trabaja? ¿Con qué objetivos?
2: Bueno, bien, sí, como decía, River es un club de fútbol, y además de ser un club de fútbol, tiene otros 48 deportes, tiene un colegio que cumplió 44 años, tiene una universidad. Vos podés entrar a River a los 2 años e irte con un título universitario y o terciario. Es un caso bastante particular en el mundo, y también desde hace 13 años tiene una fundación en el cual canaliza parte de su trabajo social. Nosotros hacemos mucho foco, uno de nuestros grandes ejes es el fortalecimiento de los clubes de barrio. Así como en Jujuy, en gran parte del país, en cada municipio vas a encontrar un club de barrio que no solo trata de competir en las respectivas ligas municipales, regionales, provinciales, sino que también realiza una función social y educativa. Entonces, parte del trabajo que hace Fundación todos los años es cómo fortalecemos las capacidades de los clubes de barrio. Y ahí te diría que lo hacemos de tres grandes maneras. Como vamos a estar en Jujuy el jueves, a través de fortalecer la infraestructura de los clubes, tenemos un premio anual que vamos a estar anunciando los próximos días, el ganador, que es el premio Fundación River Adidas, que es para obras en clubes de barrio, que hubo varios clubes de Jujuy que fueron ganadores en años anteriores, el Club Atlético del Carmen, el Carmen en 2019, el Club Cusi Cusi de La Quiaca en 2020, el Club Atlético Comercio de la capital de Jujuy también en 2020, esa es la primera iniciativa, fortalecer la infraestructura. La segunda iniciativa es fortalecer la capacidad de los que dirigen y entrenan en clubes de barrio, que muchas veces son padres y madres que con mucha pasión y voluntad suplen por ahí, o tienen una parte deportiva desarrollada, o tienen la parte pedagógica desarrollada, pero no tienen un componente deportivo. Entonces nosotros de Fundación tratamos de brindar una capacitación que fortalezca ambos aspectos, el deportivo, cómo entrenar a los chicos hoy en día, y el pedagógico, cómo lograr captar y sostener la atención en estos momentos para que los chicos hagan deporte. Y la tercera vertiente dentro del fortalecimiento de clubes de barrio son las donaciones. El sábado vamos a estar, River juega en Tucumán, y a la mañana vamos a estar con varios clubes municipales entregando material deportivo, y eso hacemos en cada rincón del país.
1: Bueno, Felipe, una agenda bastante completa para estos días, pero si nos centramos específicamente en esta cancha, ¿no?, del Club Santa Rosa, esta cancha en Purmamarca, que de hecho más de 2.000 metros de altura, considerada una de las más llamativas del mundo, en uno de los lugares más inhóspitos también, ¿qué significa para usted?

0: Ustedes, primero, estar ayudando, contribuyendo también con el Club Santa Rosa en Purmamarca y con toda la gente, y los chicos de Jujuy, principalmente del norte, ¿sí? En nuestra quebrada también allí, que buscan incluirse en el deporte.
1: Y para nosotros hace varios años que veníamos con este proyecto, ahora lo estamos pudiendo concretar gracias al apoyo de dos empresas, una es Mantelectric y otra es la Fundación Signify, que para los que no conocen es la fundación de Philips, que está en las lamparitas de la mayoría de las casas de los argentinos, y también con el apoyo del gobierno provincial y municipal de Purmamarca. Hace varios años que veníamos con este proyecto de lo que se ha conocido como la cancha más linda del mundo. Para nosotros no solo significa una obra, sino significa que se va a poder hacer deporte hasta más tarde, más horas de uso, más oportunidades para que chicos y chicas de la quebrada puedan hacer deporte. Sabemos que el Club Atlético Santa Rosa es el único en Purmamarca. Es un centro de referencia, no solo entrenan ahí la primera división masculina y femenina, la reserva, la liga municipal, las escuelas de la zona, los veteranos, o sea, como sucede en muchos lugares de la Argentina, el club hoy se ha convertido en el espacio de encuentro de muchos municipios. O sea, cuando organizas tu vida, sobre todo esto sucede en el interior del país, el club es el centro de referencia geográfico. Entonces, a nosotros nos da mucha alegría, después de varios años, poder ayudar al Club Atlético Santa Rosa y a toda la comunidad de Purmamarca en poder concretar esta obra que es la iluminación de esa cancha tan emblemática.
2: Felipe, por último, y agradeciéndote, ¿no?, de que nos des la posibilidad de achicar distancias y demás, ¿cuáles son las prioridades de River como institución a la hora de formar un deportista? ¿No? Porque vimos que han trabajado mucho, que el club ha realizado grandes inversiones, hoy más que nunca se puede hablar del millonario como tal, ¿no? Digo siempre porque la vidriera es el fútbol, pero River institución ha decidido priorizar otras cuestiones también. ¿Qué no se negocia en River a la hora de formar un chico, un adolescente, un deportista?
1: Bueno, algo te decía, nosotros tenemos cerca de 500 y pico de chicos que están en camino a ser futbolistas, desde nuestras infantiles hasta a los juveniles, y ahí hablamos siempre de una formación integral, en el cual acompañamos primero la trayectoria educativa. Tenemos un programa de educación especial para deportistas que se llama DAR, Deportistas de Alto Rendimiento, en el cual adaptamos un poco la educación a lo que es el contexto de un chico que está entrenando y no puede estar por ahí 8 horas por día sentado en un aula los 5 días de la semana. Lo segundo, acompañamos mucho también su formación en valores, en eso trabaja todo el club y también la fundación colabora. Acompañamos también lo que es... Creemos que un deportista se desarrolla en un contexto familiar que es virtuoso. O sea, también trabajamos con las familias de nuestros futbolistas, inclusive las que obviamente vienen de contextos sociales cada vez más complejos. Y por último, obviamente, se desarrollan los elementos técnicos propios de los jugadores de River, que en eso River tiene una escuela, pero para nosotros, más allá de poder promover jugadores que terminen llegando a primera, tratamos sobre todo a través de la trayectoria educativa de promover personas. Llegar a jugar en River es muy complejo. Probablemente la estadística dice que de estos 500 chicos que hoy tenemos, y por ahí firman un primer contrato profesional entre 10 y 20 por año, y que se llegan a consolidar en primera división y por ahí uno o dos o tres en un buen año. Pero no dejamos de que los otros 400 y pico se vayan de River con un título secundario, se vayan de River con una formación en valores, que las familias hayan estado acompañadas en ese trayecto por el club. Ahora también incorporamos, por decisión del presidente de River, cada vez que un futbolista firma primer contrato profesional.

0: profesional tiene un incentivo, un premio económico si termina el secundario. También somos de los primeros clubes que hemos decidido eso. Así que un poco esa es una mirada integral que propone River para sus jugadores y su cantera, que creo que las estadísticas muestran que es la más reconocida del país y está reconocida mundialmente como una de las mayores contribuyentes a las cinco grandes ligas de Europa.
1: Felipe, un abrazo enorme. La van a pasar espectacular y se van a encontrar con una cancha única acá en el Club de Santa Rosa en Purmamarca. Un abrazo grande,
2: Muchas
1: gracias.
2: gracias.
0: Gracias, Cristian. Nos vemos.

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0: 8:49. 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

completo, completo. Entonces, les recordamos a todos que estamos regalando hoy un cartón del bingo que puede ser tuyo. Nos dejás nombre, apellido, tres últimas cifras del DNI y ya estás participando. Nos contás qué te gustaría que te pase en este septiembre, en este mes del amor, mes de la

0: Primavera, algo lindo, por supuesto, algo que querés que sí o sí se concrete. Bueno, nos vas contando y con eso ya estás participando por un cartón del bingo que te puede cambiar la vida en este mes.
1: No, me encanta. Además, estamos con una energía linda. Hoy ya salió el sol, va calentando de a poquito. Está fresco, ¿sí? La mañana se van a abrigar. Vamos a dar un paseo. Mirá lo que es el cielo, salvo dos o tres nubes caprichosas. Después tenemos un cielo celeste espectacular. Una hermosa mañana para disfrutar. Si sos de los privilegiados que puede escaparse un ratito a una confitería, encontrarse con un amigo, sentarte un ratito a charlar, me parece que es un magnífico regalo hacer esa pausa, ¿viste? No necesariamente quedarte dos horas a contarte todos los chismes, ¿viste? De las últimas dos semanas, pero 20 minutitos, 30 minutitos, un cortadito, un vasito con soda, esa charla, un abrazo, ponerte al día, vernos físicamente, que es lo necesario. El otro día escuchaba a un amigo que hizo una reflexión un poco, viste, esas conversaciones medio en broma, pero siempre las bromas tienen algo de serio. Estamos recontra conectados, tan conectados que dejamos de darle prioridad a vernos físicamente.
0: Ojo,
1: Muy, dije, la verdad que tiene razón, viste, porque está todo el mundo a disposición. Vía WhatsApp, le mandas un reel a un amigo de algo que te hizo reír como para compartir ese momento, le mandas una historia, algún gusto en común, no sé, viste, entre los changos, por ahí te mandas un reel de fútbol, de algún equipo, alguna jugada, algún gol, y te genera cierta sensación de cercanía de que lo tenés presente, pero no es lo mismo que verse.
0: Ojo.
1: No es lo mismo. Estamos, viste, como descuidándonos un poquito. Así
0: pasa,
1: que por ahí...
0: a veces pasa que con el día a día, con esto de que por ahí algunos tienen más responsabilidades que otros, el trabajo,
1: también.
0: Los que tienen familia y demás, incluye muchas cosas. Pero bueno, momento ideal igual para que te despejes, para que un fin de hagas algo, para que los invites a tu casa a tomar unos mates, sin ir más lejos, ¿eh?
1: ¿Por qué no?
0: Y te digo que acá nos están queriendo sobornar.
1: ¿Qué dice? Contame.
0: Ya le dije, no, imposible, nuestro productor no acepta este tipo de cosas. Chicos, quiero participar del sorteo. Nos manda nombre, apellido, tres últimas del DNI, muy bien, y dice, lo que quiero que pase este septiembre es ganar el cartón del bingo, obviamente, y si gano, les invito facturas hasta que termine el mes.
1: No, mira, se va a ganar una camioneta, se gana, a ver, pará que tengo los premios acá.
0: No, pero escuchá.
1: Se gana 10 millones en efectivo y nos va a invitar factura.
0: Bueno, ahí
1: No, última.
0: Pero escúchame, yo entiendo que él le está diciendo, sino que me corrija, que si se gana el cartón acá en Arriba Jujuy, nos invita a unas facturitas.
1: Ah, está bueno.
0: Y si después se gana el premio millonario, no, bueno, el 20% para...
1: Lo mismo, polémico, ¿eh? Pocón de última, si está intentando...
0: Ah, bueno, Ires, soborno. Yo le dije, no, nuestro productor jamás en la vida...
1: No lo va a permitir, de ninguna manera.
0: Va a dejar sobornar por este tipo de cosas.
1: No, de ninguna manera, salvo que sea viernes. Marcelo, Ibañez, Marcelito, ¿cómo estás? ¿Quiere participar por el bingo por acá? Le mandamos un abrazo grande. Hola, Rafa Garzón, en septiembre, igual que todos los meses, quisiera ganar el bingo. Con cualquiera de los premios me recontra pongo al día. Le mando un gran abrazo. Gracias, Rafa. Gracias por estar del otro lado. Norberto de Carvalho. Sí, que la pasen lindo. Gracias, Norberto, a vos. Un abrazo grande por estar. Pueden pasar por el chat de YouTube. Muchísima gente conectada también. En Canal 4 Jujuy nos dejan un mensaje porque por el chat de YouTube también participan. Se suscriben y nos dejan un like.
0: Ay, sí, un like.
1: Déjenos un like hoy.
0: Un comentario, alguien que comparte el vivo también. Sí, queremos más interacción ahí en el chat de YouTube. Que mira, a esta hora 720 personas. Somos un montón, ¿eh? Pero nos podríamos superar un poquito más. Hola, Vivi nos dice, chicos, en este mes me gustaría poder ir a Jujuy a los desfiles de carroza. Vivi, ¿desde dónde nos estás escuchando? Contanos. Me parece que es el mes ideal. Si estás en otra provincia para venir a Jujuy y vivir la fiesta, creo que a todos, primero los que son jujeños y están en otras provincias, todos esos recuerdos, como que volver un poquito a la época. Y los que no, espectacular para venir a conocer y apreciar el trabajo de todos los estudiantes.
1: Claro, porque van a ver a Jujuy en un momento muy especial, ¿no? Va mutando, así como está el carnaval con sus cuestiones en cada una de las regiones, la fiesta de los estudiantes tiene en capital, la capital nacional de los estudiantes.
0: Bueno, hablando de FNE, ayer estuve por varios canchones, entre esos el canchón del comercial número 2. Apenas entré, no me dijeron ni hola, me dijeron, mandale saludos a Cristian, así. Saludos a Cristian, los profes, ahí toda la institución. Mandale saludos a Cristian, los vemos todos los días, nos dicen.

0: Así
1: qué
0: capo.
1: Mándale saludos a los chicos del Comer 2.
0: El Comercial 2, bueno, tengo un vínculo, yo no fui al Comer 2.
1: Pero casi
0: pero
1: como
0: viví
1: que eras del Comer.
0: Mucho tiempo al frente, en algún momento empujé, en algún momento no, varias veces empujé la carroza, sacándola ahí por el, en su momento cuando salía por Pasaje Charcas, o por calle Ituzaingó y demás, ahí íbamos la familia.
1: Con ese look medio ochentoso.
0: A dar una mano con el look ochentoso, o estábamos jugando al fútbol en la canchita de básquet al lado, o en la plaza también,
1: sí, sí.
0: Y nos cruzamos a dar una mano, a veces con un poquito, así que un abrazo enorme, porque es una institución, digamos, vecina. Amiga, Los Cuervos. Un abrazo enorme.
1: Te mandan un saludo enorme y no solo eso, sino que me encantó. Los chicos en el Cancho, sé que tienen una particularidad. Están haciendo todos los días temáticas. La temática de ayer era pijama, entonces todos los chicos iban al Cancho en pijama,
0: ah,
1: me
0: tremendo.
1: Pareció fantástico. La verdad que la están pasando muy bien, pero eso sí, sí, están a full las 24 horas.
0: En administración. En la sala de profes cuando pueden y demás nos escuchan siempre. Le mandamos un cariño grande a los chicos de fotocopia, del buffet también, le mandamos un abrazo enorme porque siempre han sido muy respetuosos, así que le mandamos
1: saludos a los profes y a todos los chicos que como siempre nos recibieron de la mejor manera y bueno, después van a estar viendo todo el contenido. Yo te voy a contar, pero están pasando muchas cosas en los canchones y ayer uno de los chicos hacía una cuenta regresiva para Ciudad Cultural. ¿Sabes a cuántos días estamos hoy?
0: ¿A cuántos?
1: 8.
0: Nada.
1: 8 días para que los chicos lleguen a Ciudad Cultural, así que están, imagínate, a full, los chicos con sus carrozas.
0: Alguien escribe por acá, me gustó conocer la Agus y te mandan un video de fotos, a ver si lo reconoces por ahí. Si gano el bingo, hola Cristian y Agus, soy Sergio el Garrafero, Punta Diamante. ¿Me anotás para algún sorteo? Si gana el bingo, ¿qué dice? Me compro una moto para seguir repartiendo gas. Bueno, es el deseo de todos, que te vaya muy bien, un abrazo enorme. Mirta Alicia Carrasco, 131, me gustaría que en septiembre mi emprendimiento florezca. Excelente. Mirta, te mandamos un besote grande y amanece en Abra Pampa y nos mandan un fotón. ¿Cómo estará la situación? Un abrazo enorme para nuestra querida Neida en el corazón, en la capital de la Puna. Segundos para llegar a la última hora de Arriba Jujuy, 8:59.
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4: Provincia de Buenos Aires, una jueza suspendió por 60 días la aplicación de la ley que baja la edad de imputabilidad a 14 años. La magistrada de Lomas de Zamora, María Elba Pascual, hizo lugar a un habeas corpus colectivo. La ley 27.801 había entrado en vigencia nacional el 5 de septiembre y este lunes fue reglamentada por el gobierno. Hubo críticas libertarias al gobernador Axel Kicillof. Preocupación por un director técnico argentino. Sufrió una arritmia cardíaca tras el partido y fue trasladado en ambulancia. Martín Cicotelo, entrenador de Unión La Calera de Chile, se descompensó luego de la derrota ante O'Higgins y fue derivado a un centro asistencial para realizarle controles. El club informó que respondió favorablemente al tratamiento, estabilizó sus parámetros cardiológicos y recibió el alta. El gobierno adjudicó 200.000 millones de pesos en la primera ronda de créditos hipotecarios con fondos del ANSES. El Banco Central comunicó este lunes el resultado de la primera licitación de depósitos a plazo fijo UBA del Fondo de Garantía de Sustentabilidad, destinados a financiar créditos para primeras viviendas. Según el comunicado 51.230, la entidad recibió ofertas por 258.640 millones y terminó adjudicando 200.000 millones de pesos, el monto previsto para esta primera ronda. Se presentaron 42 posturas de 18 bancos participantes, de los cuales 13 resultaron adjudicatarios. Después de las descalificaciones de Javier Milei contra Lula da Silva, la Cancillería Argentina tuvo un gesto de acercamiento con el gobierno brasileño mediante un saludo protocolar por un nuevo aniversario de la independencia brasileña. En el Día de la Independencia de la República Federativa del Brasil, la Argentina saluda al pueblo brasileño. Nos unen la vecindad, la historia compartida y millones de vínculos cotidianos entre nuestras sociedades. Feliz Día de la Independencia, escribió en X el canciller Pablo Kirchner.

0: de la mañana, 4 minutos.
1: Tengo un reclamo por acá.
0: Ay, ¿qué pasó? A ver, a ver, a ver.
1: Un gran abrazo. Me manda por acá un amigo. Zona de Bajo la Viña, Roger Villarreal. Yo no suelo dar nombres, pero acá me dice, sí, está la fuente con total tranquilidad. No puede ser que yo estoy terminando de entrenar, farmear aura, y ya me salen con el tren de los 80 a los 90.
0: Muy bien, muy bien.
1: Así que me parece que el timing no está quedando bien. Un abrazo grande. Bueno, que siga farmeando aura, pero por que favor. Prepare el tren también en ChatGPT. Le mandamos un abrazo grande.
0: Bueno, muy bien, muy bien. Che, hablando de saludito, le mando un saludo enorme. Mira, a Caro del comercial número 2.
1: Carito.
0: Dice, este es el video de las flores que yo hice, nos compartió y ayer estuvimos ahí charlando con los chicos. Así que un saludo enorme, enorme para todos.
1: Te doy un secreto de Caro. No sabe las pizzas caseras que hace.
0: ¿En serio?
1: Sí. Además de las flores y todas las manualidades, las pizzas caseras
0: que
1: también.
0: Que lo demuestre.
1: Mandamos un besote grande a ver si nos hace una que mande. Abrazo grande para todos. Bueno, cartón del Bingo Lobo antes de las 10 de la mañana. ¿Qué les gustaría que pase en septiembre?
0: Nombre, apellido y 3 últimas del DNI. Y ahora la vamos a presentar a ella. Tenemos invitada de lujo el día de hoy. Es Belén Viera, odontóloga. Y vamos a hablar de algo que le preocupa, Cris, a muchas mujeres, y es embarazo y salud bucal. Por eso le vamos a dar la bienvenida. Belén, ¿cómo estás? Muy
1: Hola,
0: buenos
1: Belú.
0: Días.
2: Hola, chicos, ¿cómo están? Buen día.
1: Bueno,
2: muchas
1: ¿te
2: gracias.
1: Vas a subir al tren o te vas a subir?
2: Vamos,
1: al tren.
2: Vamos.
0: Te
2: vamos,
0: sumamos
2: vamos,
0: ya.
1: Sí,
0: ya
1: estoy. Sorpresa, tenemos sorpresa en la pantalla también para darle la bienvenida, como a todos los invitados.
0: Como a todos los invitados.
1: Como a todos los invitados.
0: La sumamos al tren y después lo vamos a replicar en redes en todos lados.
1: En todos lados. Bueno, embarazo y salud bucal, mitos y verdades. Uh-huh. ¿Qué hay de mito y qué hay de verdad?
2: Bueno, uno de los mitos que tienen las embarazadas es que en cada embarazo pierden un diente. Eso, bueno, queremos decir que no es verdad. Sí, en el periodo del embarazo, en esa etapa, hay una enfermedad que se puede agravar un poco más, que es la gingivitis o la periodontitis, que son enfermedades periodontales, que sí son un poco predisponente con el embarazo, pero no está asociada al embarazo en sí. O sea, una persona, una mamá que ya tiene gingivitis, sí se puede agravar y se puede complicar un poco el cuadro si no tiene una atención odontológica. Es por eso que sí o sí tenemos que hacer las atenciones tempranas en las embarazadas.
0: Perfecto. Ahora, Belén, te consulto. Esto no quiere decir que no suceda,

0: pero tampoco quiere decir que le vaya a suceder a todas, ¿verdad?
1: Claro, tal cual. Lo ideal sería que uno cuando planifica un embarazo, antes tenga todo el cuerpo sano, digamos, incluida la boca.
0: Bien, y en el caso de que ya estemos en etapa de embarazo, ¿se recomienda mientras ir al odontólogo?
1: Se recomienda totalmente, porque hay muchos casos en donde se puede agravar la enfermedad.
0: Sí.
1: Puede aparecer un flemón dentario, puede aparecer una inflamación, una infección. Y las infecciones, las inflamaciones pueden provocar un parto prematuro, pueden provocar un niño de bajo peso y todas las complicaciones que eso conlleva.
0: O sea que la salud bucal en el embarazo es de suma importancia porque puede después intervenir en otras cosas.
1: Sí, prevenimos muchas cosas en el bebé, en el futuro bebé.
0: Perfecto. Bueno, Belén, estas dos enfermedades que vos nos mencionabas que son por ahí como las más comunes, ¿se dan solamente en el embarazo o también se pueden dar en una mujer que, por ejemplo, no esté embarazada, en algún hombre?
1: Sí, se pueden dar en cualquier persona, si están relacionadas por ahí con enfermedades sistémicas como diabetes, por ejemplo, y por todo este cambio hormonal que es lo que tiene la embarazada, por eso lo vemos. Hay una enfermedad que es la gingivitis del embarazo que está muy asociada a este periodo, digamos. Otro de los mitos que también tenemos, que nos consultan mucho en la parte del consultorio, es si las embarazadas se pueden hacer radiografías, si pueden usar anestesias, si pueden realizar el tratamiento odontológico. Y la verdad es que sí, nosotros siempre tenemos que valorar el riesgo-beneficio. Entonces, si una embarazada tiene dolor, tiene infección, necesita, por ejemplo, un tratamiento de conducto para aliviar ese dolor, para calmar esa infección, es necesario hacer radiografías. Nosotros tenemos elementos de protección, como un chaleco plumado, en donde no le llegan los rayos al bebé, digamos.
0: Perfecto.
2: Es importante. Entonces... hay muchos temores, porque es un proceso también, ¿no? Para la mujer de sensibilidad, de otras cuestiones que también van del lado del embarazo, ¿no? La cuestión emocional y demás. ¿Qué recomendás, Belén, para acompañar en ese momento y tomar una buena decisión? Porque está claro que la salud bucal tiene consecuencias sobre todo el organismo.
1: Tal cual. Creo que el embarazo en sí es el que te conmueve un poco, que te sensibiliza. Es encontrar un odontólogo que te pueda acompañar, que te pueda ir, o sea, acompañar desde el primer trimestre, el segundo, el tercero. Y obviamente hacer muchos tratamientos preventivos antes del embarazo para no llegar a tratamientos más complejos durante el embarazo.
2: Evitar eso, ¿no? Llegar sobre la consecuencia.
1: Tal cual.
2: ¿Qué aconsejas? ¿Ya previo al embarazo, durante el embarazo, asistir a un par de controles o en el caso de tener algún dolorcito, además un acompañamiento particular? ¿Qué recomendás?
1: Lo ideal sería hacer todos los controles odontológicos, tener un alta básica, o sea, sin caries, sin enfermedad periodontal, antes de planificar un embarazo, cosa de llegar al embarazo con todo el cuerpo sano.
0: Perfecto. Bueno, Belén, por último, maneras de prevenir, pero más allá de lo que te preguntó Cris, lo que podemos hacer desde casa, ¿no? Más allá de los controles, ¿cuáles serían?
1: Sobre todo en el periodo este del embarazo, en el primer trimestre, que está asociado a muchas náuseas, a muchos vómitos, y por ahí uno no se puede higienizar de la manera correcta, a las veces incorrecta, hacerlo, por ejemplo, si una mamá tiene náuseas y vómitos, no lavarse los dientes inmediatamente, porque modifica mucho todo el pH de la saliva, de la boca. Tendríamos que esperar por lo menos una media hora, hidratarnos, esperar media hora y recién realizar la higiene.
0: Qué interesante esto que mencionas, Belén, porque creo que es algo que embarazados o no, lo hacemos todos, ¿no? Por ahí sí, cuando nos sentimos mal y no queremos tener como ese sabor medio raro que nos queda en la boca después de alguna descompostura, creo que todos acudimos a primeramente
1: inmediatamente
0: los dientes. ¿Y qué deberíamos hacer? Quizás enjuagarnos un poquito con agua.
1: Claro, hidratarse, tomar un poco de agua, esperar más o menos 20, media hora y recién lavarnos los dientes con cepillo, pasta.
0: Perfecto.
2: Bueno, clarísimo. Bueno, Belén, para todos aquellos que te quieren seguir, acompañar, porque estás con consejos.
0: Aparte vino con el equipo acá.
2: Vino con todo el equipo, le mandamos un cariño
1: a Nico
2: enorme.
1: Y a Nay.
2: ¿A dónde te siguen?
1: Bueno, yo tengo mi Instagram, que es od.belenviera.
0: Perfecto. Bueno, Belén, un placer tenerte en el programa.
1: Muchas gracias, chicos, a ustedes.
2: Gracias,
1: muchas
2: Belén, gracias. Que tengas un muy buen día. Gracias. 9:12 a.m, por acá dice.

0: Excelente la doctora, dice José Lozano. Saludos a la doctora de mi bebé Juan Pablo. Ponen por acá en el chat de YouTube. ¿Cómo está septiembre? Me gustaría ganarme el Bingo Lobo, sería una alegría genial. Silvia Gutiérrez, le mandamos un besote grande también. En un ratito también estamos. Daniel Romano, buen día. Ya te leo el mensaje. Marcelo Armella, también gracias por participar. 9:12, un poco de música y estamos en la City, como siempre, hasta las 10.
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0: la mañana, 21 minutos. 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
1: Es de color rosa, le gusta saltar. Tiene cola larga y siempre dice miau.
2: Vamos con una novedad de último momento. En primer término, contarle a la gente que estamos con doble alerta y alerta.

0: amarillos, ¿no? Principalmente se actualizó la información en el Servicio Meteorológico Nacional. Está prácticamente todo pintado de amarillo, dos regiones importantes en la provincia de Jujuy, Quebrada y Puna. Principalmente esto nos lleva y nos conecta con el paso fronterizo, paso de Jama, con el cual venimos siempre actualizando la información, ¿no? Porque la información oficial es fundamental, sobre todo para los transportistas y para la gente que está con o tiene algún viaje en agenda por este sector de la provincia del país y del vecino país de Chile. El paso de Jama no está habilitado, ¿sí? El clima está nublado con vientos fuertes, la temperatura hoy llegó a un piso de 5 grados bajo cero y la observación es que hay acumulación de nieve, ¿sí? Del kilómetro 50 al kilómetro 100, y la ruta está totalmente intransitable. Así que reiteramos, el estado de transitabilidad en ruta nos marca la información oficial que el paso de Jama en este martes 8 de septiembre no está habilitado.
1: Perfecto, y vamos a seguir con más arriba Jujuy, porque estamos sorteando un cartón del Bingo Lobo y vos te lo podés llevar. ¿Cómo? Nos escribís al 388-473-7873 o también puede ser por el chat de YouTube. Nos buscás Canal 4 en vivo y allí vas a ver nuestra transmisión. Nos dejás un mensajito, nombre, apellido, tres últimas del DNI y además nos contás qué te gustaría que te pase en septiembre.
0: Me gusta.
1: Septiembre, el mes de la primavera, septiembre, el mes del amor. ¿Qué te gustaría que te pase en septiembre? Por acá nos dicen, chicos, nos dice Caro, en cualquier momento les preparo la pizza y se las llevo. Y además nos va a traer una pizza recomendada por usted con flores de goma Eva. O sea, ¿qué más querés?
0: Hace unas cosas maravillosas. Lo vamos a poner acá en la deco. Sí, de arriba a Jujuy le mandamos un besote grande. No sabés lo que son las pizzas. Lo vamos a compartir con todos los chicos. Gracias. Gracias, Caro. Yo me mudo un ratito al chat de YouTube, Agu, en donde somos más de 700 a esta hora. Quisiera que este septiembre mi pequeño pase un lindo cumpleaños. Quiero participar por el cartón del bingo, nos dice Patricia Enríquez. Hola, Pato, gracias por estar. Está la querida Vir Cisneros también en el chat de YouTube. Me encantaría ganarme el cartón del Bingo Lobo. Como siempre, son mi compañía todas las mañanas. Gracias, Vir, por dejarnos entrar a tu oficina, a tu lugar de trabajo, compartir. Un gran abrazo para vos y para todos los compañeros del trabajo y de la oficina también. Abrazo enorme para Silvia Gutiérrez, que nos dice por acá, me gustaría ganarme el Bingo Lobo, sería una alegría genial.
1: Ay.
0: Bueno, buenísimo, espectacular, estás recontra participando. Cris y Agus, muy buena compañía todas las mañanas en mi trabajo, mi deseo en septiembre es festejar mi cumple el 21 con mi fría. Quiero ganar el Bingo Lobo, nos dice Daniel Romano. Bien, Danielito, estás recontra participando.
1: Bueno, digo que me encanta porque la gente, Cris, se sumó al tren con nosotros y nos empezaron a mandar imágenes, sí, de nuestros oyentes con el tren ochentoso. Me encanta,
0: me gusta.
1: Sí, así vamos a empezar a compartir algunas de las imágenes, pero nos encanta que se sumen con nosotros. Muy bien, siempre atentos, ¿eh? Chicos. Ah, no, bueno.
0: ¿Qué pasó?
1: Te dicen, ídolo. No, bueno, pero este tipo de soborno.
0: No.
1: Ídolo, máster, crack. Quiero ganar el bingo, nos dice Raquel Toconas. No vale tirar flores así de esta manera, no sé.
0: La quiero mucho, Raquel, pero participa igual que el resto. Participa igual que el resto, la queremos mucho.
1: ¡Ídolo! Buen día, chicos, quiero participar por el bingo, José. Bueno, José, así tampoco.
0: Ídola, o sea, pone ahora entonces.
1: O sea, un poquito más de voluntad.
0: Y acá que pone ídola. ¿Tampoco? No, tampoco.
1: Tampoco.
0: Estás participando, Raquelita querida. Te queremos un montón, igual que todos.
1: No, me encantan las imágenes que están mandando. No sé si serán unos 15, algo ahí de algún evento importante.
0: No, pero pará, esto no es chat, ¿o sí?
1: No, esto es...
0: Fueron luqueadas. ¿Dónde consiguen esas camperas? Por favor, tan espectaculares.
1: Pero escúchame, la gente nos empezó a mandar sus trenes, así que bueno, nos puedes compartir también si querés. Y te sumás a nuestra transmisión en vivo en YouTube, Canal 4 Jujuy, para que puedas ver algunas de estas imágenes increíbles. Chicos, estuve ausente en Jama. Dice, el clima está así, nos dicen por acá. Muchísimo viento. Saludos a todos los docentes de la escuela 454 que siempre nos escuchan.
0: Enorme.
1: Hoy tenemos acto. Que septiembre me sorprenda, nos dicen por acá. Festejé mi cumpleaños el día de los profes de inglés el 2. Así que quiero participar del bingo. Saludos, chicos. Un grado en estos momentos en Paso de Cama, nos dicen por acá. Bueno, muy bien, fresquito, fresquito.
0: Estoy buscando un mensajito, dame un segundo.
1: Buen día, queridos. Necesito sí o sí participar por el cartón del Bingo Lobo. Quiero ganar el bingo para hacer alto asado. Me lo merezco, nos dice Fernando. Muy bien. Bueno, recontra participando, Chicos, saluden a mis hijitas Rocío, que cumplen 22 añitos, y Morena, que cumple 17. Decirles que las amamos y que sigan estudiando igual que hasta ahora, Muy bien.
0: Me acordé, tengo un mensajito por acá en algún momento. Vamos. Les mandamos un abrazo grande.
1: ¿A quién?
0: A toda la escuela Gauchos de Güemes, de la localidad de Barrios, departamento de Yavi. Les mandamos un abrazo enorme, enorme, enorme, particularmente a la profe y a todos los chicos que nos mandaron una foto y la tenía aquí guardadita, me hiciste acordar con los mensajes del interior. ¿La podemos poner en pantalla, Rami?
1: Por supuesto.
0: Les mandamos un abrazo enorme y los vamos a mostrar a los chicos en la tele, que ellos se quieren ver. El mensaje lo van a ver seguramente en otro momento, porque ellos no tienen allá cable ni nada por el estilo. Dame un segundo.
1: Buenos días, chicos. Lo mejor que nos gustaría que pase en septiembre es que mi hija tenga la oblea titular del colegio y después que todo el esfuerzo como carrocera. Saludos, chicos. Un gran abrazo. Muy bien.
0: Siguen llegando las fotos retro. Esto, esta no es la de
1: esto
0: Xavi
1: que estás viendo en pantalla, Cris.
0: ¿De cuándo es esto?
1: Nos dicen, miren, chicos, Chino y Agus, foto pero sin IA. Mirá lo que es. Estos son los verdaderos ochentosos.
0: Espectacular.
1: ¿A partir de dónde saco esta foto? Imagínate.
0: Foto de la foto.
1: Te digo que parecido el look, ¿eh? ¿Tenés algo similar? Vos me dijiste que tenés algo que va con la onda.
0: Busqué, estaba, tenía fotos de la familia. En algún momento que encontré un par espectacular ahí con papá y mamá. Pero estos son las fotos de las fotos. Hoy van. ¿Viste cómo está? Pero volvió con todo lo vintage, ¿eh?
1: Obvio.
0: Volvió con todo. Esta es la foto de los chicos de la escuela de la localidad de Barrios en Yavi. Agu, le mandamos un abrazo.
1: Me encanta la campera de la promo.
0: Les voy a mandar un video. Lo vamos a hacer acá. Mándale un saludo, Agu, a los chicos del barrio.
1: Un saludo enorme para los chicos.
0: Sí, de
1: Yavi,
0: para la escuela. Que además te cuento una cosa, ya tienen el DVD para poder ver películas, porque ellos tienen cable y demás. Entonces el DVD, le vamos a mostrar que salieron en la tele. ¿Sí?
1: Para que ahí está el saludo para todos.
0: Le mandamos un abrazo enorme. Y a la profe también, ¿sí? Para un cariño grande, grande. Gracias por escribirnos el otro día. Sé que están contentos, así que les mandamos un abrazo grande. Bueno, 9:30 a.m, última media hora. ¿Ya se nos va el programa, en serio?
1: Ah, tienen media hora todavía para participar, Cris, ¿eh? Así es. Noticias y seguimos.
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0: Las misas de la catedral cambiarán de lugar. Las misas de la catedral de Jujuy serán trasladadas durante unos 2 días para permitir estudios técnicos del CONICET sobre la fachada. Los especialistas utilizarán drones y realizarán mediciones para avanzar con la restauración. El relevamiento podría extenderse entre 7 y 8 meses.
1: Corte programado de energía. EGE se informó de una interrupción programada del servicio para este miércoles 9 de septiembre de 8 a 13 horas. El corte afectará a Chalicán, El Quemado y zonas aledañas en el departamento de Libertador General San Martín.
0: Doble alerta por viento en Jujuy. El Servicio Meteorológico Nacional emitió alertas amarillas por viento y viento sonda para distintos sectores de Jujuy. En zonas cordilleranas se esperan ráfagas de hasta 100 kilómetros por hora, mientras que en áreas montañosas podrían alcanzar los 70 kilómetros por hora. Recomiendan extremar precauciones.
1: Detuvieron en La Quiaca un hombre investigado por abuso sexual. Un hombre investigado por el presunto abuso sexual de 2 menores en Perico fue detenido en la terminal de La Quiaca cuando aparentemente intentaba viajar a Bolivia. La justicia dictó 4 meses de prisión preventiva y la fiscalía continúa con la investigación.
0: La fecha 8 de la Liga Jujeña comienza este jueves. La Liga Jujeña definió la programación de la fecha 8 del torneo Clausura 2026. Este jueves se jugarán Atlético Palpará Talleres y los Perales Zapla. La jornada continuará hasta el sábado 12 con San Francisco como único equipo libre. Este título y más en todo Jujuy. 9:32.
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0: la mañana, 36 minutos. ¿Sabes qué pasa?
1: ¿Qué pasa?
0: Que uno dice, a ver, pónganle voluntad y se van al otro extremo.
2: Ah, ya se van, es una cosa, una cosa de loco.
0: Chicos, hola chicos, primero, bella mañana, empiezan. Quiero participar por el sorteo del Bingo Lobo. Me encantaría que mis nietitos puedan venir desde Buenos Aires a participar de la fiesta de los estudiantes. Hacen un programa tan ágil, tan divertido. Muchas gracias. Bueno, bien, pero escúchame, acá falta lo más importante. Nombre, apellido, tres últimas del DNI.
2: Claro.
0: Pero siguen, ¿eh? Chicos, quiero ganar el bingo.
2: No te dejes persuadir, no te
0: jamás
2: pido por favor,
0: Agüita. No.
2: Mente fría, corazón caliente, ¿no? ¿Cómo serían los dos fríos? ¿No? Una
0: quiero ganar el bingo para ponerme al día, compartir con la familia y probar suerte. Muy bien, escucha este. Ay, ay, ay. Buen día, genios, nos ponen. Si gano el sorteo, si llego a ganar por esas casualidades de la vida, el destino y la suerte quieren, medialunas y facturas para todos. Promesa, nos dicen.
2: No lo sé, Rick.

0: tipo de soborno, no. No somos permeables a estas cosas.
1: Esas cuestiones no. No vamos a entrar en eso. Sí vamos a entrar en el mundo gamer. Así que, presentalo, por favor. Comprate unos fichines, Agus.
0: Vamos a pegar una buena
1: viciada con alguien que viajó en el tiempo y nos trajo toda la actualidad.
0: Él tiene como la onda incluida ya, ¿no? Una onda, una cuestión ahí ochentosa, la tiene.
1: La tiene Pedro McFly, totalmente.
0: Mirá, las mechitas que vos te faltaban las tiene él también.
1: Las tiene él, sí. Podemos ir por ese lado. ¿Tenés la foto, Romita, querido?
0: No, él sí lo podemos poner porque ya es amigo de la casa, claro, y es parte del equipo.
1: Ahí está, mirá. Le damos la bienvenida. Este es el Pedro que vino hoy. En el DeLorean.
0: Fantástico.
1: Espectacular. Además, que sponsor en el Pequio, ¿no? Eso. ¿Cómo anda, Pedrito, querido? ¿Bien sorprendido? ¿Le gusta?
0: Bienvenido.
2: No sé si tan bien como en esa foto, pero bien.
0: No, espectacular. ¿Cómo
2: anda? Hola, querido. Qué
0: lindo.
2: Buenas.
0: Nosotros, excelente. Y me encanta que hoy Pedro dijo, che, Agus, vos sí fui, sí hice, sí probé, sí lo conozco.
2: Ah, bien. Hoy hizo la tarea, Agus.
0: Claro.
2: Hoy la vamos a sumar a esto que es justamente, mirá, sin querer queriendo, muy de los 80 y muy de los 90 aquí en Argentina también, que son las plazas de juego, los fichines, depende de dónde, los van a decir de una u otra forma. Pero vamos a irnos en el tiempo, porque veníamos hablando mucho de las consolas, pero ¿qué había antes de las consolas? ¿Con qué nos entreteníamos dentro del mundo de los videojuegos? Y la respuesta son las plazas de juego, los fichines.
0: Juntaba las moneditas, ¿no? Viste, no sé, te sacabas un 9 en una prueba, te daban una monedita, te sobraba en el vuelto mamá,
2: no me
0: papá,
2: pasaba.
0: Las moneditas. Íbamos no juntando las moneditas.
2: De sacarme 9 en las pruebas.
1: No, eso no, desconocido. No.
2: Vos sabés que mis moneditas eran más por trabajar, ¿viste? Como, che, andase esto, y era como que no era tan
1: alguna
2: aplicado.
1: Tarea doméstica, ¿no? En la casa, como para generar el hábito.
2: Yo era el de los mandados.
1: Hay un gran título, Pedro, en esto, que lo podemos aplicar a lo que veníamos conversando también, esto de las redes y demás. Jugar era salir de casa.
2: Era salir de casa. Y era un plan, aparte, ¿no? Porque te organizabas con tus amigos, se encontraban ahí. Toda la particularidad que tenían las plazas de juego, obviamente había distintas, de distintos rangos, de distintos niveles, por así decirlo.
0: Ibas y era el mejor día de tu vida, ¿eh?
2: Claro.
1: Tremendo.
2: Y costaba que te saquen también.
0: Sí,
2: ¿no?
0: sí.
2: Más de una vez ahí esperando al nene que lo iban a buscar y
0: no
2: dejar.
0: ¿No me recargas
2: juego
0: la tarjeta? No me das una monedita más, por favor.
2: Bueno, la tarjeta al principio, no existía, apareció mucho después, apareció más cerca de los 2000.
0: Era la monedita.
2: Claro, antes era la monedita o, no sé si se acuerdan, la fichita, que me hubiese encantado haber conseguido una
1: la
2: y no conseguí.
1: La ficha gris.
2: La que venía con 3 ranuras de un lado y 2 del otro.
0: Y tenías que encajarla perfecto para que entre.
2: Exactamente.
1: Por ahí venía la abuela. Te daba la mano y te decía así, viste, te hacía...
2: Sí.
1: Tomá, papá, te pasaba 2 pesos en ese momento. Con esos 2 pesos ibas, pagabas 4 fichas, por lo menos. Y guardabas 3 y una le ponías a la catarata. O no sé cómo se llama, la cascada.
2: La de moneda.
1: Había una cascada de ficha, entonces vos ponías la ficha, caía y si empujaba correctamente toda por ahí podía ligar 20, quedaba una tarde jugando, ¿no? Mirá lo que le estaba.
2: Bueno,
1: eso, tremenda.
2: Esa máquina que estás diciendo sigue existiendo.
1: ¿La cascada?
2: La cascada sigue existiendo. De hecho, si no me equivoco, acá en Jujuy hay una, en Salta seguro está todavía, pero esa cascada de ficha sigue existiendo. Tenía que tener... Todo era cuestión de probabilidad, ¿no? Obviamente ese estilo de juego, que también estaba otro tema, ya que estamos hablando todavía de lo general, que eran los cupones, los tickets que te iba dando.
0: Sí, que vos ibas juntando cada vez que ibas para después ir a canjear por el peluche, por un chocolate.
1: Con la mano hinchada, después dale a la cucaracha. ¿Te
2: acuerdas? Sí, de que la agarraban algunos y le pegaban. ¿El tema cuál es? Que de repente tenías 200 cupones y te alcanzaba para un chupetín, ¿viste? Como
0: se iban
2: encareciendo y cada vez más lejos, ¿viste? Vos querías, no sé, el peluche gigante.
0: A menos que, ¿viste? Que había muchos juegos que era una cuestión de azar, que, no sé, por ejemplo, había uno que tenía, me acuerdo, patente, tenías que ir abriendo como unos maletines y cada maletín te sumaba puntos.
1: Ahí podías ligar grosso.
0: Claro, y si de la nada, no sé, abrías un maletín que tenía 500 puntos, te largaba 2 horas de tickets.
2: Estabas 2 horas ahí esperando y siempre, y dígame si no lo han hecho.
0: Al final,
2: el tirón final para tratar de sacar uno o dos más,
1: que
2: en realidad estaban estipulados, pero bueno, no importa. Bueno, eso a nivel general, ¿no? Y siempre esta cuestión de las luces, la música, el equipo, digamos.

0: Del fichín de la consola, que ahí nos metemos en algo medio técnico, que los videojuegos de ese momento eran placas, en realidad eran unas placas donde estaba el juego. No es como ahora que vos tenés un CD, un disquete o algo, lo instalás, bueno, disquete no es de ahora, pero digo disquete, CD o lo descargás, sino que era una placa donde estaba el juego. Entonces, ¿qué hacían muchas veces? De una manera muy artesanal, le armaban la caja, sobre todo acá en Argentina pasó mucho eso, le armaban la caja, le hacían el arte a la caja sobre qué juego era. Cuando hablo de la caja, hablo de la estructura donde terminaba estando el juego, y lo pintaban. Entonces te pasaba muchas veces que, por esta cuestión de reciclar, cambiaban la placa y vos ibas. En el costado decía Pac-Man y adentro estaba el Street Fighter 2, por ejemplo. El juego, digamos. ¿Por qué? Iban reciclando esas propias estructuras, ¿no? Después, otro tema que hay, que me parece muy importante, de la diferencia entre por ahí jugar hoy las consolas y demás, que está bien, hoy en día hay muchos emuladores y demás, simuladores, perdón, pero en ese momento vos ibas por la experiencia que te ofrecía. Claro. Vos te sentabas a manejar el Daytona, por ejemplo.
1: Y aparte el sonido.
0: Claro.
1: Cuando arrinconabas un rival con el Street Fighter, vos lo veías a los tipos de espalda y estaban, la palanca, que era inmortal. Porque pues, la verdad que uno piensa ahora y cómo bancaban la botonera, y lo que me imagino que tenían un servicio técnico continuo, porque lo que le daban los muchachos, vos entrabas y había un sonido que se mezclaba la música y los chicos dándole al teclado, impresionante.
0: Sí, de hecho, algo que pasaba mucho era que se acumulaba la gente, dependiendo la consola, el juego. Pasaba y se armaban como, no sé si filas, pero sí grupitos de gente. Y siempre ahí el que sacaba ventaja era el que jugaba bien. ¿Por qué? Porque era el que se mantenía. Los demás iban pasando y ese se mantenía partidas con una sola ficha. Que eso también pasaba mucho en los juegos como el Golden Axe o los juegos de por ahí de rol, que eran los primeros que salían, de RPG. Que de hecho ahí es donde iban todas mis fichas casi, porque me gustaba mucho ese estilo de juego. Que con una ficha los que sabían jugar se mantenían muchos niveles en la consola con una sola ficha. Entonces, o por ejemplo, los Metal Slug, que había gente que con una o dos fichas te pasaba el juego entero. Entonces, se premiaba mucho todavía la virtud del jugador, digamos, para sostenerse en el juego.
1: Cuando llegaron estas cabinas de los autos de carrera, de rally, tipo simuladores, fue una... Para el jujeño, en su momento, fue una revolución tecnológica. O sea, tenías que ir y, no sé...
2: Hacía fila, aparte. Hacía fila para los juegos.
0: ¿Se armaban acá los torneitos de Daytona o no? ¿Se armaban o no acá?
1: No recuerdo torneos, pero había gente que era muy buena y, bueno, no,
0: porque
1: podías dar la vuelta.
0: Si hoy estoy aquí y me dedico a difundir, acá voy a pegar el viejazo. Esto es para todos los que en los reels me dicen pibe, se los agradezco un montón. No lo soy, me encantaría, pero... Lo que dice, no, mirá el pibe cómo sabe, o no, mirá el pibe lo poco que sabe, no importa, de los dos bandos me dicen pibe. Yo agradezco siempre.
2: Acá lo que importa es que es pibe.
0: Claro, pero ¿qué pasa? Yo veía un programa que se llamaba Nivel X.
1: Sí.
0: En Nivel X hacían difusión, te mostraban los trucos para algunos juegos, y aparte hacían torneos de Daytona. Iban a las plazas de juego, llevaban jugadores y armaban como torneos. Bueno, de ahí el recuerdo de los torneos de Daytona, pero había muchos juegos de autos y a posterior también aparecieron las motos con estabilidad. No sé si se acuerdan que vos te movías y se iban moviendo. También estaba eso.
1: No tengo la cabeza.
0: Y hablando de torneos y de gente acumulada, había un juego particular que sigue estando, si no me equivoco, acá en la Plaza de Juego en el Shopping, que es el Pump It, que era el que tenía la plataforma para bailar. Que ibas coordinando y pisando.
1: En ese vi un montón de gente. Fue tremendo. Eso fue una tendencia furor.
2: No, de eso sí se armaban torneos, competencias, torneos, no sé, a nivel mundial. La típica de cuando te subías a eso era que vos no entendías nada.
1: La
2: ¿viste?
1: Gente se agarraba de atrás y empezaba...
2: Vos lo único que entendías...
0: El que se agarraba de atrás era el nuevo. Era el nuevo. En realidad los grosos ni se agarraban, ni digamos. Era una locura.
2: Siento que ahí también sumaba mucho una cuestión cinematográfica, ¿no? En muchas películas salían los personajes principales jugando a eso, no sé, en la cita, en esto, día de parque de diversión, no sé. Siempre estaba el juego presente en alguna de las películas y creo que también eso en ese momento contribuía mucho, ¿no?
0: Es verdad. Y bueno, básicamente como para ir cerrando, esto en Argentina... En el mundo, a fines de los 70, ya empiezan a surgir estas plazas de juego. Acá se mantiene durante los 80 y sobre todo durante los 90 también, que es algo que siguió y continuó por fuera de la lógica.

0: mundial, digamos, pero lo más lindo, y creo que volviendo un poco a esa frase, era que seguía siendo un lugar de encuentro, era juntarse a compartir, a jugar, porque de por medio estaba la gaseosa, de por medio estaba la charlita antes o la charlita después. Así que por ahí volver a reivindicar esta cuestión de jugar en equipo, digamos, de
1: ¿Te
0: jugar
1: acordás?
0: juntos, de jugar
1: Che,
0: con amigos.
1: ¿Quién pone
2: O
1: la
2: jugar en contra
1: ¿quién pone
2: también.
1: la ficha?
0: Bueno,
2: ¿En equipo o en contra?
0: Si o perder amigos.
1: O iba uno dulce y le decía, me das por una fichita, ¿qué vas a poner? Aguantame que voy a poner uno de Michael Jackson.
2: Ah,
1: y ponía la ficha,
0: claro.
1: Ponía la canción. ¿Te acordás que se movía
0: sí,
1: el librito? Se iba moviendo.
0: La rocola.
1: Ponías un temón de fondo y arrancabas con Ken versus Río a morir, ¿no?
0: No, sí, rocola y varias horas de diversión.
1: Espectacular, Pedrito.
0: Un saludito solo puedo mandar.
1: Claro que sí,
2: sí, obvio.
1: Lo que
0: a
1: te
0: Agus,
1: quiera.
0: A Agus que nos ve siempre, siempre, siempre, siempre. Así que un saludo va para él esta columna.
2: Muy
1: abrazo
2: bien.
1: En top 3 rapidito de juegos en...
0: ¿Cómo te gusta meterme en lío, no?
1: De siempre.
0: Me encanta.
1: Siempre.
0: Es que yo era muy de los deportes. Estaba el Virtual Strike, que era uno de fútbol, que yo lo jugaba mucho. El Mortal Kombat no puede dejar de estar. Y en mi
1: ¿Cuál?
0: Gusto... Y yo jugué en fichines, jugué al 1, al 1 y al 2, al 3 no llegué a los fichines. Y gusto muy personal, y le dediqué muchas horas y avancé muy poco en el juego, el Golden Axe. Me encantaba a mí ir a jugar ahí.
1: Espectacular.
2: Muy bien.
0: Es mío, es subjetivo.
1: O sea, me dijeron que era bueno Snow Bros. No le metí
0: el Snow Bros, sí, pero en consola, yo no le metí en fichines.
1: Gracias, Pedro, querido.
2: Muchas gracias.
1: Un placer, como siempre, ya venimos.

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0: 9:55, últimos segundos para participar.
1: Nada, segundos. Bueno, ya. Antes, déjame dar una noticia. Precaución en zona Senador Pérez y San Martín. ¿Sí? Senador Pérez y San Martín, si alguien nos puede dar información, estamos atentos a esto. Nos dicen que hay un operativo y el tránsito está un poco complicado. Senador Pérez y San Martín, por favor. Mismo número también para participar ya mismo por el cartel del Bingo Lobo. 120 segundos, ¿está bien?
0: Sí.
1: ¿Aú?
0: Sí,
1: 3884-737873. Participan ya por un cartón del Bingo Lobo. Queda un minuto. Ya, manden, escriban. Ya.
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0: ojo,
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0: No.
1: ¿Te gustó esa versión?
0: Me sorprendió.
1: Estamos trabajando en conjunto envío, reenvío, una guerra de reels hacemos con querido Alan González.
0: Bueno.
1: Por si no lo escucharon, ponelo de nuevo, Alan querido. Estamos, te traemos más sorpresas para mañana.
0: A ver.
1: Es la versión Backstreet Boys y El Faraón de Perú. Ra.
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0: El himno de Carlín, mira.
1: No, mamá de Rila ahí.
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1: Hoy no va a renegar.
0: No, increíble.
1: No reniego hoy, ¿no? Está perfecto, está bueno.
0: Bueno, ya tenemos ganadores, ¿eh? Ya está.
1: Finalizó.
0: Se lleva un cartón del Bingo Lobo que le puede cambiar la vida.
1: Me gusta.
0: Sí. Y su mensaje fue, quiero que septiembre me sorprenda con la llegada de un cambio en el trabajo. Ese fue su mensaje.
1: Bien.
0: Se lleva el cartón del Bingo Andrea Pérez, terminación del DNI 477. Andrea, muchísimas felicidades.
1: Hay ovación detrás de la...
0: Y antes de despedirnos, les tenemos una sorpresa a los chicos de Todo Se Ve.
1: Se viene
0: de
1: Todo
0: Se
1: Ve.
0: ¿Dónde está la bichi?
1: ¿El la bichi?
0: Hoy no está.
1: Bueno, lo mismo.
0: Se cansó de los muchachos.
1: No le hagas renegar a la bichi, ¿no?
0: Por favor.
1: A usted le digo.
0: Ustedes se le hacen llegar a la sorpresa. Teníamos esto preparado. Ustedes después nos dirán qué opinan. Porque nosotros nos sumamos al tren. Dijimos, no.
1: Bien eso, bucle, mirá.
0: Los chicos de Todo Se Ve también se pueden sumar. Don Carlín ahí, excelente.
1: El
0: agua
1: es Sebastián. Sebastián, el rulo de Sebastián. La bichi
0: no sé.
1: Es una mezcla de tines.

0: Tú es el con More Beltrán, una cosa así.
1: Ah, bueno, y, bueno.
0: Fachera.
1: ¿Y Carlín qué es? ¿Qué es Carlín?
0: El amigo al que no le tenés que comprar un usado.
1: Ahí está, ese mismo. Polémico. Polémico. Mirá.
0: El doble.
1: No sé, mira, allá Bernajoni, usted no se va a salvar, ya le hicimos a todos, ahora le toca a usted.
0: Exactamente.
1: Nos despedimos.
0: Jugador en los jueguitos de Play, ¿te acuerdas que elegí en Italia? ¿Cómo se llamaba el delantero? Ravanelli.
1: Ahí va.
0: Un jugador exactamente. Sí.
1: Malcorra
0: Weibel.
1: No, usted era Malcorra.
0: No, así es que a mí me metió.
1: Antes de irnos, Rama, serio, ¿podemos poner el de Cris para que los chicos vean también? Porque si no, claro.
0: Va a venir la policía y te va a pedir el frente de estéreo.
1: Mirá, ahí está Malcorra. No, esto es fantástico, fantástico.
0: ¿Me pones con este look en la puerta del ascensor urbano? Y tú, Guardiola, en 5 minutos, tremendo.
1: Bueno, nos tenemos que ir. Pero antes, rapidito. 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
0: Un abrazo grande para Luisito, como siempre, ¿no? El amigo Farfán que nos está mirando. Siempre en algún barrio, siempre recorriendo. Un abrazo enorme. Se viene, todo se ve. Chau.
1: Adiós.

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2: La jueza que frenó el régimen penal juvenil en la provincia de Buenos Aires fundamentó su decisión. Con esta ley no vamos a crear más seguridad. Marta Elba Pascual aseguró que el territorio no tiene infraestructura ni recursos para absorber el ingreso de más adolescentes al sistema. Un cura villero presentó el habeas corpus que frenó la baja de la edad de imputabilidad a 14 años en la provincia de Buenos Aires. Se trata del padre Pepe Di Paola, que preside la Federación Familia Grande Hogar de Cristo, la organización que presentó la acción judicial que derivó en la suspensión de la ley 27.801 en el territorio bonaerense. Tras el fallo, la federación difundió un comunicado con su postura. La Virgen de la Tosquera fue elegida para representar a la Argentina en los premios Goya. Dirigida por Laura Casabé, buscará competir en la categoría Mejor Película Iberoamericana en la edición 41 de los galardones españoles. La decisión fue tomada por la Academia de Cine Argentina y anunciada en la residencia del embajador de España en la Argentina. Polémica en la Torre Eiffel por la visita de una delegación hindú al monumento. La protesta del personal paralizó el monumento durante toda la jornada del lunes, luego de que se reportaran órdenes para apartar a empleadas durante la llegada de una delegación religiosa hindú el sábado.

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2: Comenzamos, inauguramos esta mañana del día martes. Bienvenidos a la alegría de todas las mañanas. Aquí comienza esto que se llama...
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2: Buen día. Saludamos a toda la gente que nos escucha en distintos lugares de la provincia, del país, del mundo y del otro lado también. ¿Cómo anda?
4: ¿Todo bien? Todo bien. Me encantó lo del otro lado, bien, tranquilo.
2: ¿Qué sería del otro lado?
4: No sé, yo creo que...
2: ¿Arriba?
4: Sí, del otro lado, en realidad, yo lo diferencio entre el bien y el mal. Nosotros estamos del lado bueno y el otro lado es el lado malo.
2: Exactamente.
4: Hay una diferencia, hay un límite ético.
2: Y en el medio está...
4: ¿Qué? En medio está esa
2: la
4: zona,
2: red.
4: Esa zona divertida.
2: Bueno, ¿cómo anda?
4: ¿Cómo anda? ¿Cómo le va?
2: Bien,
4: ¿todo bien? Todo
2: espectacular,
4: contento.
2: Gracias a Dios.
4: Che, tengo un reclamo para hacer.
2: ¿Para quién? ¿Para mí o para
4: no,
2: la gente?
4: Para la vida en general.
2: A ver,
4: ¿puede ser?
2: Este programa es todo.
4: Sí.
2: Estamos por eso todo se ve.
4: Muy bien, estamos en septiembre, 5 grados tenemos. Algo hay que hacer.
2: ¿Es buena noticia?
4: No, ¿cómo es una buena noticia?
2: Bueno, pero ayer hubo 2 grados.
4: No, está bien, sí, yo sé que vos lo querés ver de esa manera, pero 5 grados nadie dice nada, es un montón. Ya deberíamos empezar a tener otra temperatura. Es un humilde y pequeño reclamo ante esta situación.
2: Exactamente. Yo pido, ojalá Dios quiera, que estas condiciones puedan cambiar a lo largo de la semana, teniendo en cuenta el fin de semana que se viene, ¿no?
4: Totalmente. Yo también pienso exactamente en lo mismo y sobre todo en lo que es la reprogramación, la organización, en chicos que vienen trabajando hace muchísimo tiempo. Y si te parece hoy, Carlín, ya que estamos arrancando y que estamos muy cerca de lo que será el inicio de la Fiesta Nacional de los Estudiantes, en realidad durante todo septiembre se respira Fiesta Nacional de los Estudiantes. Hay que decir que vamos a estar ayudando a los chicos de los canchones, así que nos empiecen a mandar mensajes que necesitan, porque deben estar en ese tramo final, si se quiere, pensando ya en lo que es la construcción de la carroza. Entonces, ese mensaje ahora puede empezar a cambiar la elaboración de lo que es ese producto final.
2: Sí, ya calculo que la mayoría de los colegios deben estar en un 60-65% más o menos. Bueno, queda esta parte final que es prácticamente a 2 semanas.
4: Exactamente.
2: Menos, quizás.
4: Bueno.
2: 2 semanas menos. Así que, pero bueno, yo decía las condiciones climáticas que puedan...

0: levantar un poco, mejorar un poco, no solamente por el tema de la pintada, sino también por los canchones, los, viste, sí, están los chicos ahí en medio del canchón, por ahí entra frío. Okay. Pero bueno, ojalá Dios quiera que pueda cambiar.
1: ¿Te prendés en este entonces? Le pedimos a los chicos que nos manden mensajes y que nos digan qué necesitan de cara a lo que será el inicio de la fiesta, el 3884-737873. Si necesitan, no sé, cartones, focos, el luces LED.
0: ¿Cómo se llama? El cartón de los huevos.
1: Cartón de los huevos y demás. Todo eso puede
0: bolsitas,
1: servir.
0: Tapitas.
1: Y puede estar del otro lado alguien escuchando que dice, ah, yo tengo eso en mi casa, les puedo dar una mano a los chicos. Bueno, en ese sentido, estamos casualmente para dar una manito y para sumarnos en esta campaña para que lleguen todos a tener justamente una carroza linda y completa. 3884-737873.
0: Somos como un intermediario, digamos. Sí. Así que la gente se puede prender, los profesores asesores, los dires.
1: Los padres.
0: Los padres. Así que, bueno, nos mandan mensaje. 3884-737873.
1: Sí. Muy bien. Muchas cosas vamos a tener en esta jornada porque estaremos hablando con alumnos de la Escuela Alberdi. Nos cuentan cómo se preparan en matemáticas para representar a Jujuy en lo que será la Olimpiada Nacional en la provincia de Córdoba, en La Falda. Así que vamos a estar atentos casualmente a lo que será esta competencia y esta preparación de los chicos que son unos capos. También estaremos hablando de navegación a vela, porque en Jujuy el fin de semana se va a desarrollar el Gran Prix Nacional Clase Pampero. También, ajá, estaremos hablando de investigaciones que se están realizando con productos regionales para transformarlos en harinas, pastas, panificados y alimentos deshidratados. Hablaremos con Edgardo acerca del tiempo y lo vamos a llenar de preguntas y lo vamos, sí, a cuestionar por el tema del frío. Y también estaremos hablando de este mes importante, el mes amarillo, mes del suicidio, en donde la vamos a tener a Caro González con un tema importante sobre cómo acompañar, qué reflexiones y en dónde hay que enfocarse ante esa situación tan pero tan importante que tenemos que abordar, hablar y sobre todo encarar para generar prevención. 10 y 10, desde 10.
0: En todo esto, bueno, hay distintas instituciones y organizaciones que están trabajando justamente por esta semana. Sí. Así que, bueno, hay que llegarse o por ahí agarrar algún folleto,
1: sí,
0: interiorizarse también o pedir ayuda en cualquier momento, pedir ayuda.
1: Y lo digo desde la experiencia personal y sin hacer autorreferencia, siempre uno tiene que tratar de estar y sobre todo escuchar.
0: Sí, completamente.
1: Y pedir ayuda, no hay que tener miedo de pedir ayuda. Ni vergüenza.
0: Necesito ayuda, mirá, estoy mal y bueno.
1: Totalmente.
0: Uno puede ayudarte. ¿Arrancamos?
1: Acepto.
0: Arrancamos esta mañana hasta las 2:30. Le vamos a poner mucha, pero mucha alegría, felicidad a esta hermosa mañana que tenemos, por lo menos el solcito que empieza a calentar en esta ciudad. Llega Miranda. Extraño.

0: Bueno, vamos a conocer un poco cómo va a estar el clima durante el transcurso de toda esta semana. Bueno, va a ir mejorando. De hecho, bueno, hoy martes mejora, 19 la máxima. Ahora tenemos 12 grados en nuestra ciudad capital.
1: Sí.
0: Para mañana, miércoles, 23 grados. El jueves, 20 grados. El viernes 20 grados, el sábado baja abruptamente a 11 grados,
1: bueno.
0: Igual que el domingo a 10 grados, después se empieza a levantar en el transcurso de la próxima semana. Nos vamos para San Pedro de Jujuy, ahora 16 grados, la máxima para el día de hoy, 24 grados, 28 para el día de mañana, miércoles, y 26 para el día jueves, esto es en San Pedro de Jujuy. Y en Libertador, General San Martín, ahora tenemos 14 grados, la máxima para el día de hoy es de 25 grados y para mañana 27 grados. Así que bueno, a medida que vaya pasando la semana,
1: sí,
0: va a ir mejorando.
1: Tengamos en cuenta que hay una alerta por vientos hasta el día jueves, que es importante tener en cuenta. Nosotros nos vamos hacia el portal más actualizado, más leído por todos los jujeños. Lo que vos tenés que saber a esta hora te lo contamos a través de Todo Jujuy, porque hablamos de Abrapampa y de una persona que manejaba borracho. Atropelló a un adulto mayor y lo mató. Es un conductor de 30 años que dio 2,43 gramos de alcohol en sangre. Estaba claramente alcoholizado. Hay que decir que la víctima tenía 76 años y murió horas después en el hospital de Abrapampa. ¿Se acuerda que ayer yo había planteado que había sido un fin de semana positivo,
0: sí,
1: porque no se habían registrado víctimas fatales? Bueno, lamentablemente esto sucedió y se conoció esta muerte en la jornada de ayer. Una verdadera pena porque termina un adulto mayor perdiendo la vida ante esta situación realmente muy dura, en donde el alcohol vuelve a ser protagonista. Esto ya lo dijimos hasta el cansancio, pero si van a tomar, muchachos, hay que evitar subirse al auto. Para eso existen un montón de aplicaciones, existen taxistas en Jujuy que trabajan realmente muy bien, y sobre todo los amarillos, que son de ultra confianza. Dejamos de lado esa situación y hablamos de las pruebas PISA 2025, porque Argentina cayó en las tres áreas evaluadas, en lectura, en matemática y en ciencias. Hay que decir que los estudiantes obtuvieron peores resultados que en las pruebas del 2022 y Argentina quedó octava entre 13 países de América Latina. Hay que decir que estos resultados se conocieron y que mostraron un retroceso de Argentina en lectura, matemática y ciencia respecto a la edición 2022. Este informe señala además una amplia mayoría de estudiantes de 15 años que no alcanzan los aprendizajes mínimos. Una situación preocupante porque estamos hablando de que este estudio abarcó a 11.093 estudiantes de alrededor de 412 escuelas. Y finalmente vamos a hablar de la situación de Jama, porque cerraron el paso de Jama por nieve y fuertes vientos. Tiene que ver con esto que marcabas. Otra vez el día domingo lo habían cerrado por vientos para transporte de cargo, para el tránsito de carga, y ahora fue cerrado para todo tipo de vehículos, ya que complican justamente la situación del lado chileno, sobre todo en donde se reporta nieve, viento fuerte y sectores de la ruta que están intransitables. ¿Por qué marcamos esta situación? Porque recordemos que se arman las largas filas de camiones y que hay una cuestión ahí relacionada con la inversión del lado chileno y la inversión del lado jujeño. En Jujuy hay una gran capacidad de atención justamente para la cantidad de personas que transitan ese lugar, no así del lado chileno, y eso muchas veces forma un embudo, si se

0: quiere un nudo difícil justamente de sortear, y ante esa situación, y sobre todo si se complica por el tiempo, se hace muy difícil. Así que vamos a estar atentos a eso y a las actualizaciones pertinentes en este tema. 10 y 18, Carlín, ¿tiene ahí un consejo musical para
1: sí,
0: darme?
1: Sí, señor, porque son nuestros. 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
1: Tremendo.
0: 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Ah, tremendo, Maxi.
1: Vendrá el Maxi, vendrá el Rata, vendrá el Paisano. Lo vamos a invitar antes del espectáculo para que charlen con nosotros y nos cuenten un poquito.
0: El Yatra Jujeño. Maxi Gil.
1: Un gran abrazo. Vos sabés que llegaron varios mensajes, Carlín, de carroceros. Vamos a estar repasando en el próximo bloque, y sobre todo de papis carroceros que están atentos a esto. Así que repetimos, 388-473-7873. Contanos qué necesita tu carroza y nosotros nos transformamos en ese medio para tratar de conectar gente y que te puedan acercar esos elementos. Así terminás ese gran trabajo y quedás pipí cucú para el desfile en la Ciudad Cultural.
0: Vamos ayudándote a completar la carroza. Hay que estar un día antes que el primer desfile.
1: Hay que estar facheros.
0: Claro,
1: van a pasar realmente muy bien.
0: Ya están armadas las carpas prácticamente, está todo listo. Bueno. Llega Marcela Morelo y Abel Pintos, Manantial.

0: Bueno, buena música, buena onda. ¿Cómo es? Carlos Eduardo.
1: Carlos
0: Eduardo Andrade. Así que un beso muy, pero muy grande para toda la gente de Palpalá que nos está siguiendo también a través de YouTube. Así que le mandamos un beso muy grande.
1: Qué besador que está.
0: Sí, estamos muy besuqueiros. Aparte, estamos en primavera ya. Cuando hablamos de primavera, pues es que hablamos de alegría, felicidad, colorido, entusiasmo, amor.
1: Y besos.
0: Y besos, un todo un poco. Y tiempo también, o por qué no.
1: Ok, acepto, porque está solo él del otro lado.
0: Sí, como que no. Vamos a hablar con Edgardo Escobar, bueno, para hablar justamente del servicio meteorológico que se viene en transcurso esta semana y la próxima, bueno, que son fundamentales para lo que es nuestra provincia y nuestra ciudad, sobre todas las cosas. Edgardo, ¿cómo te va? Estamos con Agustín, Carlini y Agustín. Buen día.
2: ¿Qué tal? Muy buenos días. ¿Cómo están ustedes?
0: Muy bien, todo bárbaro. Bueno, raro todo esto, ¿no? De que hace calor, baja a 3 grados la temperatura, vuelve a subir a 25, 26, vuelve a bajar a 9 grados, una cosa insólita.
2: Exactamente. Bastante activa la Antártida, emitiendo pulsos bastante marcados. Este fin de semana lo que se desplazó un frente frío de origen polar. Y esto, bueno, generó en algunos sectores durante el domingo y el lunes, en algunos sectores, precipitaciones, descenso de temperatura, hoy con poca nubosidad, la mínima bastante baja en el norte de nuestro país. ¿Y qué se espera durante la semana? Para hoy, una máxima de 19 grados con un cielo algo a parcialmente nublado, vientos leves a moderado del sector noreste-norte. Para mañana, 23 grados, quizás un poco más, podemos llegar a tener de máxima, la mínima 3 grados, cielo parcialmente nublado. Jueves, la máxima estimada, entre 20 a 22 grados. Y para el viernes, posiblemente entre 18 a 20 grados, con un cielo parcial a mayormente nublado. Tiempo algo inestable, están cambiando los modelos, están generando nuevas actualizaciones y para el jueves y viernes podemos tener algo de inestabilidad, por ahora baja probabilidad de precipitaciones. Sábado y domingo ingresa aire frío, las máximas van a descender a valores de 11 grados promedio, tanto para el día sábado y para el día domingo, y con probables precipitaciones.
1: Edgardo, teniendo en cuenta esto que marcás de sábado y domingo y precipitaciones, en Jujuy entramos en una semana muy especial a partir de la semana que viene por distintas actividades y muchos consultan acerca del tiempo, de esto que marcás y de la chance de precipitaciones. ¿Esto puede ir cambiando? ¿Esto puede modificarse para el fin de semana? Sobre todo para tratar de llevar algo de tranquilidad en lo que es este contexto.
2: Sí, con respecto a las precipitaciones, esta es una probabilidad, se pueden dar o no, pero lo que sí vamos a tener es un cambio de masa de aire y las temperaturas van a descender. Así que bueno, va a volver el frío, muy similar a este fin de semana, van a bajar las temperaturas máximas y luego de este sistema para la próxima semana volvemos con una atmósfera más estable, paulatinamente las temperaturas se van a ir incrementando.
1: Yo, Edgardo, también te quiero preguntar respecto al tema del calor y de lo que será una temperatura en alza. ¿Cuándo crees que vamos a tener ya esa temperatura en alza o quizás más cercana a lo que uno identifica con primavera? Pienso yo en 17, 18, 20, 20 y pico. ¿Esto será más cerca de la llegada casualmente de lo que es la primavera en sí, el 21, 22?
2: Exactamente, se estiman que las temperaturas comienzan

0: incrementarse ya en la próxima semana, así que vamos a ir viendo. También pueden cambiar. Uh-huh. Para este 11 y 12 se esperaban temperaturas agradables, luego los modelos fueron cambiando y las temperaturas van a descender y con probabilidad de precipitaciones. Hasta ahora, la próxima semana estaría más agradable y con un incremento en las temperaturas máximas.
1: Buenísimo.
0: Y estar atento a lo que es la zona oeste, cordillera, puna, zona montañosa, uh-huh. porque tenemos vientos fuertes, tenemos la corriente en chorro, bastante activa, y va a estar activa por lo menos hasta el próximo jueves, generando alerta meteorológica por vientos fuertes del sector oeste.
2: Muy bien. Edgardo, bueno, este fin de semana hay que estar bien abrigados.
0: De nuevo, exactamente, sí. De nuevo, a abrigarse.
2: Estamos, sacamos la colcha.
1: Así el tigre de la colcha ya está cansado que lo manoseamos tanto.
2: Ya se mueve tanto. Que...
1: Ya se mueve tanto, exactamente.
2: Edgardo, querido, un abrazo grande. Gracias.
0: Igualmente para ustedes. Un abrazo grande, saludo a la audiencia.
2: Gracias, Edgardo Escobar. Bueno, hablando un poco de lo que va a ser este fin de semana.
1: Bueno, son probabilidades, así que esperar lo del fin de semana. Hay muchos papis que ya están preguntando, así que a estar atentos a esto.
2: De todas maneras, sí. Agustín, perdón, bien abrigaditos el sábado para la pintada, sí, todo eso, ¿no? Bien abrigadito para el domingo, para la capital también, bien abrigaditos.
1: Para la cancha, para todo. Dos mensajes respecto a esto que marcábamos de los carroceros, porque obviamente somos ese medio que quiere colaborar con ellos, así que contanos qué le hace falta a tu carroza, si sos papi, sos maestro o sos carrocero. A los carroceros del Bachi 24 de Los Sanos nos escriben el siguiente mensaje. Hola chicos, muy bonito martes, gracias por su buena onda de todas mis mañanas. Soy mamá carrocera y esto estamos necesitando. Bachi 24 de Los Sanos. Necesitan los tucanes. ¿Sidis? Focos de autos o motos que estén quemados, muchos tienen de esos en los hogares y lo pueden dejar en el establecimiento de lunes a viernes de 7:30 a 18. Y también están los chicos del Ipsel con el pedido. Por favor, colaboremos con los chicos del colegio Ipsel con que puedan terminar, obviamente, su carruaje. Nos piden, en este caso, la promo 2026 del Ipsel. Papel crepé verde oscuro, papel crepé verde claro, papel crepé blanco, jeans viejos, diarios, sachet de leche líquida, celofán transparente, tela arpillera y plasticola son algunos de los pedidos de los chicos del Ipsel. También lo pueden acercar por la institución en calle San Martín. Y si vos sos papi, sos carrocero, sos profe y nos querés contar, vamos a estar atentos a ese mensaje al 3884737873. 10:31.
2: Llega la muy buena música con la T y la M. Amor de verano.

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1: Doble alerta amarilla meteorológica en Jujuy. El Servicio Meteorológico Nacional emitió un doble alerta amarilla para Jujuy por viento y viento sonda. Según el mapa oficial, el alerta alcanza a diferentes sectores de la provincia.
2: Desarman parte de la carpa de la Catedral de Jujuy. La estructura será retirada temporalmente para terminar estudios técnicos de especialistas del CONICET sobre la fachada. Durante unos dos días, las misas se van a realizar en un salón ubicado entre el Populorum y la Catedral.
1: Abra Pampa, un borracho lo atropelló y murió. Un hombre de 30 años que manejaba con 2,43 gramos de alcohol por litro de sangre atropelló a un hombre de 76 años que circulaba en bicicleta eléctrica. La víctima murió horas después en el hospital y el conductor permanece demorado.
2: La Liga Jujeña ya tiene la fecha 8 de clausura. La octava fecha se jugará entre el jueves 10 y el sábado 12 de septiembre. Habrá cruces como Atlético Palpalá Talleres, Luján Gimnasia y Nieva Cuyaya. San Francisco quedará libre.
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2: Muy bien, 42 minutos pasaron de las 10 de la mañana. Linda jornada tenemos acá en Radio City, en Canal 4, en Todo se ve. Y en este caso nos vamos a poner muy, pero muy orgullosos. Yo les pido que preparen las palmas porque hay que reconocer a estos dos alumnos de la Escuela Alberdi que se preparan para un nuevo desafío nacional después de destacarse en matemáticas. Nada más y nada menos. Son Isabela, que consiguió la medalla de oro, y Valentino, la medalla de bronce en un torneo internacional de matemática. Ahora entrenan con el profe Héctor Manuel Reinaldi para competir en octubre en La Falda, Córdoba. Presentamos a los chicos de la Escuela Alberdi, Isabela y Valentino. ¿Cómo andan? ¿Todo bien?
4: Sí.
5: Sin problemas.
2: Sin problemas, exactamente. Bueno, chicos, cuéntenos, ¿contentos con este resultado?
4: Sí.
2: Sí, ok, muy bien.
1: A ver, Valentino, ¿a qué grado vas?
4: Al séptimo D.
1: Séptimo, ¿y vos, Isa?
6: Quinto C.
1: Quinto C, de la Escuela Alberdi.
2: Sí. Cuéntenos un poquito, ¿en dónde sacaron esta medalla y por qué les gusta la matemática?
6: Son interesantes.
2: Son interesantes, muy bien, me gusta esa respuesta. ¿Vos, Isa?
6: Son para entretenerse.
2: Son para entretenerse. ¿Y qué es lo que más le gusta de las matemáticas? ¿A vos?
6: Son complicados y eso los hace entretenidos.
2: Ah, mira vos.
1: Ahora, por ejemplo,

0: ¿Cuál fue el problema más complicado que tuvieron que resolver de matemáticas?
1: Supondría el canguro matemático.
2: Ok, mm-hmm. Que fue la competencia internacional en la que estuvieron.
1: Sí.
2: Ok, ¿y cómo se desarrolla esa competencia? ¿Cómo se realiza? ¿En qué lugar se hace? ¿Qué problemas tienen que resolver?
1: Como 24.
2: Ah, ok, me gusta. Banco. Está bueno. ¿Y quién hace o quién hizo que te guste tanto la matemática?
1: Mi profesor.
2: ¿Qué profe?
1: Manuel Reinaldi.
2: Ok, está acá el profe con nosotros.
0: Sí, ¿no? Está por ahí dando vueltas.
2: Ok, muy bien.
0: Bueno, Isa, ¿y cómo fue estar ahí compitiendo? ¿Cuánto tiempo te llevó en desarrollar?
3: Creo que fue una hora y media, eran 24 preguntas creo y había que responder todas.
0: Okay. ¿Vos respondiste todas?
3: Me quedó una por responder, pues si me quedaba en una trancada, seguía con la otra.
2: Uh-huh. ¿Y de qué eran las preguntas? Ya se me van a decir de matemáticas, no de problemas, pero ¿cómo eran, por ejemplo? Para que la gente entienda y sobre todo algún chico del otro lado que quiera participar. ¿Qué te preguntaban, por ejemplo?
3: Había una pregunta donde dice, Juan copió una imagen, uh-huh. él la copió dos veces, era un cuadro grande, uh-huh. un cuadro mediano y un cuadro chico. Uh-huh. Y ahí en la imagen aparecía puntitos con la letra A, B, C, D, E, I, F, I, E. Y ahí teníamos que copiar la misma figura. Ajá. Si la figura tocaba un puntito, esa era la respuesta. Ahí así el cuadro grande no tocó ningún puntito, el cuadro mediano tocó la D, entonces la D es la respuesta.
2: Ok, me gusta, uh-huh. Banco. ¿Y qué piensan de aquel que te dice, no, las matemáticas son aburridas, a mí no me gustan, no las entiendo? ¿Por qué creen que no hay chicos que no entienden matemáticas?
3: Porque los que no entienden es porque no estudian nada.
2: Ah, bueno. Okay.
0: ¿Directo? Bueno, me parece bien.
2: Me parece que yo tranquilamente podría estar en esa. ¿Vos, amigos, por qué crees?
1: Porque...
2: ¿O no le prestan la atención suficiente?
1: Supongo que no les gusta por esa misma razón.
2: Okay.
0: Son muy pocos los chicos que o sea, estudian matemáticas porque tienen que estudiar para probar y pasar de grado o de curso. Pero ustedes tienen un toque distinto, una magia tienen para las matemáticas, ¿o no?
1: Sí.
2: ¿Y sí? Okay. Y sí, perfecto.
0: ¿Y se viene más difícil, por ejemplo, no sé, concursos o campeonatos más difíciles, más complicados? Este de Córdoba, por ejemplo, ¿cómo crees que va a ser?
1: ¿Cómo?
0: ¿Va a ser más complicado, más difícil el que van a participar ahora? ¿O va a ser casi lo mismo, las mismas preguntas u otro tipo de preguntas?
1: Yo creo que sí.
2: ¿Vos crees que sí? Ok, ¿y vos, Isa?
3: Yo creo que será más difícil.
2: Ok, ¿y qué es más difícil, resolver un problema matemático o dar esta entrevista?
3: Resolver un problema matemático.
2: ¡Ah, todavía me gusta!
0: Sí. ¿Y cómo se preparan en casa? Por ejemplo, ¿están con el profe nada más ahí practicando este problema, resolviendo este problema?
3: Yo hacía en mi casa, primero tomaba el té con un pan para no tener dolor de panza, luego me colocaba a hacer como 3 o 5 ahí de lo que nos mandaba el profe Reinaldi y luego porque yo era de turno tarde y me tengo que ir a la escuela, entonces mi mamá me hace mi comida favorita, como y me voy a la escuela. Mira. Y cuando vuelvo a estudiar de vuelta, así cuando duermo ya se me queda ese pensamiento y sueño con las matemáticas.
0: Mira.
2: Ah, pero a mí no me habían enseñado esa técnica. Yo recién la estoy aprendiendo, gracias a Dios vino Isa. ¿Y vos cuál es tu técnica?
1: Yo me despertaba temprano,
2: ¿sí?
1: Leía un libro que otro para que mi mente...
2: ¿Se active? Ok, ¿y de ahí?
1: De ahí mi profesor me llamaba, hacíamos una media hora o dos o una, okay. Haciendo los problemas, ejercicio, almorzaba y me iba a la escuela.
2: Ok, me gusta.
0: Los dos son del turno tarde.
2: Ok, y aparte de matemática, ¿qué otras cosas les gustan? ¿Qué otra materia? Por ejemplo, matemática ya es la mejor para ustedes, ¿no? ¿Y cuál viene después?
3: Después de matemática, porque en mi escuela hay materias especiales, luego viene dibujo, esa es la otra materia, y materia después de matemática, lengua.
2: ¿A vos cuál es la que más te gusta después de matemática, Valé?
1: Sociales.
2: Okay. Sociales. Me gusta. Yo era más de sociales más que de matemáticas, por eso estamos acá.
0: Sí, y algún compañero, alguna compañerita por ahí le dice, ayúdame con este.
2: ¿Sí?

0: Yo tenía a veces algunas compañeras que me pedían que si me pasaba algunas tareas, si le decía alguna respuesta, yo le pasaba por lo menos una, y si me decían que si me pasaba la otra, le decía que no, que estudie.
1: Claro, unita sí.
0: Sí, porque o si no, yo le decía que estudie, porque o si no, si cuando esté grande y tenga hijo, no va a saber qué le decirle a su propio hijo.
2: Es buenísimo.
1: Me gusta. Valen.
3: Yo le explicaba cómo resolverlo y que lo haga él solo.
1: Ah, muy bien. ¿Y qué sueñan con ser cuando sean grandes? ¿Qué les gustaría ser? ¿A vos, Isa?
0: A mí me gustaría ser piloto de avión.
1: Ah, mirá, okay. ¿Y a vos, Valen?
3: Ingeniero en música.
2: Ingeniero en música.
1: Ok. Buen sonido, puede ser, va por ahí. Ok, me gusta. Bueno, sorprendido con esto, le damos un aplauso. Es Isabela y Valentino, que se destacaron en el concurso Canguro Matemático y se preparan para representar a la provincia en La Falda, casualmente, en La Docta, en Córdoba, en los próximos meses. Así que atentos, chicos, no solo van a representar a la provincia, también van a representar a Canal 4 y a todo CD. Así que mucha suerte. Gracias.
2: Gracias.
1: Valen e Isa con nosotros. Música, ya venimos.

0: Buena canción con Estelares, Roma. Buen tema, ¿eh? Es uno de los nuevos temas de Estelares.
1: ¿Estás seguro o no?
0: O casi nuevo, ponele. Okay. 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
2: Muy bien, 1054-388-473-7873. Le decimos algo importante. Aquel que sea carrocero, aquel que sea papi o mami carrocero, aquel que sea profesor, asesor de los carroceros, nos pueden enviar un mensaje contándonos qué es lo que les hace falta a esos chicos, sobre todo para que puedan colaborar y sobre todo para que seamos ese medio. Como por ejemplo, acá tenemos un mensaje que dice: hola Agustín, hola a todos en Canal 4. Tengo tres bolsas para los carroceros. Avisa, rollo de papel, latas de cerveza, botellas descartables, muchas cosas más, siempre junto a los carroceros. Avisa, porfa, alguno si puede lo busca, donde necesita. Me encanta verte, Agustín. Bueno, muchas gracias por eso. Le mandamos un gran abrazo. Acá Micaela Raquel Ramírez nos dice: quiero saludar al equipo de gimnasia artística del Club Gorriti nivel 6, More, Sol, Brisa, Leila, y las chicas nivel 4, Matilda y Luz, que tuvieron un excelente resultado con medallas en los primeros puestos en el Sudamericano en Asunción, Paraguay. Usted me dirá para qué y yo le voy a decir Paraguay. Muy bien, es un chiste que contamos hace mucho tiempo, pero que lo necesitaba ahí un poquito más pillo. Buenos días, queridísimos amigos. Esto ya es la oficial despedida. Jeje, mood melancólico. Salgo hoy a la noche. Quiero mandarle un abrazo a los tres. Me hicieron sentir re especial aquí en Jujuy. En serio, Dios me lo súper bendiga. Vamos a seguir explotando la vida en Río. Me voy con muchas dudas, pero también con una certeza. Quiero intentarlo. Despedirme cuesta muchísimo. Dejo lugares, costumbres y personas que voy a extrañar mucho. Todavía no sé lo que se me viene, pero quiero darme la oportunidad de descubrirlo nuevamente. Gracias a quienes fueron parte de esta etapa, los llevo conmigo. Un abrazo grande, nos dice Luquitas Castillo, que se vuelve a Río de Janeiro. Muy bien, mi hermano, mucha fuerza a romperla y yo lo quiero mucho.
0: Tuvimos el sábado con en Santa Rosa.
2: Ok, yo estoy en falta con Luquitas, pero le mando un abrazo grande. Él sabe todo lo que lo quiero y para todo lo que me necesite voy a estar porque es un gran amigo.
0: Así nos que invitó le mando un abrazo que vayamos a Brasil, ¿eh?
2: Yo ya fui.
0: Ah, ya estuviste con él ya.
2: Claro, sí, yo estuve en la favela, todo, así que
0: buenísimo,
2: corresponde ir
0: espectacular.
2: A vos.
0: Espectacular. El otro día nos encontramos, pero en la calle.
2: Claro, en la calle, Brasil, ahí comprando tamales. Hola chicos, buenos días. Soy Ana, mamá carrocera del CQ54, Los Pardos, Ositos Pardos, de Alto Comedero, 30 hectáreas. Los chicos están necesitando pegamento, pintura, pegamento cola, nos dice pintura azul, celeste, blanca, corchos, siliconas, latas de gaseosa, rollitos de cartón que viene en papel higiénico y sí, cocina, lana blanca, lana negra y turquesa. Por favor, necesitamos urgente que nos ayuden. Gracias a todos, nos dice esta mami que es Ana y que le mandamos un gran abrazo. Y acá a Fede, que le mandamos otro gran abrazo, uno de los hombres que más sabe de gimnasia y esgrima de Jujuy, nos decía: el Provi 3 está pidiendo cemento de contacto, preferentemente sin tolueno, en la calle 33 Orientales, por el portón de atrás o en la recepción, es la puerta de entrada para que puedan también acercar esto y que los chicos puedan estar más cerquita de tener la carroza. Y acá hay un mensaje de 325 que dice: hola chicos, que tengan un lindo día. ¿Dónde se puede ver lo que filmó Carlín en la serenata de Santa Rosa? Abrazo y aguante, todo se ve.
0: Y capaz que este sábado a partir de la 1 de la tarde.
2: En
0: Carlín y Legendi, por Canal 4.
2: El mejor programa de todos, de la mano de mi hermano y un gran equipo de producciones. 1057-388-473-7873. Contanos qué necesitas para tu carroza. Nosotros te damos una manito. Ahora tenemos música. Acá en todo se ve, pero no te muevas, loquito.
0: Llega la muy buena música con Pink. Dance Again.

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2: Murió un nene de 9 años tras caer de un quinto piso en Comodoro Rivadavia. Estaba al cuidado de su niñera. El menor cayó desde una ventana de la Torre 3 y terminó sobre el toldo de un comercio del complejo. Fue asistido por una ambulancia y trasladado de urgencia al hospital regional, pero falleció como consecuencia de las heridas. Javier Milei definió que enviará el proyecto por Malvinas a diputados y sumará a Pablo Quirno y al ministro de Defensa a la mesa política. Durante la reunión de gabinete, el presidente también abordó la marcha de la economía y la reforma del mercado de capitales que trabaja junto a Federico Sturzenegger. No se relajará la política monetaria bajo ningún concepto, le dijo a sus funcionarios. Industria, el porcentaje de empresas con atrasos en todos sus pagos alcanzó un récord y ya duplica al promedio histórico. Para paliar la situación, más de la mitad de las firmas aumentaron su endeudamiento y o tuvieron que afrontar mayores costos financieros. Preocupa la débil demanda interna, el aumento de costos y la competencia desleal. El régimen de Corea del Norte amenazó con una respuesta militar más poderosa ante los ejercicios de Estados Unidos, Corea del Sur y Japón. El ministro de Defensa norcoreano, Kim Jong-hee, acusó a los 3 aliados de elevar la tensión regional con el ejercicio Freedom Age y advirtió que Pyongyang responderá si percibe preparativos para un nuevo conflicto.

0: City, seguimos en Canal 4, seguimos en Todo Se Ve. Nos vamos a dar un verdadero gusto porque vamos a saludar al profesor emérito de la Facultad de Ingeniería, integrante del Grupo Gidano. Estamos hablando de Manuel Lobo para hablar de este valor agregado con productos regionales y cómo están trabajando casualmente desde el laboratorio de la UNJU, algo que nos tiene que poner realmente muy orgulloso. Profe, gracias por estar acá. Muchas gracias.
1: No, gracias a ustedes.
0: Bueno, cuéntenos un poquito porque fue nuevamente convocado, forma parte hoy obviamente de la facultad, y están trabajando en este proyecto de agregarle valor casualmente agregado a este producto tan importante como es la papa andina y tan identitaria, ¿saben? También para nosotros.
1: Sí, trabajamos tanto con papa andina como otros productos.
0: Okay.
1: En el caso de papa andina, ayudamos a la cooperativa Cauqueva. Ellos ya habían desarrollado un puré deshidratado.
0: Sí.
1: Y necesitaban mejorar la calidad, mejorar el tiempo de rehidratación. Uh-huh. Y fue uno de los primeros proyectos con los que trabajamos. Uh-huh. Y a partir de ahí surgieron muchas otras alternativas. Uh-huh. El problema que tenía en ese caso Cauqueva y otros productores de la provincia es que, sobre todo cultivos andinos, es que entra mucho producto de Bolivia. Uh-huh. Les baja mucho el precio y entonces no pueden competir.
0: ¿Cómo es este proceso? ¿Qué se hace? ¿Y qué tipo de alimento, aparte de esto, están desarrollando para que la gente sepa cómo se puede transformar casualmente esta papa en harina, en pan, para que la gente también entienda un proceso?
1: Sí. En realidad ellos podían vender la papa andina, la podían limpiar bien, cepillarla y eran famosas, venían en redes, en bolsitas de redes.
0: Sí, señor.
1: Y al tener que bajar el precio por la competencia desleal de la papa que venía de Bolivia, necesitaban procesarlo. Uh-huh. En ese caso, por ejemplo, dejaron de venderla y cuando llegaron a nosotros empezamos a trabajar con maíz, por ejemplo, con maíz andino. Que el primer proyecto que tenemos que fue transferido es el maíz, el fideo de maíz de varios colores que tiene Cauqueva. Y nosotros trabajamos siempre a largo tiempo, porque las personas que desarrollan eso son profesionales que están realizando becas del CONICET para doctorarse. Uh-huh. Y generalmente les lleva 5 años. Y tienen que tener un volumen de resultados suficiente como para poder publicar. Si no publican en inglés, en revistas de alto impacto, no pueden seguir en la carrera.
2: Ahora, ¿cómo nos vemos de acá? No sé si es mucho tiempo, 10 años, por ejemplo, con estos cultivos nuevos que son jujeños. Porque, bueno, ya se ve en distintas ferias, se ve ya el producto en venta. Pero ¿cómo nos vemos? No sé si es mucho tiempo, 10 años, de acá 5 años.
1: Bueno, es que depende mucho de la gente del lugar, porque el maíz andino, por ejemplo, no se puede producir en ningún lugar que no sea andino. Uh-huh. Entonces, la papa también. Por ejemplo, esa papa frita se producía en Jujuy y se la llevaba a Buenos Aires para fritarla y venderla en todo el país. Entonces, los costos eran muy elevados. Entonces, la provincia nos pidió que reflotáramos ese proyecto porque tenían un problema con la papa, la gauchita.
0: Así es.
1: Entonces, nosotros ahí hicimos, en vez de desarrollar una variedad que no tenga azúcar, a través del trabajo de una investigadora, recubrimos la papa para evitar la oxidación. Le pusimos antioxidante, entonces cualquier papa andina la podemos fritar con buen aspecto.
0: Y
1: eso es científico, digamos. Pero la cuestión está en si la gente quiere producir. O sea, la gente, claro, si no produce la papa andina de todos colores, no se va a poder vender industrialmente papa frita andina de varios colores.
0: Claro, pero es parte, digo, esto que está contando de este desarrollo de industrializar, si se quiere, estos productos, darle ese paso tan importante.
1: Exacto. El problema, quizá el peor de todo, es el volumen de producción. Es decir, no hay muchas tierras cultivables y algunas veces la gente decide no producir. Lo mismo nos pasa, o no producir en el volumen que han prometido. Entonces la industria, que no es muy grande, por ejemplo Cauqueva, decide realizar una tanda de fideo de maíz morado o de un maíz capia o de cualquier maíz, y después no

0: no llega la producción primaria a la fábrica. Y muchas veces, bueno, la gente norte no la pasa bien, por ahí tiene un mal año por el clima o por algo por el estilo, entonces baja mucho la producción.
1: ¿Y cuáles son los beneficios de estos productos?
0: Bueno, todos los que hacemos nosotros no tienen gluten, entonces, bueno, es para celíaco. Y al ser para celíaco no hay muchos productos farináceos, o sea, fideos, tapas para empanadas, etcétera. En lo que hacen nuestros, yo les digo a los chicos, porque ya son investigadores, ya son investigadores del CONICET,
2: pero
0: ya
2: son más viejos, son más chicos.
0: ellos transforman esa harina de alguna manera, le hacen un pretratamiento de tal manera que se pueden hacer los fideos, por ejemplo. Esos son fideos de maíz y agua, nada más, no tienen otra cosa. Y que es muy difícil encontrarlo, los que están en los comercios tienen harina de arroz o también de maíz, pero tienen aditivos como hidrocoloides y un montón de otros productos. Y en cambio este no, es harina de maíz y agua solamente. Y harina de maíz entera, con la cáscara, con todo. Y bueno, nutricionalmente son mucho mejor para las personas celíacas, porque generalmente consumen pastas de almidón puro, sin fibras, sin minerales, ultraprocesados. En cambio, en este caso es la harina entera. Eso por un lado. Lo otro es que, bueno, toda la zona está libre de trigo, entonces no producen trigo, salvo en algunos valles dicen que hay un trigo andino, ancestral. Pero si no, son productos libres de gluten, se pueden producir en el lugar, da empleo en el lugar. En vez de sacarlo y que lo produzcan en otro lado, como la papa frita que la producían en Balcarce, por ejemplo, se puede producir acá. Y el gran problema es que hay falta de inversión para tener fábricas, entre comillas, porque son pequeñas las que tienen Cauquel.
2: Claro.
0: Las otras cooperativas, hay otras cooperativas, pero no tienen mucha inversión. Entonces es difícil poder tratarlas.
2: Profe, yo le hago una de las últimas. ¿Cuán importante es que la universidad investigue y trabaje sobre estos productos regionales y ancestrales?
0: Oh, para la provincia y para la región sería fundamental. Es decir, en otros lugares del país se hace lo mismo, solo que bueno, se hace con soja y la producción de soja es inmensa. Entonces hay un montón de investigadores trabajando para ver qué hacemos con el espeller de soja, que se vende como alimento para animal. Si lo podríamos transformar en alimento para humano, ganaríamos mucha plata, digamos. En cambio acá la producción de maíz es muy poca, inclusive el maíz morado, el maíz cuyi, por ejemplo, no se producía, o se producía para venderlo como ornamento a los turistas. El hecho de producir fideo de maíz morado ha incentivado la producción de ese maíz, no se pierde, por lo tanto, es decir, que contribuye a la biodiversidad de la producción local, y además le da un valor agregado, en vez de venderlo como choclo, pueden secarlo, moler la harina, producir el fideo, y eso tiene un valor agregado muy importante.
1: Okay. ¿Cuántas cosas tenemos en Jujuy, no? Para explotar para el mundo.
0: Sí, sí.
1: Una
0: sí.
1: Locura.
0: Sí. En el caso de las papas, por ejemplo, las papas fritas andinas, Cauquevas les puede poner, todavía los ha vendido como inicialmente, una producción inicial, digamos, tiene que terminar su inscripción como producto para poder llevarlo fuera de la provincia, pero eso aumentó muchísimo el precio, lo venden, digamos, a un precio elevado, no digo yo cualquier precio, pero un precio elevado lo pueden vender, nada que ver con lo que sale a la papa, no es que ganen un montón, pero al fritarla se pierde mucha agua, entonces el peso disminuye mucho. Pero se pueden reflotar muchas producciones, también el maíz andino lo estamos utilizando para hacer tapas para empanadas, por ejemplo, que tampoco se podría hacer, pero bueno, simulando el proceso que la gente del norte hace para los tamales, se procesa la harina de maíz y podemos armar las tapas para empanadas, que bueno, ese es un proyecto que se está transfiriendo actualmente.
2: Profe, le agradecemos porque fue un verdadero placer y una pequeña clase la que tuvimos hoy.
0: No, le agradezco a ustedes por difundir todo esto que podemos hacer en la universidad.
2: La palabra de Manuel Lobo, profe emérito de la Facultad de Ingeniería, integrante obviamente de este grupo que trabaja en darle valor agregado a lo nuestro, que está realmente muy bueno. 18 minutos pasaron de las 11, Carlin.
1: Llega Matt Baker.

0: Buena música, buena onda en esta linda y hermosa jornada que tenemos, obviamente, en día martes.
1: ¿Qué ha pasado?
0: Ya pesada, el miércoles. No, te iba a decir, sí. Ya el fin de semana es 12, 11, 12 y 13.
1: Sí.
0: Ya estamos en mitad de septiembre prácticamente. Una locura, ¿eh? Una locura. En el Hotel Oasis hay desayuno y merienda buffet libre todos los días. Escucha. Dos desayunos o dos meriendas por 28 mil pesos en efectivo por el mes de la primavera. Mirá qué lindo.
1: Okay.
0: De los secretarios, de los maestros, de los profesores y de los preceptores. Y un desayuno, uno por merienda, 16 mil pesos con todos los medios de pago. Así que bueno, hoy merendamos en el Oasis.
1: Qué rico.
0: Porque en el Oasis se come...
1: rico. Claro. Muy rico.
0: Muy buena promo, ¿eh? Sí. Muy, pero muy buena promo.
1: Ok, muy bien, banco. Ay, cómo lo conozco, una cosa extraordinaria.
0: Ya vas a ir a probar realmente el Oasis.
1: Sí, sí, sí. Algún día me tenés que invitar. ¿A dónde?
0: Al Oasis.
1: Ah, muy bien, me gusta. 11 y 23.
0: Y eso por ahí también.
1: Sí, es verdad. Es el karma. Dejito
0: que lo castiga el pedazo.
1: Ay, Dios, qué plato que sos, Carlin. Vamos a compartir mensajes de la gente. Hola, City, ¿cómo están? Quería pedirle un saludo para los carroceros de la escuela de Mina, que siempre los estamos escuchando. Les cuento que andamos necesitando urgente plástico de embalar y diarios barrabotos viejos para nuestra carroza. La escuela está ubicada en la entrada al centro, barrio Los Naranjos, si me permiten la corrección, calle Ítalo Palanca. Beso enorme, nos dice Sofi, que le mandamos un gran abrazo y gracias por colaborar y por obviamente ser parte de esto y marcarlo con el mensajito. Buen día, chicos. Los carteles carroceros, no, ahí está. Los padres carroceros de la Escuela Provincial Agrotécnica número 1 necesitan mucha mano de obra y papel crepé marrón. Se solicita a la población colaborar con los

0: chicos, gracias por estar siempre atentos a los chicos. Un saludo, soy la profe Sandra. Entonces, repetimos, los chicos de la Escuela Provincial Agrotécnica número 1 necesitan mucha mano de obra y papel crepé marrón. Vayan a colaborar y a dar una manito con los chicos, así pueden llegar de buena manera justamente con la carroza y con todo. Por ahí quizás no necesitan tanto, los productos, pero sí, en particular, que uno vaya y colabore.
1: En este caso, los chicos de la Agrotécnica El Brete.
0: Sí, de la Agrotécnica.
1: Sí, le mandamos un beso enorme.
0: Acá Melissa nos dice, Oli, buen día. Hola, Carlín, soy fan de Canal 4. ¿La puedes saludar?
1: Pero como no, un beso muy, pero muy grande. Okay. Y que pase un día lleno de alegría, felicidad y de todo.
0: Ok, ¿le dedicas un grrr?
1: Dame un grrr.
0: ¿Un qué?
1: ¿Cómo se llama?
0: Estoy muy tentado, disculpe. Melissa.
1: Melissa. Dame un grrr.
0: Muy bien. Quiero saber...
1: ha vuelto Melissa.
0: ¿Dónde vende la tapa de empanada y los fideos de trigo? Ya te lo averiguamos, Meli, porque fue realmente muy interesante la nota con el profe Lobo, así que a estar atentos a eso. Hola, chicos, tengo dos bolsas de botellas descartables. Si quieren pasar a buscar por mi trabajo, Belgrano 940, nos dice Silvita. Ok, Silvita, vamos a estar atentos a eso y sobre todo aquellos que estén escuchando y que necesiten algo en particular. Hay varias personas que tienen botellas, latas y un montón de cuestiones que son descartables, cartón, y que por ahí obviamente pueden servir para armar esas carrozas. Así que a estar atentos justamente a esa situación. 3884-737873. Contanos, ¿qué necesita tu carroza? Y nosotros nos colaboramos o te colaboramos.
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0: Muy bien. Ahora sí, es momento de música, de escuchar a una artista exclusiva.
1: Para vos, Vale, de parte de mi amigo. Cuando te besé, Becky G.
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10: Piden visibilizar la ley Yara durante la Fiesta Nacional de los Estudiantes. Mónica Cunchilla, mamá de Yara Rueda, pidió que la ley Yara tenga presencia durante las actividades de la Fiesta Nacional de los Estudiantes. La iniciativa busca reforzar la protección.

0: prevención y capacitación sobre violencia de género en escuelas.
1: Buena evolución de los niños heridos en el incendio. Los hermanos de 3 y 5 años continúan internados en el hospital materno infantil y están fuera de peligro. La nena sufrió una intoxicación por monóxido y el niño quemaduras en las manos. Ambos reciben atención especializada.
0: Murió Trampolín Fernández, histórico de Gimnasia y Grima de Jujuy. Celso Benjamín Trampolín Fernández murió a los 77 años. Fue parte del histórico equipo del año 75, que terminó cuarto en el Nacional y ganó 7 campeonatos de la Liga Jujeña con el Lobo.
1: Clapier fue podio y Stieglitz remontó en el turismo pista. Los jujeños se destacaron en la octava fecha disputada en Termas de Río Hondo. Matías Clapier terminó tercero en la clase 2, mientras que Federico Stieglitz avanzó del puesto 22 al 13 en clase 3.
0: Más información,
1: todo Jujuy.

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0: Marcela Morelo, que estará dentro de muy poco tiempo en Jujuy. Escucha. Me gusta, chico. Qué buen tema, la verdad, espectacular, ¿eh? 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
1: Vos sabés que hablando de Plim Plim,
0: sí,
1: tiene varias canciones que son una locura. No, pero, por ejemplo, bueno, Abejita Chiquitita, que es la que es tendencia entre los chicos de entre 3 a 7 u 8 años, tiene más de 8 millones de reproducciones en YouTube. Y encima no es la oficial. La oficial tiene mucho más. Es increíble cuando los chicos le pones la Abejita Chiquitita o a Rom Som Som, se ponen como locos.
0: Bueno, ese tema viene de un tema que es clásico, de envoltorio de palabras.
1: Ajá.
0: Es el Ram San San, el Ram San San.
1: Ah, ok. Estoy anonadado.
0: Sí, sí, sí. Bueno, ese viene obviamente. Escucha, el Ram San San, el Ram San San.
2: ¿Haciendo qué?
1: Ahí va. Mira, ahí va.
0: Escucha.
1: No, este.
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1: Este tema para los chicos es una cosa, es como
0: no,
1: si
0: locura.
1: Es como cuando la renga empieza a tocar Veneno, para nosotros,
0: claro,
1: nos ponemos
0: para los chicos
1: así. Para los chicos se ponen como locos.
0: Muy bueno.
1: ¿Tenemos que a Rom Som Som o no? Para no sé remarte si tu teoría, digamos.
0: Vamos a ver si lo consigue.
1: Yo tengo miedo cuando arrancas con...
0: No, pues es así.
1: ¿Es así?
0: Para mí es así. Bueno,
1: yo se la voy a...
0: Puede haber alguna discusión o alguno que no esté de acuerdo, pero yo creo que es así. Envoltorio de palabras.
1: Ok. Ahí está.

0: Este tema es una cosa. Es que la verdad me agarro en offside. A Ronsonson de Plim Plim, mira vos. Sí, tienes razón, Carlin. Sí, sí, sí. Sí, sí, tienes razón. Según la inteligencia artificial, es así. Muy bien. Anonadado. Dos mensajes, ¿le parece?
1: Vamos,
0: para salir
1: vamos,
0: de este lugar.
1: Vamos que tenemos más.
0: Hola chicos, buenos días. Tengo una caja con muchos CD. Por ahí si los necesita, dejo mi número. 3884-534599. Gracias, muy bueno el programa. Abrazo, soy Martín Torra de las 560 viviendas. Martín, entonces tiene muchos CDs. Me parece que eran los chicos de Lozano los que necesitaban. Sí. Así que a escribirle a Martín, repito el número, 3884-534599. Ahí está. Vos sabés que sí, está dando.
1: Vos sabés que el otro día farmeé Aura con el tema este que puso el gatito recién de okay. Envoltorio de palabra.
0: Muy bien. Buenas, soy Nerea. Quiero preguntar si algún cole necesita bolsita para las tapas de empanada. Nos dice Nerea Carolina, bolsita de las tapas. Ok, vamos a estar atentos a eso. Si alguno necesita, nos pueden escribir. Hola Carlin, soy Mateo. Le podrías dedicar un grr a mi abuela Elsa, que cumple años hoy.
1: Elsa, dame un grrr. Un beso grande. Es un grrr.
0: Ok, muy bien.
1: Elsa, yo te juro que te quiero, que si te no moriría.
0: Ok.
1: Acá cantamos todo. Acá.
0: Sí. Bueno, 11:46. ¿Le parece si nos metemos de lleno a la Fiesta Nacional de los Estudiantes? Pero antes,
1: en un, toque.
0: Un consejo. Sí.
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0: Muy bien. Mira, acá también nos dicen, hola Carlín, soy Pía, ¿le podías mandar un grrr a mi abuela Paulina Pantoja?
1: Bueno, Paulina Pantoja, un grrr.
0: ¿Un qué?
1: Un grrr.
0: ¿Un qué?
1: Un beso, un grrr.
0: Ok, che, vas a tener que empezar a
1: hablar.
0: A monetizar eso, no, mentira, yo no te quiero dar idea porque vos sos terrible, pegriloso. Muy bien, 11:47, 3884-737873.
1: Hoy habilitamos un bloquecito dedicado para los carroceros.
0: Me gusta.
1: Carroceras, que tienen la posibilidad de contar con nosotros a través de este programa, a través del Canal 4, Radio City, bueno, todo se ve. Y ahora habilitamos este bloquecito de ¿cuántos minutos? ¿Cinco minutos?
0: Siete.
1: Siete minutos. Tenés que mandarnos en siete minutos de qué promo eras.
0: Ok, me gusta.
1: ¿De qué colegio soy? No sé, qué sé yo. Maricel Díaz, soy del colegio bachiller número 21 del año 1989, por ahí.
0: Agustín Guayo, el del Colegio de Salvador, promo 06.
1: Nacional 3. Bueno, nos tienen que escribir, tienen que mandarnos la mayor cantidad de mensajes o audios con esta canción. Así que, bueno, a partir de ahora, vamos, arrancamos.
0: A ver, arrancamos.
1: Hablando de la Fiesta Nacional de los Estudiantes, este es el clásico, el himno de cada uno de los años.
0: Ok, me gusta. Vamos a hacer un pequeño boliche baile para las promos.
1: Claro, obviamente.
0: Ok, arranque todo suyo a la pista.
1: Así que bueno, envía tu mensaje al 3884-737873. Nos decís de qué promo sos o eras, ¿Por qué colegio pasaste? Y qué recuerdo te trae, por supuesto, esta linda canción de Rich and Bowery. Para vos, que estás ahí en casa. Acompañando a tu hijo, acompañando a tu hija en el canchón, en el colegio, en hacer flores. Qué lindo, por Dios. Se despierta el espíritu estudiantil en esta época del año.
0: Ahí está.
1: Escucha.

0: Alcalde, perdón.
1: De muchacha se vistió.
0: Ahí va.
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2: Nino Fuente como la primavera.
0: ¿Por qué?
2: Aparece en primavera.
0: Ah, llega en septiembre.
2: Claro.
0: Muy bien. Tengo varios mensajes de las promos porque empiezan a reventar justamente el teléfono de Radio City. Hola, chicos, soy Roxana Vázquez, promo 98 del Santa Teresita. Che, chicos, despacito. Como locos. Hola, soy Fanny, promoción 76 del Colegio Nacional número 1. Hola, Radio City, promo 14 del Nacional número 3. Aye Bonilla, que tengan un lindo día. Abrazo para ti. Hola chicos, soy Moni Dionillo de la promo 2002 de Los Cuervos. Saludos a mi promo. Qué buena época, dice la Moni. Hola chicos, promo 83, César del Provi 3, el gran Chaparral nos dice. Abrazo grande para él. Aguante la promo 17 del Colegio Polimodal número 3. Ahí tuve mi primer novio en el cole, nos dice Niki. Ok.
2: Qué lindo.
0: Grítalo.
1: Tira.
2: Lo que tengas ahí, el repasador, la olla, la cuchara, tira todo para arriba.
0: El expediente, si estás en alguna oficina municipal o provincial, a que vengan a hacer trámite después. Promo 2000 de Nueva Generación con el querido profe Guni y Luna. Ok, muy bien, le mandamos un abrazo grande. Soy Cecilia Rivero del grandioso bachillerato número 6, Islas Malvinas, promo 97. Aguanto los Pumas. Hola chicos, Carlín y Agus. Acá nos mandan un audio, a ver qué dicen, un ratito lo vamos a estar escuchando. Muy bien. Hola chicos, soy promo 96 de Santa Teresita. La mejor época fui carrocera y ahora sigo, pero en el Cheil con mis hijos. Es bella la fiesta, soy Jorgelina. Abrazo, Jor. Evangelina Armata, comercial número 2, Malvinas, Argentina. Promo 99, mi hija Lulú. Promo 25 de CQ2. Los demonios aparecen en esta jornada. Hola, buen mediodía, Carlín y Agus. Qué hermoso escuchar esos temas y qué nostalgia. Soy promo 2009, Nacional número 3, Los Pandas. Bren nos dice, le mandamos un gran abrazo.
2: Vamos, Bren, un beso enorme. Mandanos de qué promo sos, hueras, y qué recuerdo te trae toda esta música, ¿no?
0: Hola, buen día, Escuela Técnica número 1, San Pedro de Jujuy, promo 1998. La carroza fue de Dragon Ball Z, nos dice. Mirá. César. Le mandamos un abrazo grande a César, que no es un banana, pero le mandamos un gran abrazo. Hola, soy de la promo 14 del Salva. Mi mamá te ama, Agustín. Ok, yo Mirá. También la amo a tu mamá. Le mando un gran abrazo, ¿no? Siempre con respeto, obvio. Soy Silvana, comercial número 1, Los Loros, promo 1984. Abrazo para vos. Hola, soy Tiago Alberto, promo 24 del Nacio 3, Los Pandas. Che, ¿cómo están los pandas?
2: Los
0: hoy?
2: Panda, aguante los pandas, nacionalmente. Éxodo jujeño.
0: Un jupanda acá. Ah. La vejiga está de moda en la versión que hace Manu Choque. Es buenísima. Ok, bueno, me gusta. Banco. Comercial número 1 de Orán, Salta, promo 86. Y sabía venir a la fiesta de los estudiantes 83, 84, 85 y 86. René el taxista. Y me enamoré de Jujuy y me quedé a vivir.
2: Mira,
0: gracias a la fiesta. Y a Carlín Andrade. Abrazo grande.
2: Vos sabés que en años anteriores muchos grupos, muchos artistas sacaban temas de la fiesta de los estudiantes. Y te llegaban, iban a la radio, lo dejaban y pasaban los temas. Era espectacular.
0: Y vos se los pasabas de onda.
2: Sí, completamente.
0: Okay. Saludos para la promo 93 del Instituto Secundario Humanitas. Soy Damián. Ok, te mandamos un abrazo grande, Dami. Hola amigos de Radio City, soy Alicia de la promo 94 del Bachi 17, General Manuel Belgrano de Perico. Abrazo grande. Che, nos están escuchando en todas las
2: provincias.
0: Es increíble, Carlín. El 21 de septiembre debería estar justamente otra banda. Nos marcan. Bueno, me gusta, bancamos la opinión. Hola, Carlín. Soy Ángel Cruz. Soy promo 13 de la Escuela Provincial de Artes Medardo Pantoja. Y la fiesta de los estudiantes para mí es lo más grande que viví dentro de la comisión como carrocero. Ok, Ángel, te mandamos un abrazo. Hola, soy Jime, promo 97 del Humanitas, promo 2020 con mi hijo Bruno Di Pietro, promo 24 del ENET número 1 con mi hijo más chico Franco, también Di Pietro. Y seguimos acompañando y colaborando con los chicos de La Normal, con Los Coyotes. Qué buen tema.
2: Escucha.
1: Absurda de un amor sin flash.
2: ¿Sabes cómo te lleva esto?
0: Yo siento
2: Avenida Córdoba,
0: escucho
2: Ciudad
0: esto,
2: Cultural.
0: Y estoy encarando por La Salta para que después la misma se transforme en Avenida Córdoba.
2: Claro.
0: Y después me voy hacia la parte de atrás, vendría a ser Avenida Facio.
2: Y le decía a los policías de tránsito ahí sobre el Salado, ¿puedo pasar para allá?
0: ¿Puedo pasar? Soy el carrocero. ¿Me doblea la casa, puede ser? Hola, Agustín, Carlín, Laura, promo 92, Santa Bárbara. Nuestra carroza fueron dos penachos. Hoy sigo acompañando a mis hijos, es mi querido colegio. Ok, te mandamos un gran abrazo. Hola, soy Eduardo, promo 95, Normal de Humahuaca. Abrazo, Edu, gracias por estar ahí. Hola, Carlín, quiero mandar un saludo a los profesores.

0: Pues ya vi de la agrotécnica de parte de Pedro Fernández que estamos a full escuchando la radio. Ok, Pedro, abrazo para ti. Hola chicos, soy Aye, fui promo 2014 del Nacional 3. Vamos los pandas, che, los pandas acá son...
1: Están con todo.
0: Sí, tenemos que hacer una radio panda.
1: Mirá, bueno, beso grande a la profe Gillo que debe estar escuchando ahí.
0: Ah, mire usted, sí, sí. Siempre tiene un saludo por sí, lugar que nombramos.
1: Por supuesto.
0: Hola, soy Patricia, saludos para la promo 92 del Nacional 3. Y nos llegaron varios mensajes, pero vamos a seleccionar los últimos dos que dicen lo siguiente. Hola Carlín, soy la promo 92 del Bachi 2, Los Canarios. Soy de la época que no podías tener novia en otro barrio. Si habré corrido de ahí, me hice deportista. Ahora soy profe de educación física. Genial su programa. Gracias, amigo. Te mandamos un gran abrazo. Y el último mensaje de esta tanda tan especial es el de Brenda, que dice promo 07 de Los Coyotes. ¿Qué tema, chicos? No soy de la época, pero los conozco. Gracias a mi madre, a la fiesta.
1: Mira, qué lindo, un beso enorme, gigante. Vamos a estar recibiendo la primavera en un lugar muy alejado del casco céntrico.
0: ¿Usted?
1: Vamos a estar recibiendo.
0: ¿Me va a invitar?
1: Lo voy a invitar y vamos a estar presentando a una gran intérprete de la música argentina.
0: Ok.
1: Lo invito, no hay ningún problema.
0: En serio, a mí me gustaría sacar una foto con ella.
1: Es más, yo calculo que la otra semana ya la vamos a tener por acá anunciándola.
0: ¿Ah, sí?
1: Sí, sí,
0: yo,
1: sí.
0: Yo de chiquito la amo, así que...
1: Mirá vos. Hoy en día está en conflicto con varias personas, ¿no?
0: Pero bueno, hasta ahí. 5 minutos para las 12. Música, maestro.

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2: Un aliado inesperado para Javier Milei. Brasil reafirmó su apoyo a la Argentina por Malvinas pese a la tensión diplomática. El encargado de negocios brasileño en el país, Eduardo Uciel, aseguró que el apoyo carioca al reclamo argentino es una política de Estado y se mantiene invariable desde 1833. Detectaron en Argentina los primeros tres casos de la variante BA.3.2 de COVID. Los contagios fueron identificados en la provincia de Buenos Aires y corresponden a un linaje bajo monitoreo que, por ahora, no implica un riesgo adicional sustancial. Victoria Villarruel encabezó un acto junto a productores agropecuarios en Chivilcoy, donde volvió a criticar el plan económico de Javier Milei y a reclamar de manera explícita mejorar salarios, además de medidas concretas para revertir la caída del consumo. Nicaragua otorgó una nueva concesión minera a una empresa china pese a las sanciones de Estados Unidos. El régimen de Ortega y Murillo cede 26.205 hectáreas en el Caribe Norte a Lins Excelente Minería, en un patrón que ya suma más de 1,2 millones de hectáreas en manos de firmas asiáticas.

0: Muy bien, 12.08, momento de enfocarnos en un tema importante, en este mes importante del mes de septiembre, en donde no solo hablamos de primavera, de amor, de alegría y de un montón de cuestiones muy lindas, sino también hablamos de que es un mes enfocado en generar prevención y conciencia, sobre todo en aquellos que lamentablemente se quitan la vida. Es un mes en donde hay que reflexionar y por eso la tenemos a Caro González con nosotros, profe de filosofía, y hoy en un gran momento para charlar de esto. Caro, ¿cómo estás?
1: Hola, buenos días, ¿cómo están?
2: Muy bien.
1: ¿Qué tema?
0: ¿Qué tema? Importante hablarlo, creo yo.
1: Sí, sobre todo hay un lema, ¿no? Que señala la importancia de este tema, que dice cambiar la narrativa.
0: Me gusta.
1: Me gusta porque justamente tiene que ver con el poder hablar. No hay mayor prevención para tratar este tema que el animarse a hablar. Uh-huh. Durante mucho tiempo, incluso cuando pensamos en el término,

0: No, yo buscaba la etimología de la palabra suicidio y significa justamente provocarse la muerte a sí mismo. De hecho, el término fue modificado, no existía el término suicidio en la antigüedad, ni en los griegos ni en los romanos, sino que es un término que se acuña a partir de la modernidad, justamente para sacarlo del ámbito religioso, moral, donde se trataba el tema desde una noción pecaminosa, para abordarlo desde una perspectiva médica, legal, social, y poder animarse justamente a sacarlo de algunos ámbitos donde siempre se lo trató como un tabú. Entonces me parece que es un tema muy significativo y del que tenemos que animarnos a hablar. De hecho, se piensa en un color, que es el color
1: Amarillo.
0: amarillo. Pensando en ese color, me puse a investigar por qué el amarillo y tiene varias significaciones. Por un lado, por la historia de un niño que se suicida a los 17 años en los Estados Unidos, un chico que se lo conocía por haber restaurado un auto, un Ford Mustang, y lo había pintado de color amarillo. Entonces, cuando este chico se suicida y su familia, que no había estado como muy atenta, no había entendido o comprendido determinadas señales, en su funeral reparten unas tarjetas amarillas con un lazo que invitaba a hablar y animarse a pedir ayuda. Entonces, de ahí surge el color. Pero además se dice que el color amarillo es el color que más rápido capta el ojo humano. Por eso es que, por ejemplo, vieron, para prevenir los accidentes y demás, se
1: Sí,
0: lleva una pechera
1: un chaleco.
0: amarilla. Entonces, pensando en el color, el amarillo también representa la luz, el
1: Okay.
0: sacar determinados temas que están como ahí ocultos, de los que no nos animamos a hablar, para tratar de ellos. Y buscando también estadísticamente, en la Argentina, y a partir del año pasado, es uno de los, digamos,
1: Grandes flagelos.
0: sí, el índice, el número más alto de muertes en nuestro país. El año pasado escaló, después del año 2017, a más de 5.000. O sea que es un tema del que tenemos que hablar, tenemos que animarnos a hablar.
1: ¿Y cómo, te pregunto, Caro, se aborda con aquella persona que tiene la gran valentía de contar lo que le pasa y de decir, mira, la estoy pasando mal? Y esa persona puede ser un maestro, una mamá, un papá, cualquier persona que tenemos al lado, incluso sin darnos cuenta.
0: Hiciste referencia a un término brillante, que es la valentía, porque uno de los tabús justamente sobre este tema tiene que ver con su contrario, con el opuesto, ¿no? La cobardía, como pensando, bueno, las personas que toman esta decisión lo hacen por cobardes, y no es así, no es así. Es más, el poder, digamos, animarse a hablar implica un acto de valentía, porque es muy difícil poder pedir ayuda a veces. Y es algo que nos atraviesa a todos, ya sea porque en algún momento de nuestra vida el dolor ha sido tan fuerte, porque no se trata de no querer vivir. Todos tenemos como un connatus natural que nos lleva a permanecer con vida. Se trata de que en algunos momentos de nuestra vida el dolor puede hacerse tan fuerte que uno busca tapar ese dolor, y a todos nos puede pasar, ¿sí?
2: Claro, ¿y cuáles son por ahí los inconvenientes o los problemas que puede aquejar, no sé, a cierta persona de tal edad en tomar esta decisión?
0: El tema de la edad también es muy significativo. Hay una brecha que va entre los 14 y los 35 años, que es donde se da el índice más alto, y también una cuestión de género. En los varones se da mucho más que en las mujeres, y porque estamos atravesando una situación, digamos, una sociedad en la que nos cuesta decir las cosas, nos cuesta pedir ayuda, nos cuesta comunicar esta gran contradicción que señalo siempre yo, que se da, por ejemplo, es uno de los orígenes de la filosofía, que es la comunicación. Mientras más herramientas tenemos para comunicarnos, más nos cuesta poder

0: poder decir las cosas. Y nos cuesta en este momento prestar atención también a algunas cosas, porque el suicidio no es algo que tenga que ver con una decisión individual de un ser humano. También debe ser pensado en términos colectivos, cómo nosotros como sociedad podemos abordar este tema y cómo tenemos que prestarle atención. A veces decimos, bueno, el que lo dice no lo hace, el que amenaza no lo hace. Y no es así. O sea, estamos como muy acostumbrados a tratar esto desde el, no sé, el imaginario social que por ahí se instaló o nos señalaron, y nos cuesta hablar las cosas, preguntar, acercarnos al otro. Yo creo que son cuestiones fundamentales que hay que tener en cuenta. Hay que animarse a hablar. ¿Cómo estás hoy? Animarse a preguntar, y uno animarse a mostrarse también vulnerable y a pedir ayuda, que es una de las cosas que más nos cuesta, porque estamos viviendo en una época en donde somos todos autosuficientes, productivos, podemos con todo, y es difícil, es muy difícil.
1: Nos queda un minuto, Caro. Yo desde ya te quiero agradecer porque es extraordinario lo que estás contando y lo que estás diciendo. ¿Qué le decís a aquel que está del otro lado y que está pasando por un momento difícil?
0: Yo creo que el mensaje más importante es que nunca estamos solos. Ese es el mensaje más significativo. Nunca, pero nunca estamos solos. Y nos vamos a dar cuenta de que no estamos solos cuando nos atrevamos a pedir ayuda. Siempre hay un amigo, un familiar, alguien que de verdad nos va a acompañar, va a estar para nosotros, y no tener miedo, y sobre todo entender que todos en algún momento de nuestra vida pasamos por una situación así. No sé si vieron el video de Arana donde decía que en algún momento de nuestra vida tenemos el agua hasta por acá. Sí. Y la única manera de salvarse, entiendo yo, es pidiendo ayuda. Solo no nos salvamos, porque no somos seres individuales, somos seres colectivos. Así que hay que animarse a hablar, a pedir ayuda y a darnos cuenta que siempre va a haber alguien ahí para acompañarnos, que nos ama mucho y nos va a cuidar.
1: Gracias, muy de verdad. Gran columna de nuestra profe Caro González. Momento de música acá en la City, ya venimos.
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0: 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Muy bien.
1: Parte final.
0: The finish. The finish, exactamente. Tengo un clip suyo que dice The Finish.
1: ¿En serio?
0: Sí, después se lo voy a compartir. Bueno, yo tengo muchos momentos con usted. 2:20. Tenemos varios mensajes que vamos a estar abordando. En YouTube también nos escribieron mucho. Le mandamos un saludo grande a Viviana, que dice que vive en Tartagal, pero que es de la promo 2022 de la Escuela Técnica número 1, Escolástico Segada. Vamos los lobos. Es fácil decir que no te vas a sentir solo cuando hablas de alguien, pero si estás en esa situación, sabes que es realmente difícil hablar. Nos dice este amigo, también le mandamos un gran abrazo. Yo me quiero quedar con este mensaje porque amerita la situación y generó muchísima repercusión. Marcelo nos dice: buen día, gente bella, solo pasaba a dejar mi saludo y a desearle lo mejor. Un abrazo al cielo a mi sobrino Matías, que se quitó la vida en el 2018. En mi experiencia, ninguna institución ayudó, solo era un expediente más y los que querían ayudar eran un comercio y derivarlo en un psicólogo. Matías no se cansó de vivir, sí se cansó de sufrir, nos dice Marcelo, que le mandamos un gran abrazo y gracias por compartir eso en este momento, sobre todo para generar conciencia. Tenemos un montón de mensajes que fueron llegando de distintas promos, así que si te parece, Carlín, lo vamos a repetir en la jornada de mañana para reconocer a aquellos. Hola, soy Nati, promo 91 de la Escuela Nacional de Comercio número 1, Batalla de Tucumán. De Tucumán, qué épocas aquellas, nos dice, ok, abrazo. Soy Cristina, aguante la promo 2000 del Bachi 16, la mejor lejos. Hola chicos, ¿cómo están? Saludos a la promo 2001, Los Cuervos, segunda división, la reina más hermosa, Nati Juárez, ok, un abrazo grande para la Nati. Hola chicos, yo pasé las mejores fiestas de los estudiantes en el Santa Teresita. Después me cambié al secundario 1 de Alto Comedero. Los tres últimos años, promo 2010. Saludos.
1: De alguna materia se había llevado.
0: Para vos, sí, me parece que se llevó más de una. Pero en este caso le mandamos un abrazo porque besos. No deja de ser meritorio. Hola chicos, yo voy a convertirme en promo el próximo año y le quiero enviar un saludo a mi amiga que se llama Pilar y que va a la misma escuela que yo. Arriba Escuela Juan Ignacio Gorriti. Mi mami fue promo año 2023, soy Juli, ok, le mandamos un abrazo grande, gracias por estar ahí y por ser parte del programa. Qué hermoso lo que habló la invitada recién, qué importante es hablar sobre estos temas, lo abordó súper respetuosa y se sintió realmente muy amorosa, ok, gracias por eso, es un gran laburo de producción que hacemos acá y sobre todo nuestra productora, la Vero. Y acá nos mandaba un audio también de la Caro, de la promo... del Bachi 6, ok, claro que vino recién a hablar de otra cuestión, también participaba. Hola Carlín, me recuerda el parque cerrado, hacer fila para probar todos los focos que prendan y la parte eléctrica que funcione bien, también pasar por la avenida Córdoba y llegar al palco con tu trabajo terminado. Saludos a la promo 2005 de la famosa o del famoso parque Secu número 2, soy Caro, ok, le mandamos un
1: beso grande
0: para ellos. Y hola, buen día, solo pasaba a decir, no importa la promo ni la canción, todos los recuerdos nos llevan a Carlín.
1: Mirá vos, qué lindo, qué buenas épocas, ¿eh?
0: ¿Me puede regalar épocas?
1: ¿Un junto en Jujuy?
0: Sí, señor.
1: Pero cómo no.
0: Ok.
1: Juntos en Jujuy, capital de la juventud y la primavera. Bienvenidos a una nueva edición de la Fiesta Nacional de los Estudiantes.
0: Qué animal, qué buena cosa, increíble.
1: Aparte, viste, vos decís el junto sí. Y es como que retumba en todos los... No, es muy bueno.
0: Sí, bueno. Yo de verdad tengo el recuerdo porque usted sabe que yo lo sigo a usted desde muy chiquitito.
1: Ah, mira, muchas gracias a usted. La verdad, no pensaba que iba a ser un oyente mío.
0: Desde muy, muy, muy chiquitito y te quería hacer este pequeño homenaje en vida. Ay, Dios. No sea así. Mira, Vero me incita a que haga todo esto. Saludos a mi mamá Miriam.
1: Después me metió una pata.
0: Ok, abrazo grande. Hola, gente linda de todos. Mira, acá nos mandaron esta foto ochentosa que hicimos nosotros. A ver, ahí la descargamos. No, lo pusieron a

0: A Pepe Argento o a Guillermo Francella. Hola, gente linda de Todo Se Ve. Buen día, hermosa mañana. Agustín Weibel, ¿te pareces a Michael Jackson en su juventud? Ok, yo iba a decir al monstruo Sebastián, al cantante cordobés.
1: Victoria.
0: Victoria se parece a una actriz de Volver al Futuro.
1: ¿Y Johnny?
0: Y Carlin se parece a Pepe Argento, tirando facha.
1: Mirá
0: vos.
1: Ahora, metió eso rulo ahí.
0: Te regalaron, te tiraron un centrito ahí con Pepe Argento, Verdi. Dale.
1: No existía yo en los 80.
0: Bueno, yo no voy a repetir lo que me dice la producción, porque la producción me pide una cuota de maldad que yo sería incapaz de volcarla hacia usted. Pero nosotros nos sumamos a esta foto, justamente. Sí. Muy bien, buenas tardes, Carlín, un gusto, un saludarlo. ¿Podrían enviarle esto y hacerlo virar? Si me harían este favor, nos dice Leo. Sí, hermano, depende de qué sea, pero vamos a tratar de que sí. Hola, Carlín y Agus, soy Promo 91, mi hija 2019, del Santa Teresita, Los Titanes. En mi época los desfiles eran en la Avenida Córdoba y duraban hasta las 3, 4 de la mañana. Lo hermoso que es todo y que todos los años conocíamos a chicos de otras provincias, venían en delegación. Me encanta la fiesta nacional de los estudiantes. Soy Roxana Balaúz. Saludos, chicos, saludos, Roxana. Sí, gracias por estar ahí del otro lado.
1: Bueno, mañana vamos a volver con más, por supuesto, novedades, con más programas. Mañana miércoles, por supuesto, a partir de las 10, luego de Arriba Jujuy. Como siempre, muchas gracias. Será hasta mañana.
0: Los amamos.

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2: Bueno, 8 minutos faltan para la 1 de la tarde de esta linda jornada que tenemos en martes. ¿Cómo le va? Salió el solcito, pero está medio fresquito todavía, ¿eh? Sí, está medio fresquito todavía.

Bienvenidos a Jujuy. Qué lindo, por Dios. Bueno, un beso muy grande para todos los carroceros y carroceras que están a full ya trabajando, por supuesto. Ya se quedan algunos colegios hasta las 8, otros por ahí estiran hasta las 22 horas. Bueno, la idea es ir adelantando trabajo día por día.

4-73-78-73 para que puedas enviar tu mensaje en este hermoso mediodía que tenemos en martes. Jornada del 8 en una semana donde tenemos el Día del Maestro también, ¿eh? Aquí está Raúl Alejandro con...

0: bien. Llegamos, así que bueno, le mandamos un besito muy, pero muy grande, ¿eh? A todos, en realidad, a todos los colegios, a todos los carroceros. Hay que tener mucho cuidado también, ¿eh? Mucha precaución, mucha responsabilidad a la hora de el trabajo. Así que de acá un abrazo enorme. Sara Larsson con Lash Live, camino a la 1 de la tarde.
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Venegas, a esta hora del mediodía, 1:03, el presente, una versión unplugged, la música que nunca muere. 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
3: Un poco del orgullo argentino, Lionel Messi y Lautaro Martínez nombrados al Balón de Oro 2026. El capitán y goleador de la selección argentina aparecen entre los candidatos argentinos al máximo reconocimiento individual. Bueno, recordemos que Lionel Messi dejó la selección hace un par de días. Ayer fue el cumpleaños número 8 de Scaloni en la selección. Así que bueno, la presencia argentina vuelve a ser importante en la pelea por el Balón de Oro 2026. Lionel Messi y Lautaro Martínez forman parte de la lista de candidatos para la nueva edición del prestigioso premio que entrega France Football en una ceremonia que tendrá lugar el próximo 26 de octubre en Londres.
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3: Le ponemos música a este mediodía. Aquí está Yandel moviendo caderas. Daddy Yankee.

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Bueno, con esta muy buena música vamos a repasar un poco los principales títulos del diario Todo Jujuy de la mañana del día de hoy. Bueno, ley penal juvenil, golpes de puños o amenazas entre compañeros podrían ser considerados delitos penales. Habilitaron el paso de Jama, ¿desde qué hora se puede cruzar hacia Chile? Pruebas PISA. Argentina cayó en las tres áreas evaluadas: lectura, matemáticas y ciencias. River llega a Pulmamarca para iluminar una de las canchas más importantes del mundo. Bueno, uno de los principales títulos que tenemos en la mañana del día de hoy, a medida que va pasando la jornada, obviamente se va actualizando el diario más importante de la provincia, Todo Jujuy.

Muy bueno, muy pero muy bueno. Esto para levantar, viste, cuando vas ahí medio bajón, a esta hora, te agarra el cansancio, el sueñitis. Y levantás con

y a todas estas personas que, bueno, obviamente cumplen esta función y que son, obviamente, unos grandes profesionales. Para curar nuestra rehabilitación, nuestra recuperación.

0: Para Emi Cachagua, que nos está escuchando. Para vos, Emi.
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0: mandar un beso enorme para mi hermano, para Paulita Samar y Pablito, son unos cracks que los adoro, los mejores pinchos. Chao, chao. Carly, le puede mandar un beso enorme para mi hermana María Luján Cachagua, para Paulita Samar y Pablito Tabarcachi, que son unos cracks. Los adoro, los mejores pinchos.
1: Besos, muchas gracias. Bueno, nos escribió también mi amigo, mi hermano Benjamín Tejerino. Un abrazo grande, mi hermano querido. Ahí están todos escuchando, así que le mandamos un abrazo grande a Carlín, querido. Saludos acá escuchando en familia y almorzando. Saludos para todos los chicos. Abrazo enorme, hermano. Saludos para mis hijos, Emma y Joaquín. Y para mi esposa, Gabriela Garay. Le mandamos un abrazo enorme. Aquí estaba Taylor Swift en este hermoso mediodía 13:37.
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música de Rose con Appetite. Bruno Mars. 13:39. 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

Bueno, en el orden deportivo, hoy juega Boca frente al San Pablo, partido de ida por la Copa Sudamericana. Partido complicado, difícil, duro, no solamente la ida, sino también la vuelta. Más allá de que el equipo brasileño viene en la posición número 3 en el torneo de Brasil, bueno, siempre es un rival complicado, duro, y Boca que todavía no está 100% activo en la definición. Bueno, va a ser un partido entretenido, por lo menos en la ida, para lo que va a ser el Vasco Arruabarrena. Así que bueno, a partir de las 21:30 se juega este partido en la Bombonera. Aquí estaba Bas Persuades y una versión de Miley. Lo del espacio, Duque, Emilia, Thiago P.

0: Bueno, gente, nos vamos. Ya se quedan con el señor Charlie, que vino con toda la onda para desplegar toda la info, toda la alegría en esta jornada camino a la Fiesta Nacional de los Estudiantes. Que Dios los bendiga. Nos vemos mañana, si Dios quiere, a partir de las 12:30.
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0: La música de la Berizo haciendo mal juego, 2 de la tarde, 34 minutos. Y acá seguimos, amigos, avanzando en la tarde de Radio City. En este martes 8 de septiembre con todo, ¿eh? Le mandamos un saludo grande por acá para los amigos que nos acompañan desde muy temprano, como por ejemplo nuestro amigo Santi, que dice: hola Charlie, escuchándolos desde las 7 de la mañana. Mirá vos, qué bueno, una maratón de Radio City espectacular. Abrazo grande, Santi, querido. Bueno, como todos los días, hasta las 19 horas te acompañamos acá en la tarde de City con un montón de música. Muchas cosas para contarte y, por supuesto, con toda la buena onda. Te acompañamos acá, El número para que vos también puedas conectarte con nosotros, 3884-737873. 3884-737873. Acá estamos hasta las 19, como siempre en la tarde de Radio City. Dale, quédate con nosotros, que tenemos mucho más.
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0: La música de Quevedo haciendo Columbia, 6 minutos para las 3 de la tarde y prepárate porque vas a vivir una experiencia mágica con Plin Plin, energía musical recargada. 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
0: 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Y acá estamos, amigos, seguimos a 5 minutos de las 3 de la tarde. Saludos por acá para nuestra amiga Flor. ¿Cómo estás, Flor, querida? ¿Cuánto falta para la fiesta de los estudiantes? Dice Flor. Y mira, estamos en 8 de septiembre. Este sábado tenemos la pintada ya. Sábado pintada, domingo elección representante capital. Ocho días quedan, chicos, 8 días para el primer desfile Bienvenida a Primavera, 8 días. Buenísimo, ¿eh? Buenísimo.

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0: Imperdible, amigos, ¿eh? Escucha. Diablero Jujeños. Cuando me veas llegar. 2 minutos para las 3 de la tarde. Dale, quédate que tenemos mucho más.
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Qué buen tema, ahí lo tenemos a Eminem con Rihanna. 3 de la tarde, 40 minutos, y acá seguimos, amigos, compartiendo juntos la tarde de City. Hola, buenas tardes, almorzando papas con queso y ensalada, me decían hace rato por acá, me mandaban una foto. Qué bueno, qué buena presentación, muy buen plato, muy buena pinta.

Charlie, ¿está habilitado el paso de Hamas? Sí, sí. Lo habilitaron desde a partir de las 11 de la mañana aproximadamente. La apertura se produjo luego del cierre registrado durante la mañana por las condiciones meteorológicas en la zona cordillerana. Bueno, el reporte que señala que está habilitado desde las 11 de la mañana de hoy hasta las 20 horas, hora Argentina-Chile. Transitable pero con precaución.

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0: El número para que vos también puedas conectarte con nosotros, 3884-737873.
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0: 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Conectate vos también con nosotros, dale 3884-737873.
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0: Bueno, atención, recomendaciones al circular por el tramo de Ruta Nacional 34 entre localidad de Ledesma, altura Puente Río Sora, con dirección a la ciudad de Salta, sentido norte-sur, con máxima precaución por distintos grupos de peregrinos que se encuentran recorriendo por Ruta Nacional 34 a pie por la banquina. Bueno, peregrinos que se dirigen rumbo hacia Salta Capital, peregrinos del Señor y la Virgen del Milagro. Estamos hablando del tramo de Ruta Nacional 34 entre localidad Ledesma, altura Puente Río Sora, con dirección a la ciudad de

0: distintos grupos de peregrinos que se encuentran recorriendo Ruta Nacional 34 a pie por la banquina. Mucha, mucha y máxima precaución. Cuatro de la tarde, 12 minutos. Quédate que tenemos mucho más. Dale.
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0: El bachillerato 24 de Lozano pide donaciones para su carroza. La institución avanza con la construcción de su carroza para la Fiesta Nacional de los Estudiantes 2026, que ya tiene un 60% de ejecución. Solicitan la colaboración de la comunidad con Fortex, focos blancos quemados y CD para continuar con el proyecto que reúne estudiantes, docentes, familias y vecinos. Jujuy ya realizó 58 operativos de ablación en 2026. El Ministerio de Salud informó que se realizaron dos nuevos operativos de ablación en el Hospital Pablo Soria, alcanzando 58 procedimientos desde el inicio del año. La donación de órganos permite brindar nuevas posibilidades de recuperación y mejor calidad de vida de personas que esperan un trasplante. Habilitaron el paso de Jama. El paso de Jama quedó habilitado este martes desde las 11:25 para todo tipo de vehículos, según la última actualización difundida por la Agencia Provincial de Seguridad Vial de Jujuy. La apertura se produjo luego del cierre registrado durante la mañana por las condiciones meteorológicas en la zona cordillerana y se extenderá hasta las 20 horas de Argentina a Chile. Deportes: Messi, Lautaro Martínez y Dibu Martínez fueron nominados al Balón de Oro. Presentaron este martes los candidatos al Balón de Oro 2026 y otras distinciones del fútbol mundial. Lionel Messi volvió a ser nominado tras 2 años de ausencia, mientras que también aparecen Lautaro Martínez y Emiliano El Dibu. Entre los argentinos destacados, los ganadores se conocerán el 26 de octubre en Londres. Para más información, ingresa a Todo Jujuy.
1: 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Hora
0: 16:35.
2: Temperatura
0: 19 grados.
1: Humedad
0: 41%.
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Ahí la tenemos a Beyoncé sonando a las 5 de la tarde y 6 minutos recibiendo esta nueva hora y escuchá. Porque falta cada vez menos. 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

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Le mandamos un saludo grande por acá a nuestra amiga Cari, que me cuenta que está en el trabajo. Muy bien, por merendar, dicen. Hoy llevó para estrenar un nuevo mate que le regalaron. ¡Excelente! Abrazo grande, Cari querida. Bueno, a disfrutar con todos esos mates, ¿eh? La merienda.

0: ¿Cómo te trata este martes? ¿Qué parece? ¿Qué dice el martes de vos? 3884-737873. Linda tarde que tenemos, Saludamos a todos los amigos que nos escuchan a través de RadioCityFM.com también. Hola Charlie, mandame saludos y un abrazo grande a todos los chicos del Canchón del Comer 2, dicen. Excelente. Un abrazo grande a todos los chicos del comercial número 2, Y para todos los canchones, las promos que siempre nos escuchan. Abrazo grande. Bueno, que ayer estuvimos visitando a los chicos del Comer 2 y el Nacional número 3 por la tarde. Y cada vez falta menos, amigos, para la FNE. Me estaban preguntando por acá, claro, ¿cuánto falta exactamente? Y deben faltar por lo menos 8 días exactamente para comenzar con la agenda oficial de la FNE. Recordemos que este sábado vamos a tener la pintada estudiantil, este sábado 12, mientras que el domingo 13, elección representante capital. Ahí vamos a estar con el equipo todo FNE, por supuesto, desde Ciudad Cultural, para llevarte una transmisión en vivo. Como un beneficio a los clientes de Canal 4. Y ahí ya para mí damos inicio a lo que va a ser la elección. Con la elección capital vamos para adelante, no paramos, porque el 16, exactamente en una semana y un día, el miércoles 16 de septiembre, los chicos del nivel primario se preparan para el desfile Bienvenida Primavera. ¡Qué bueno! Imperdible, ¿eh? Me encanta a mí el desfile Bienvenida Primavera porque está lleno de colores, de música, de alegría. La energía que tienen los chicos del nivel primario, excelente, excelente. Así que ya saben, el miércoles 16 horas a partir de las 18 horas en Ciudad Cultural, desfile Bienvenida Primavera, en dentro de 8 días. Y en dentro de 9 días vamos a estar por la pantalla de Canal 4 de Jujuy para todo el país. Desde Ciudad Cultural con el primer desfile de carrozas correspondiente al Grupo A. Muy bien. ¿A dónde están los chicos, los colegios que forman parte del Grupo A? Que se preparan con todo. Ya quedan 9 días, claro. Va a pasar rápido, va a pasar rápido. Así que un abrazo grande a todos los canchones que escuchan Radio City. Nos vamos a ver pronto, claro. Últimos días antes de los desfiles de carrozas y antes de la nueva edición de la Fiesta Nacional de los Estudiantes. Buenísimo. Lo que se viene para la transmisión de Canal 4, imperdible.
1: La Fiesta Nacional de los Estudiantes ya está en marcha.
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0: buscan agregar valor a la papa andina en Jujuy. El profesor emérito de la Facultad de Ingeniería de la Universidad Nacional de Jujuy, Manuel Lobo, explicó los proyectos que llevan adelante para agregar valor a la papa andina y otros cultivos tradicionales de la provincia, con el objetivo de mejorar su competitividad y avanzar hacia una mayor industrialización en origen. Ley penal juvenil. El procurador general del Ministerio Público de la Acusación, Alejandro Bossati, habló de los alcances de la implementación de la nueva ley penal juvenil en el país y cómo los menores desde los 14 años, golpes de puños o amenazas entre compañeros podrían ser considerados delitos penales. Feria Campesina Pucará llega a San Salvador. La Feria Campesina de las cuatro regiones se realizará este viernes 11 y sábado 12 de septiembre de 8 a 20 horas en Ciudad Cultural. Habrá productos regionales, alimentos, artesanías y propuestas de emprendedores campesinos de Jujuy. River llega a Purmamarca para iluminar una de las canchas más impactantes del mundo. La emblemática cancha, ubicada al pie del Cerro de los Siete Colores en Purmamarca, dará un importante paso en materia de infraestructura. Fundación River Plate avanza con un proyecto para iluminar el campo de juego del Club Atlético Santa Rosa, una obra pensada para ampliar las horas de actividad deportiva y beneficiar a toda la comunidad. 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
1: En Radio City. Hora
0: 17:36.
2: Temperatura
0: 19 grados.
1: Humedad
0: 44%.
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2: Tres minutos para las 6 de la tarde.

0: Y acá estamos, amigos, acá estamos acompañándolos a ustedes en la tarde de Radio City. Le mandamos un saludo grande a Romy por acá, ¿eh? ¿Cómo estás, Romy, querida? Bueno, recién saludamos a los carroceros, también me dice Romy, saludos para los chicos del comercial número uno. Muy bien. Que estuvimos ahí, ¿eh? Con los chicos del Comer 1. Y prepárate vos, a vos te digo que estás ahí del otro lado, prepárate porque falta cada vez menos, ¿eh? Para la fiesta de los estudiantes. Este domingo se viene la elección representante capital. Y con esto le mandamos un saludo grande a todas las representantes de San Salvador de Jujuy. Que estuvieron también acá en los estudios de la radio, ¿eh? Algunas acá en el estudio de Radio City, después estuvieron con los chicos de Todo Se Ve, de Arriba Jujuy. Bueno, y muchos, muchos éxitos para cada una de las candidatas que van a participar de la elección representante capital de este domingo en Ciudad Cultural. Y ahí vamos a estar y lo vas a poder seguir en vivo por Canal 4, claro que sí. Y ahí ya nos metemos directo a la agenda oficial de la fiesta, ¿eh? No queda nada, amigos, no queda nada. Y nosotros cada vez más cerca de acompañarte como todos los años, por supuesto, con el equipo Todo FNE por la pantalla de Canal 4 de Jujuy. Qué bueno, ya vamos a hablar de la fiesta de los estudiantes de lleno, pero tengo que invitarte porque falta cada vez menos. Escucha.
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Dos minutos pasaron de las 6 de la tarde. Dale, quédate, que tenemos mucho más. Llegan los tipitos. Para esta hora, para abrir esta hora, la nueva y última de la tarde de City. Nada mal para esta hora. Esto es IA. De los tipitos. En vivo. 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

0: Qué buena canción. 5 minutos de las 6 de la tarde. Esto es IA de Los Tipitos. Y prepárate porque falta cada vez menos, ¿eh? 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
0: 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Quédate que tenemos mucho más. Quédate en la tarde de Radio City. Dale.
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2: Buscan agregar valor a la papa andina en Jujuy. El profesor emérito de la Facultad de Ingeniería de la Universidad Nacional de Jujuy, Manuel Lobo, explicó los proyectos que llevan adelante para agregar valor a la papa andina y otros cultivos tradicionales de la provincia, con el objetivo de una mejor competitividad y avanzar hacia una mayor industrialización en origen. Ley Penal Juvenil. El Procurador General del Ministerio Público de la Acusación, Alejandro Bossati, habló de los alcances de la implementación de la nueva Ley Penal Juvenil en el país y cómo los menores desde los 14 años, golpes de puños o amenazas entre compañeros podrían ser considerados delitos penales. Feria Campesina Pucará llega a San Salvador. La Feria Campesina de las Cuatro Regiones se realizará este viernes 11 y sábado 12 de septiembre de 8 a 20 horas en Ciudad Cultural. Habrá productos regionales, alimentos, artesanías y propuestas de emprendedores campesinos de Jujuy. Deportes. Platense va por un maracanazo ante Fluminense. Fluminense y Platense jugarán hoy desde las 19 horas en el Estadio Maracaná por la ida de los cuartos de final de la Copa Libertadores 2026. Sumido en un presente irregular en el campeonato pero soñado en el certamen copero, el equipo dirigido por Martín Palermo va por una nueva hazaña. Para más información, ingresa a Todo Jujuy.
0: En Radio City. Hora
2: 18:35.
1: Temperatura
2: 17 grados.
0: Humedad
2: 50%.
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0: música de Pedro Sampaio haciendo jet ski. 4 minutos para las 7 de la tarde y prepárate porque falta cada vez menos, porque llega Marcela Morelo. Así es.
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Amigos, nos estamos despidiendo, pero ¿cuándo volvemos con todo? Mañana. Mañana, miércoles, ya mitad de semana, con todo. Ya saben, amigos. Le mandamos un saludo grande por acá a nuestro amigo Diego, que nos estaba escuchando. ¿Cómo estás, Diego, querido? Mañana estamos de vuelta, 2 minutos para las 7 de la tarde. Que terminen bien este día, que lo comiencen mucho mejor. Mañana estamos de vuelta. ¡Chau!

Hola, hola, ¿qué tal? Buenas tardes, bienvenidos. ¿Cómo va? ¿Cómo están? Largamos lista de canciones, lista de éxitos para acompañarte a terminar esta jornada en martes 8 de septiembre. ¿Cómo están? ¿Cómo fue hoy? Bueno, mejor que ayer, ¿no? Hoy que salió un poco el sol, que aprovechamos, sí, un poquitín de calor. Después de tantos días grises, bueno, tampoco tantos, pero sí frescos, ¿eh? Por fin apareció un poco el sol. Y parece que hasta el ánimo se acomoda cuando vemos un poco el cielo despejado, ¿no? Sí, totalmente. ¿Cómo están? Hasta el final te acompaño aquí en la conducción. Mi nombre es Claudia, bienvenidos a todos en un nuevo regreso a casa. Ya estamos, ¿eh?, para acompañarte ahí en el trabajo. Ya estás saliendo. En la calle, en el auto, en el colectivo, nos contás también. Mucha gente en el centro, hoy aprovecharon. Hoy tenemos un poquito de calor para salir. Pegamos la vuelta hasta el final de este martes. 388-473-7873. Nos contás por ahí también cómo va. Y también en dónde estás escuchando la radio. Estamos a través de la página radiocityfm.com. Bueno, por ahí también. 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

0: también a través de la página radiocityfm.com. La bonita tarde, por acá presente Lili de Tartagal. Hola Lili, ¿cómo estás? Bienvenida. Hola, hola, por acá reapareciendo me dice Kiara también. Después de un par de días, estabas desaparecida en acción. ¿Qué pasó? ¿Qué pasó el fin de con mis besties? ¿Subieron o bajaron? Creo que bajaron un toque. ¿Quién se descuidó? Yo no sé. Yo no sé qué hará. Por acá, buenas noches, bienvenida. Bienvenido por acá también. Carlos de San Pedro, buenas noches, gente linda. Acá terminando el día y escuchándolos como siempre. Hoy el sol nos levanta un poco el ánimo, aunque a la noche vuelve el fresco. Abrazo enorme, gracias Carlos. Es así, viene frío para la noche. Mariana de Alto Comedero, buenas noches, Radio City. ¿Cómo están? Por fin salió un poco el sol hoy. Ya me había olvidado de cómo era verlo. Bueno, ahora rumbo a casa con la radio a todo volumen. Besitos. Hola, Mariana. Y Lau, de Libertador General San Martín, también por ahí presente de City en el regreso a casa. Después de un día de trabajo, nada mejor que volver a escuchar la música. Manden un saludo para todos los que seguimos en la ruta. Bueno, rumbo a casa. Y el tiempo para esta noche en San Salvador de Jujuy, noche estable con cielo mayormente despejado, algo nublado, descenso de temperatura. Para San Pedro de Jujuy, condiciones similares, noche tranquila, sin lluvias importantes. En Libertador General San Martín, también ambiente más templado, con cielo parcialmente nublado y bajas probabilidades de lluvia durante la noche. En Salta Capital, noche estable, con cielo entre despejado y parcialmente nublado y descenso de la temperatura. Así que después de este poco de sol que nos brindó el día de hoy, que nos regaló este martes, la noche llega tranquila, En San Salvador, en San Pedro, en Libertador, también en la vecina provincia de Salta, que vemos gente que también se va sumando día a día. Abrigo en mano igual para la noche, porque cuando se escondió el sol, se siente. Claro. 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
2: Corte de luz programado en Fraile Pintado. El miércoles 9 de septiembre, GESA realizará tareas de mantenimiento y mejoras en el sistema eléctrico, por lo que habrá una interrupción del servicio aproximadamente de 8 a 13 horas. El corte afectará a Chalicán, El Quemado y zonas aledañas. Los trabajos incluirán despeje de ramas, cambio de aisladores y reajustes en los seccionamientos. Ley penal juvenil, ¿qué cambia? El procurador general del MPA, Alejandro Bossati, explicó los alcances de la nueva ley penal juvenil que ya rige en todo el país. Advirtió que situaciones como golpes de puño o amenazas entre compañeros podrían ser consideradas delitos penales según las circunstancias del caso. Feria Campesina Pucará en Ciudad Cultural. Este viernes 11, sábado 12 de septiembre, se realizará la Feria Campesina Pucará de las cuatro regiones de 8 a 20 horas en Ciudad Cultural. Habrá productos regionales, alimentos, artesanías, propuestas de emprendedores, campesinos de Jujuy. Messi va por otro club en España. Lionel Messi alcanzó un principio de acuerdo para convertirse en el máximo accionista de El Eldense, equipo que juega en la segunda división de España. El argentino adquiriría el 100% de las acciones y la operación sería realizada en solitario. Para más información, todo Jujuy.
0: En Radio City, hora
2: 19:33.
1: Temperatura
2: 14 grados.
0: Humedad
2: 55%.
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Más canciones en la lista de éxitos. Gaby por acá, buenas noches, City. Qué bueno que hoy apareció el sol, automáticamente uno se pone de buen humor. Bueno, ahora disfrutar el regreso a casa con ustedes. Besitos, muchas gracias, Gaby. Besos para vos también. Bueno, en estos días de frío hubo gente que se pegó unas fiestas, sí, súper, súper largas, ¿eh? Qué bueno, por acá me hice presente. Saludos a todos. Y bueno, yo también estaba un poco desaparecida, dice Moni de Libertador General San Martín. Hoy presente en el regreso a casa, acá también disfrutamos este momento de sol. Ahora mates, radio y a descansar después de un día largo. Saludos, ¿eh? Bueno, gente está volviendo del trabajo. Me van contando por ahí también cómo va. Bueno, hoy que se había cerrado el paso de Jama, después de las 11 ya se volvió a abrir. Y hasta las 20 ahora está habilitado. Reabrió el paso de Jama luego de permanecer cerrado durante la mañana por nieve y fuertes vientos. El paso de Jama quedó habilitado desde las 11:25 para todo tipo de vehículos y ahora el paso está hasta las 20 horas. Condiciones que mejoraron en la zona cordillerana y permitieron reabrir el corredor internacional entre Argentina y Chile. Pero de días de frío, la verdad, sí. 388-473-7873, me contás por ahí también. Bueno, ¿cómo va este regreso? ¿Habías guardado toda la ropa de invierno? No, todavía no se terminó el invierno. Un poquito más, así que tenés que hacer el aguante por lo que quede. Estamos a través de la página radiocityfm.com.

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0: 2 minutos de las 20. Hay más canciones en la lista de éxitos. Tenemos nueva hora. Ya estamos con más éxitos. Nicki Nicole, Baby. Bueno, por acá también se va sumando. Hola, buenas tardes, Clau. Siempre que puedo te escucho. Recuerdo cuando charlábamos también por acá, dice fijo. Carmen. Hola, Carmen. ¿Cómo estás? Por el fijo de la radio. Mira que mandaba mensajes, pero también se acordaba de cuando estaba la línea fija de la radio, ¿no? Un besote grande, Carmen. Carmencita. Hola, buenas tardes. Por acá haciendo los prácticos de la facultad mientras los escucho. Y podrían pasar un tema de Reiki, cualquier tema. Muy linda la radio como siempre. Soy Nico. Hola, Nico. Bienvenido, Nico. Clau por acá en sintonía de la City desde San Pedro, desde San Peter, nuestro amigo Santi. Hola, Santi. Bienvenido también, Santi. Ahí estaba full también con prácticas nuestra amiga Kiara. Como que quedaron los dedos. Ay, no. Que quiere celeste que le cueste, ¿no? Sí, ya fue. Le mando un beso grande. Ya tenemos que ver esas decoraciones también, ¿eh? Sí. 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
0: 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No, bueno, ¿se le va a jugar Fede o no? 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

para Nico, Rey, que baja a California. Bueno, ahí estamos en el regreso a casa de martes. Por acá me dice Carmen, todo bien, estudiando turismo ahora. Bueno, tratando de rendir finales, me quedaron las materias más difíciles, que son tres. Bien ahí, Carmen, me encantó. Qué buena onda, Carmencita, que está full ahí estudiando. ¿Y tu niño? Me parece que todos activando también en la FN, la tenemos muy presente también a Carmen. 388-473-7873, me contás por ahí también cómo va este regreso de martes. ¿Estás trabajando? ¿Estás saliendo? ¿Estás ya en casa, en la calle, en el auto, en el colectivo también escuchando la radio? ¿Nos contás? Por acá sumamos más canciones a la lista de éxitos para terminar juntos este martes.

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2: Corte de luz programado en Fraile Pintado. El miércoles 9 de septiembre, GESA realizará tareas de mantenimiento y mejoras en el sistema eléctrico, por lo que habrá una interrupción del servicio aproximadamente de 8 a 13 horas. El corte afectará a Chalicán, El Quemado y zonas aledañas. Los trabajos incluirán despeje de ramas, cambio de aisladores y reajustes en los seccionamientos. Ley penal juvenil que cambia. El procurador general de la MPA, Alejandro Bossati, explicó los alcances de la nueva ley penal juvenil que ya rige en todo el país. Advirtió que situaciones como golpes de puño o amenazas entre compañeros podrían ser consideradas delitos penales según las circunstancias del caso. Vasectomías en aumento en Jujuy. Desde la pandemia, más de 500 hombres accedieron a la vasectomía en Jujuy, según informó la directora Maternidad, Infancia y Adolescencia, Claudia Castro. La provincia registra un crecimiento sostenido de este método anticonceptivo en un contexto de mayor acceso a información y opciones de planificación familiar. En tanto, las ligaduras de trompa se mantienen en torno a las 1.000 intervenciones por año.

0: Boca enfrenta a San Pablo por la Copa Sudamericana. Boca y San Pablo jugarán hoy martes desde las 21:30 a la Bombonera por la ida de los cuartos de final de la Copa Sudamericana. El Xeneize recibe en su hogar al tricolor en lo que será un encuentro clave entre dos gigantes del continente. Para más información, todo Jujuy.
1: En Radio City, hora
0: 20:35.
2: Temperatura
0: 12 grados.
1: Humedad
0: 56%.
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0: Gracias, Lore. Por acá me voy activando. Me dice saludos para todos. ¿Cómo están? Con las tareas para el peque. Dice, bueno, ahí terminando las tareas. Es un poco, ¿cuánto es lo que hacen los padres? ¿Un 50%? Esa carita ahí como que... Más lo hacen los padres que los chicos, ¿no? Ah. 388-473-7873. Me contás por ahí también cómo va esta última parte de la jornada. Disfrutando también. Y esas canciones que no pueden faltar. Me cuentan. Y ahí también a través de la página radiocityfm.com. Contás en dónde estás escuchándonos.
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